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0: 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Mi objetivo es ser presentador de Galicia Noticias.
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1: 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Eso fue como, jaja, ¿sabes?
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4: 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No te miras como si tiran un chacacha de cacachi.
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4: 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Yo levántome, marcho corriendo.
3: 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Va así.
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3: 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Es más.
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4: creo que a tecnología hay que poner límites.
1: Imagínate en esa sala de reuniones de. Venga, ideas. Secador en el culo. Sí, secador en el culo. 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
4: Compro.
3: Que sople.
4: Invierte.
1: A mí parece medio fantasía.
3: Taza térmica.
0: Con sonido.
3: Yo lo que probé fue en un hotel. 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
3: Hubo una época que había tapetes por tapetes. Hubo una época de tapetes. No sé dónde estarán esos tapetes.
4: Ahora que las televisión no tenían cu, tirarían con él.
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4: 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Non lle podo botar a culpa.
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0: El camino del hombre recto está por todos lados rodeado por la injusticia de los egoístas y la tiranía de los hombres malos. Bendito sea aquel pastor que en nombre de la caridad y de la buena voluntad saque a los débiles del valle de la oscuridad, porque él es el auténtico guardián de su hermano y el descubridor de los niños perdidos. Y os aseguro que vendré a castigar con gran venganza y furiosa cólera a aquellos que pretendan envenenar y destruir a mis hermanos. Y tú sabrás que mi nombre es Yahvé cuando caiga mi venganza sobre él.
1: ¡No!

0: En este espacio hablaremos con expertos, pero antes vamos a dar una vuelta por los institutos. Yo soy Michelle y con mi compañero Xavier hicimos unas pocas preguntas al alumnado de segundo de ESO de nuestro centro.
1: Sondeamos o seu coñecemento sobre as infeccións de transmisión sexual. Como veredes, nisto da educación sexoafectiva queda bastante por facer. Escoitamos.
2: Que enfermedades de transmisión sexual conoces?
3: Sida, gonorrea e sífilis.
4: El sida.
5: Ninguna.
6: Gonorrea, clamidia.
7: Herpes, gonorrea, VIH, sífilis y ya.
8: Vale, ¿me podrías decir cuáles son los síntomas?
9: Malestar, picores.
8: ¿Y cómo se transmiten?
7: ¿Mediante relaciones sexuales?
9: Pues teniendo relaciones sexuales.
1: ¿Y sabes cuáles son sus síntomas?
4: No.
1: ¿Sabes cómo se transmite?
4: Tampoco.
1: ¿Y podrías explicarme cómo se previenen?
4: Usando preservativos.
5: ¿Utilizando preservativos?
9: Usando preservativos.
8: ¿Crees que deberíamos de tener educación sexual en el centro, en tu opinión?
9: Sí.
8: ¿Por qué?
9: Para prevenir este tipo de enfermedades.
4: Sí.
5: Yo qué sé, supongo. Para tener más educación para cuando seamos mayores.
4: Para cuando tengan más de 18.
7: Porque deberíamos de estar más informados sobre el tema dado que no sabemos nada.
1: Como podemos observar, non hai moito coñecemento acerca de educación sexoafectiva. Parece que aínda creen na cegoña.
10: Me he dado cuenta de que finges masturbarte y me preguntaba si querías hablar del tema.
11: Oh, ojalá mi madre fuera una gurú del sexo.
10: ¿Por qué no empieza contándome su primer recuerdo de su escroto?
11: No te gustaría. Créeme.
10: No, I love you so bad. Esta es una nueva frontera, mi reprimido amigo. Una oportunidad para subir en la cadena alimentaria. Me tienes preocupado. Todo el mundo está pensando en mojar, a punto de mojar, o mojando ya.
12: Los alumnos del Insti te necesitan, y nosotros su dinero. Yo me encargaré del negocio y tú de la terapia.
10: ¿La terapia?
12: La terapia sexual, como tu madre.
10: ¿Terapeuta sexual? Piénsalo, sería alucinante. Podría ser popular. Puede que esté ligeramente pillado de Mayfair. Soy adicto a las pajas.
12: Mi vello púbico está descontrolado.
13: Ojalá pudiera ser un chico normal con un padre normal. Con una polla normal.
10: Serán los dos mejores años de nuestra vida.
14: Os traeré condones.
10: No, gracias, mamá. No te metas en mi vida.
13: ¿Qué clase de hombre quieres ser?
10: ¿Qué clase de hombre quieres que sea?
14: ¡Fiesta!
10: Uno no elige quién le atrae. No se puede forzar una relación.
15: I don't believe in love.
10: Tú eres quien eres. No dejes que te quiten eso.
12: Me sigue pareciendo raro que seas terapeuta sexual.
0: Sex Education é unha serie que trata o tema das relacións sexuais, o prazer, tanto masculino como feminino, as ITS, o aborto, etc., con moita naturalidade, demostrando que non ten por que seguir dando vergoña ou sendo un tema tabú para algunhas persoas aínda a día de hoxe. A serie é para maiores de 16 anos e é unha producción que podes atopar en Netflix. É un dramedia, e o seu tom principal é o cómico. Pero cando lle abre a porta ao drama, nunca o fai con medias tintas.
16: Buenas tardes, padres de Murray.
17: ¡Nuestros hijos se mueren!
16: Nadie se va a morir.
18: ¿Cómo evitarán que se mueran?
16: Pidiendo a los alumnos que tomen antibióticos y con un programa de reeducación sexual orientado hacia prácticas más seguras. Todo va bien.
14: ¡Los adolescentes no escuchan! ¿Y cómo van a reorientar?
10: orientarles hacia prácticas más seguras?
16: Pues reorientándolos hacia prácticas más...
19: No tienen ni idea.
16: ¿Seguras?
10: Creo que lo que está ocurriendo aquí es más un brote de pánico a las ETS que un brote de clamidia. Esta enfermedad no se propaga por el aire. Se contagia mediante el intercambio de fluidos durante las relaciones sexuales sin protección. No obstante, lo más problemático es la desinformación que existe acerca de la enfermedad, porque viene acompañada de vergüenza e incomprensión. Y es justo así como se propaga esta clase de histeria. Así que, ¿qué medidas va a tomar?
16: Eso. Recurriremos a nuestro exitoso y contrastado programa de educación sexual.
10: Sin ánimo de ofender, su programa no funciona. Como profesional de la salud sexual, les sugiero que adapten su programa para darles a nuestros hijos adolescentes las herramientas necesarias para librarse de tan injustificado estigma.
16: ¿Y cuáles son esas herramientas en concreto?
10: Las tres C's: confianza, comunicación y claridad.
0: ¿Recomendamos esta serie? O que sí parece claro é que é unha serie na que prima a conversa e a necesidade de que a información flúa para evitar enfermidades, embarazos non desexados ou incluso confundir sedución con acoso.

0: 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Para falar deste tema, deles, temos conosco a nosa titora e profesora de Bioloxía, Cristina Atillo. Hola, benvenida.
1: Hola, bons días.
0: Tamén a Rubén Alexandre, que é o traballador da Comité Anticida de Coruña. Hola, benvido.
2: Hola, bons días.
0: Tamén tomará a palabra Daniel Rocha, exalumno do centro e actualmente estudante de Económicas.
3: Hola. Hola.
0: Comenzamos, entón. Tanto a nova lei educativa como a lei de protección da infancia acaba de aprobarse que estipulan que recibamos a formación afectivo-sexual en todas as etapas educativas. 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Son os centros educativos o lugar indicado para educar en estos temas? 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

0: Vaya historia la de Burela, la de su relación con la diversidad. Y vaya ejemplo, más que necesario escuchar historias como esta en este presente.
1: Sí, este municipio lucense, que además es un dos más pequeños de Galicia, este é o exemplo perfecto do impacto positivo da inmigración na economía, na demografía e tamén no desenvolvemento de Burela e o seu sector pesqueiro, que sería imposible sen a contribución destas comunidades das que vos falamos, caboverdianos, peruanos, senegaleses e tamén, máis recentemente, os indonesios.
0: Seguimos en El Futuro es Tuyo en plural. Encaramos la recta final del programa y, como es habitual, a esta recta final nos dan la bienvenida a las compañeras de Ema Radio Televisión y Maldita.es. ¿Qué tal, Sonia?
2: Hola, Santi. Encantadísima de estar aquí compartiendo micro contigo.
0: Lo mismo digo, siempre un placer. Imagino que la complejidad que a la hora de tratar el tema migratorio del que hemos hablado pues ya bastante en el programa, en la introducción, También la habéis sentido, la habéis notado a la hora de realizar vuestra sección en esta edición, porque si hablamos de desinformación y de cómo desmontarla, está claro que el fenómeno migratorio es seguramente uno de los ámbitos en los que más se reproducen todos estos buleos, estos rumores, estas noticias falsas, estas mentiras.
2: Desgraciadamente, todos lo sabemos, ha sido y es un arma arrojadiza el tema de la migración, ¿no? Y hay tanta manipulación que podríamos hacer no un solo apartado, sino toda una serie desmontando una mentira tras otra, Santi.
0: Sí, la verdad es que se podrían citar cientos y miles de ejemplos, pero ¿cuáles dirías que son los lugares comunes de los bulos dirigidos a la población migrante a día de hoy?
2: Pues no solo te lo voy a contar yo, de eso vamos a hablar a continuación junto a nuestra invitada de Maldita.es, Luisa Bernal.
0: Nada, sin más, os dejamos con esta sección, cuya razón de ser es ayudar a desmontar los bulos. ¡Que no te la cuelen!
3: ¡Que no te la cuelen!
2: Nos hemos acercado a los estudios de Maldita.es junto a Luisa Bernal. Con ella descubriremos algunas claves para detectar las narrativas falsas más comunes que podemos encontrar cuando se habla de migración.
4: Hola, buenas. Muchas gracias por invitarnos.
2: Hablaremos de campañas y bulos orquestados con una intencionalidad, que se aprovechan del miedo y el desconocimiento al otro, al diferente, y además generan peligrosos discursos de odio en los que se culpabiliza siempre a estos colectivos de todos los males sociales. Hoy te damos algunas pistas para que detectes tres tipos de narrativas falsas bastante comunes asociadas a la migración.
4: Empezamos por los bulos sobre supuestas agresiones cometidas por personas inmigrantes, bulos que refuerzan la idea de que los inmigrantes son criminales, violentos y actúan con impunidad. Escucha este audio.

Lo que acabas de escuchar es un vídeo por el que nos preguntaron más de 300 veces a través de nuestro chatbot de WhatsApp. En él vemos supuestamente a un hombre negro asaltando una iglesia y pegando a un cura en Canarias. Sin embargo, lo cierto es que el vídeo se grabó en una iglesia de Guyana, en América del Sur. Este tipo de vídeos se difunden en redes sociales con mensajes que afirman que Canarias está siendo invadida o que esto no lo muestran los medios porque protegen a los inmigrantes. Pero, como decimos, se trata de un bulo. Otro tipo de bulos muy comunes sobre las personas migrantes refuerzan la idea de que tienen privilegios en el acceso a las ayudas, que solicitan ayudas sociales sin necesitarlas. Escucha este audio. Lo que acabas de escuchar es el audio

0: intentan imponer sus costumbres a todo el mundo. Por ejemplo, un bulo recurrente es aquel que dice que la comunidad musulmana pide que se elimine la carne de cerdo del menú escolar. Este bulo ha circulado por distintas localidades de España. Con este tipo de desinformaciones se pretende crear división social, incentivando el malestar y generando sensaciones de robo e invasión.
1: ¿Qué puedes hacer para evitar que te cuelen uno de estos bulos? Te dejamos una serie de claves para que te conviertas en todo un sabueso a la hora de detectar desinformación.
0: 1. Busca información sobre la web que publica el contenido. ¿A quién pertenece? ¿Qué profesionales trabajan en ella? 2. No todo lo que parece una noticia es una noticia. Comprueba que no se trate de una desinformación o de otro tipo de contenido. 3. Verifica si el contenido se ha publicado en otros sitios fiables o si lo confirman fuentes fiables. 4. Fíjate en si la publicación se basa en datos, hechos y evidencias contrastadas.
1: Cerramos con estas pistas para que no te la cuelen junto a maldita.es y continuamos este especial sobre migración e integración en Onda ODS, El futuro es tuyo.
2: Gracias, gracias Sonia. Interesante, y gracias Sonia, gracias a ti que nos estás escuchando y que nos has acompañado hasta el final del programa de hoy. Esperamos que te haya sido útil. Ha sido una magnífica experiencia, no solo por los temas que hemos abordado, los compañeros y compañeras que lo hemos hecho, un equipazo, sino por haberlo hecho cada una en nuestro idioma, haber podido entendernos y de paso recordar que uno de los patrimonios más grandes del Estado español es precisamente eso, esa riqueza lingüística. Si quieres ahondar más en todos estos pequeños grandes pasos hacia la sostenibilidad, pues esos pasos a través de otras miradas y otros enfoques, te invitamos a que te acerques a nuestra web ondaods.org. Y sin más, hasta la próxima.
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Día del Jazz ahí a tope, que será un día también donde podremos volver a recordarnos de Mr. Sifu. Y como no, pues vamos a cerrar con jazz, pues con una pieza llena de sol, Jazz Mile, extraída del EP Welcome to New Orleans de la compositora y músico Esther García de Madrid. Buah. Con varios trabajos a sus espaldas, cuando digo varios, pues casi 20 EPs, y Esther pues es un hacha total. Pues si escuchas alguno de sus EPs ya te das cuenta. Pues os invito a pues a buscarla en la página de Camendo o en su web, pues donde ya está la escucha libre y legal. Pues os sorprenderá gratamente, sinceramente. Pues si abarca un abanico musical de auténtica locura, es un talento. A mí me ha sorprendido muy, pero que muy gratamente. Bueno, con Esther García cerramos con su Jazz Mile, y pues sí, la vamos a dedicar a Mr. Sifu, como no. Pues al habla está el servidor y a las máquinas Elena. Ya nos volvemos a oír en la entrega 306 de Luna Llena.

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3: Israel continúa llevando a cabo ataques contra territorio libanés, donde recientemente ha matado a al menos 4 personas, a pesar de los llamamientos del presidente Trump para que el primer ministro israelí Benjamín Netanyahu sea más responsable en relación con Líbano. Irán ha acusado a Israel de haber violado 84 veces el alto el fuego en el Líbano desde que los gobiernos estadounidense e iraní acordaron un memorando de entendimiento para poner fin a la guerra en Irán y la región. Si bien el texto de la acuerdo entre Estados Unidos e Irán no ha sido publicado, la cadena de noticias CNN afirma haber obtenido una copia del memorando de entendimiento de 14 puntos. El primer punto del acuerdo pide el cese inmediato y permanente de la guerra en todos los frentes, incluido el Líbano. El ministro de Relaciones Exteriores de Irán, Abbas Araghchi, habló el martes en Teherán.
4: El fin de la guerra también implica el fin de la ocupación. Sin la retirada de las fuerzas armadas israelíes de los territorios que han ocupado durante esta guerra, la guerra no habrá terminado por completo. Y a partir de este momento, cualquier ataque militar del régimen sionista contra el Líbano, así como la continua ocupación de territorio libanés, constituirá, a nuestro juicio, una violación del memorando de entendimiento.
3: Se espera que Estados Unidos e Irán firmen formalmente el acuerdo el viernes en el complejo turístico suizo de Burgenstock. Durante la noche del martes al miércoles, los líderes del G7 reunidos en Francia emitieron una declaración en respaldo al acuerdo entre Estados Unidos e Irán, a pesar de que el texto de este no ha sido aún publicado. En más noticias sobre el Líbano, un dron israelí alcanzó el lunes a un periodista del medio iraní Press TV mientras cubría un ataque en el sur del Líbano. Hadi Hoteit estaba informando frente a las cámaras en el momento del ataque.
5: I'm in the center of Kfar Tebnit right now.
4: Estoy en el centro de Kfar Tebnit en este momento. La entrada de Kfar Tebnit está de este lado. Como pueden ver, un ataque con artillería acaba de impactar en el área detrás de mí. Hay una gran actividad de drones en los alrededores y, por supuesto, la destrucción. La magnitud de la destrucción es impresionante. Los israelíes, de hecho, intentaron destruir toda la zona.
5: The Israelis did try to destroy the entire area.
3: Si bien sobrevivió al ataque, Hoteit fue alcanzado por 6 fragmentos de metralla. Para más información sobre los ataques de Israel contra periodistas, visite nuestro sitio web democracynow.org/es y vea la entrevista que mantuvimos con John Murray, director del nuevo documental Journeyside, The War on Truth, Periodicidio, la guerra contra la verdad, que se estrenará en el Festival Docs Ireland en Belfast, donde se encuentra desplazado parte del equipo de Democracy Now. La Corte Suprema de Israel ha rechazado una apelación del doctor Hussam Abu Safiya, un destacado médico palestino de Gaza al que Israel ha mantenido detenido sin cargos durante más de 500 días. El tribunal dijo que su decisión de continuar con el encarcelamiento de Safiya se basó en materiales confidenciales que no han sido compartidos con el detenido ni con el equipo legal que lo representa. Abu Safiya fue trasladado a confinamiento solitario hace 2 semanas. La semana pasada, la familia de Safiya dijo temer que esté siendo torturado bajo custodia israelí después de que el médico apareciera por videoconferencia en una audiencia judicial. Antes de su detención, Abu Safiya trabajaba como pediatra y era director del hospital Kamal Adwan, un centro médico situado en el norte de la Franja de Gaza. Las Fuerzas Armadas estadounidenses han llevado a cabo otro ataque mortal contra una embarcación en el Pacífico Oriental. El Comando Sur de Estados Unidos dijo que el ataque se cobró la vida de una persona, mientras que otras dos sobrevivieron a la ofensiva. Las Fuerzas Armadas estadounidenses afirmaron que la embarcación era usada para el tráfico de drogas, pero una vez más no ofrecieron pruebas al respecto. Estados Unidos ha matado a más de 200 personas en los más de 60 ataques contra embarcaciones que ha llevado a cabo desde septiembre de 2025. El portal periodístico The Intercept ha informado que durante una sesión informativa clasificada, un funcionario de alto rango del Pentágono admitió que existe la posibilidad de que algunas de las personas que murieron en al menos uno de los ataques estadounidenses contra embarcaciones hayan sido víctimas de la trata de personas y no traficantes de drogas. En la ciudad de Minneapolis, fiscales federales han anunciado cargos contra 15 activistas anti-ICE que participaron en protestas contra la mortífera campaña contra la inmigración que el gobierno de Trump llevó a cabo a principios de este año en las ciudades gemelas de Minneapolis y Saint Paul. Los 15 activistas están acusados de formar parte de organizaciones antifascistas o Antifa, cuyos miembros se opusieron violentamente a la aplicación de las leyes de inmigración. La acusación menciona a dos organizaciones, Direct Action Minnesota y Black Cat Workers Collective. En septiembre de 2025, el gobierno de Trump calificó a Antifa como una organización terrorista nacional, a pesar de que Antifa no es una organización. El martes se llevaron a cabo protestas frente al Tribunal Federal de Saint Paul tras el anuncio de los cargos. Alguaciles federales respondieron a la protesta con gas pimienta y granadas de aerosol. Para más información sobre este caso, visite nuestro sitio web democracynow.org/es. En el estado de Mississippi se desataron protestas el martes, dos días después de que policías de la ciudad de Senatobia mataran a disparos a un niño negro de un año llamado Cohen Wiley tras responder a un llamado por hurto en una tienda de Walmart. Testigos presenciales del incidente dijeron que la madre de Wiley y una amiga de la familia fueron vistas saliendo de la tienda cargando al niño junto con un paquete de pañales. Luego los policías abrieron fuego contra el vehículo de las mujeres mientras estas intentaban salir del estacionamiento, causando la muerte del bebé e hiriendo de gravedad a la amiga de la madre. El abogado de derechos civiles, Benjamin Crump, representa a la familia de Wiley. Crump dijo al respecto: su madre, que no ha sido acusada de ningún delito, dice que estaba tratando de informar a los policías que había un bebé en el vehículo. Los policías dispararon de todos modos, lo que provocó la muerte de un niño inocente de un año. El policía que le disparó al bebé ha sido puesto en licencia administrativa. El Departamento de Justicia de Estados Unidos busca bloquear una demanda que la Asociación Nacional para el Progreso de las Personas de Color presentó contra la empresa de inteligencia artificial XAI de Elon Musk. La organización interpuso la demanda por considerar que la empresa infringió la ley de aire limpio al operar decenas de turbinas de gas no autorizadas en el estado de Mississippi para suministrar energía a un enorme centro de datos ubicado en la ciudad de Memphis. El lunes, el Departamento de Justicia sostuvo que la demanda debería ser desestimada porque pone en riesgo la seguridad nacional. Al respecto, el departamento afirmó: la demanda busca interrumpir el suministro de energía para desarrollos de la tecnología de inteligencia artificial que respaldan las operaciones militares del Departamento de Guerra. El FBI afirma haber frustrado un complot para perpetrar un ataque durante la pelea de la Organización de Artes Marciales Mixtas UFC que se celebró el domingo en la Casa Blanca. Hasta el momento, 5 personas han sido arrestadas en relación con el complot, incluido un joven de 19 años que dijo que el objetivo del ataque era impulsar una revolución. Según el FBI, las personas implicadas planeaban lanzar drones cargados de explosivos durante el evento y luego usar francotiradores para disparar contra las personas que huyeran del ataque inicial. Las fuerzas del orden fueron alertadas del complot luego de que la madre del joven llamara a la policía la semana pasada, preocupada por la reciente compra de armas de fuego por parte parte de su hijo y por sus comunicaciones en internet con un grupo de personas que afirmaban ser exmilitares y compartir una ideología cristiana ultrarreligiosa. Naciones Unidas informa que los ataques con drones en Sudán han matado a más de 1,000 civiles en los primeros 5 meses del año. Tanto el ejército de Sudán como el grupo paramilitar Fuerzas de Apoyo Rápido han lanzado ataques con drones a medida que la guerra se ha ido expandiendo. Según la ONU, 16 ataques con drones han alcanzado centros sanitarios. Médicos Sin Fronteras confirmó que ha despedido a 18 miembros de su personal en el marco de una investigación interna relacionada con trabajadores de ayuda humanitaria acusados de explotar y abusar sexualmente de mujeres y niñas sudanesas que llegaron a Chad en busca de refugio. Un informe interno de la organización reveló 59 presuntos casos de abuso. El periódico The Guardian reveló que un ataque militar estadounidense en Somalia ocurrido en noviembre pasado mató a al menos 12 civiles, entre ellos 8 menores y una mujer embarazada. A pesar del alto número de muertes de civiles, el periódico informa que las Fuerzas Armadas estadounidenses no iniciaron ninguna investigación al respecto ni reconocieron públicamente que hubo civiles entre las víctimas mortales de los ataques. Desde que asumió nuevamente la presidencia de Estados Unidos, Trump ha librado una guerra en gran parte secreta en Somalia y ha bombardeado el país a un ritmo sin precedentes. El año pasado, Estados Unidos lanzó 123 ataques aéreos en Somalia, más del doble del récord anterior. En noticias sobre la salud, los Centros para el Control y la Prevención de Enfermedades de África advierten que el brote de ébola en la República Democrática del Congo podría convertirse en el peor de la historia. El número de casos confirmados en dicho país ha aumentado a 837 y el número oficial de muertes es de casi 200. Los Centros para el Control y la Prevención de Enfermedades de África afirmaron que se necesita más dinero para rastrear posibles contagios y ayudar a frenar la propagación del virus. Varios condados del estado de Texas han emitido una declaración de desastre después de que el Departamento de Agricultura de Estados Unidos detectara una decena de casos del gusano barrenador del Nuevo Mundo en bovinos, cabras y un perro. Este parásito se alimenta de la carne de animales de sangre caliente y con frecuencia provoca la muerte de los animales infectados. El parásito fue detectado el 3 de junio en un ternero de Texas, en lo que constituye el primer caso de infestación en Estados Unidos por gusano barrenador desde que la plaga fue erradicada del país hace 6 décadas. En respuesta, el gobernador de Texas, el republicano Greg Abbott, anunció planes para liberar cientos de millones de moscas estériles modificadas genéticamente con el objetivo de erradicar el gusano barrenador. Mientras tanto, el gobierno de Trump ha designado a la secretaria de Agricultura, Brooke Rollins, para encabezar la respuesta federal a la crisis.
6: So want to continue to ensure this does not affect the food.
7: También quiero seguir garantizando que esto no afecte al abastecimiento de alimentos. Esto no se trata de un virus, no es una enfermedad, es una plaga. Por lo tanto, obviamente la estamos tratando como tal.
6: And so we obviously are treating it as such.
3: Según un informe del medio especializado en agricultura y alimentación AgriPulse, los amplios recortes que el llamado Departamento de Eficiencia Gubernamental, dirigido por Elon Musk, aplicó a la Agencia de Estados Unidos para el Desarrollo Internacional, incluyeron un programa dedicado al seguimiento y la prevención de la propagación del gusano barrenador a través de la frontera entre Estados Unidos y México. Se celebraron este martes elecciones primarias en los estados de Oklahoma, Alabama y Georgia. En Georgia, el congresista Mike Collins, respaldado por Trump, ganó las primarias republicanas para un escaño en el Senado de Estados Unidos al derrotar a Derek Dooley, quien contó con el apoyo del gobernador del estado Brian Kemp. Collins se enfrentará al senador demócrata John Ossoff en las elecciones de noviembre. Mientras tanto, el multimillonario Rick Jackson ganó la contienda republicana para la gobernación de Georgia al derrotar al candidato respaldado por Trump, Burt Jones. Jackson, que gastó más de 100 millones de dólares en la contienda, se enfrentará a la exalcaldesa de la ciudad de Atlanta, Keisha Lance Bottoms, en las elecciones generales de noviembre por la gobernación de Georgia. En el estado de Georgia, la Comisión Metropolitana de Televisión por Cable de Sacramento votó por unanimidad a favor de financiar por completo a la estación de televisión Access Sacramento para el próximo año fiscal. El medio comunitario sin fines de lucro sufrió importantes recortes presupuestarios como consecuencia de una drástica caída en los ingresos generados por las suscripciones a la televisión por cable. Visite democracynow.org/es para ver la entrevista que mantuvimos en mayo con Joe Barr, director ejecutivo del canal de televisión de acceso público Access Sacramento.
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9: Saudos, bo día. Este xoves na comarca da Coruña, Bergantiños, Terras, Oneira, Fisterra, mesma situación meteorolóxica, presenza de brétemas localmente persistentes pola mañá. Conforme pasen as horas do día, alternancia nubes e claros, pero cara noite novamente posible entrada de brétemas en todo o Golfo Ártabro. Todo isto con temperaturas máximas en lixeiro descenso, unha temperatura máxima prevista na cidade da Coruña preto dos 23 graus. E todo isto con vento que soprará frouxo de dirección variable. Saúdos desde Meteo Galicia con Seria Medio Ambiente e Cambio Climático. Saúdos, bo día. Este xoves 18 de xuño, Galicia estará nunha mesma situación meteorolóxica. Estamos con influencia anticiclónica, pero aínda persiste aire frío en altura, polo tanto, inestabilidade atmosférica en áreas de montaña, sobre todo das montañas do leste. Polo tanto, teremos unha mañá de bastante brétemas, sobre todo no litoral. No interior, alternancia nubes e claros, tamén algunhas néboas nos vales. E pola tarde, novamente medrarán nubes de evolución que deixarán chubascos de tipo trevoento, máis probables nesta ocasión en áreas de montaña da provincia de Lugo, tamén sen descartalas nas montañas do leste de Ourense. Todo isto con temperaturas máximas sen grandes cambios significativos, mesmo con lixeiros descensos puntuais no litoral. Estaremos entre os 20 e 25 graus na metade norte, 25-30 no sur, superando puntualmente os 30 no Miño de Ourense. E todo isto con vento que soprará frouxo de dirección variable. Saúdos desde Meteo Galicia con Seria Medio Ambiente e Cambio Climático.
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0: facilitar mucho el trabajo y el expresidente Zapatero ha permitido que se haga tanto dentro como fuera de España con un poder plenipotenciario. ¿Es eso lo que haría alguien que tiene algo que ocultar? Es una pregunta pertinente, de la misma manera que muchos ya han señalado su culpabilidad. Pero se le acusa de haber influido en el caso de Plus Ultra, que es lo que investigaba el juez. Pero ¿cómo se demuestra exactamente una influencia que nadie ha podido señalar, que nadie ha podido probar, que nadie ha podido concretar? ¿Dónde está el acto? ¿Dónde está la prueba? ¿Dónde está la persona sobre la que se influyó? ¿Dónde está el momento preciso en el que ocurrió aquello de lo que se le acusaba? Pero mientras esas respuestas no aparecen, ¿os acordáis de cómo empezó todo? Porque empezó así. Empezó con esa acusación. El foco estaba en Plus Ultra. Ese era el gran escándalo. Y ese era el objeto de la investigación judicial. Pero pasan las semanas y los meses y el foco se desplaza. Ahora hablamos de joyas, de declararlas a Hacienda, del patrimonio, de su reputación, del código de buen gobierno. Mañana, quién sabe de qué hablaremos. Así que nos preguntamos, cuando una acusación es sólida, ¿necesita cambiar constantemente el centro de gravedad? ¿O son precisamente las acusaciones más débiles las que buscan un nuevo titular cada vez que el anterior va perdiendo fuerza? Pero también conviene preguntarse cómo terminará esta investigación. No lo sabemos, pero son los jueces en democracia los que tienen que investigar. Y son las acusaciones las que tienen que probar de qué se acusa. Y conviene preguntarse algo, ¿estamos asistiendo al descubrimiento de una trama o estamos asistiendo a una búsqueda permanente de algo que encaje en una conclusión que algunos ya tenían escrita de antemano? Estas preguntas, señorías, van a quedar aclaradas a lo largo del programa de hoy, a lo largo de este programa, con claves que nadie te está contando. Porque sí, aquí en la cafetera vamos a hablar de eso y de otros tantos asuntos que están colocados esta mañana en la mesa de los informativos. Esto es La Cafetera. Si lo estás escuchando, no estás sola allí donde estés.
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8: Estamos presentando denuncia penal contra el abogado de la Espriella ante la Fiscalía General de la Nación y ante la Corte Penal Internacional.
9: Para mí puede continuar gustando de Bolsonaro, del padre, del hijo, del neto, no tiene ningún problema. Es un problema de él. Afinal de cuentas, gusto no se discute. Ahora, no se meta en las elecciones del Brasil, porque las elecciones del Brasil es un problema del Brasil. Como las elecciones americanas, es un problema de ellos, no es un problema mío.
10: Me emociona por el apellido Bardem. Es un apellido que lleva mucho tiempo en esta profesión, ¿no? Y bueno, yo soy nada más que un representante de ese apellido. El hecho de que Bardem esté ahí me hace muy feliz para mi madre, para mi tío, para mis primos, para mis hermanos, para mis abuelos.
11: Hoy celebramos 5 años de la ley que ha permitido a miles de personas afrontar el final de su vida de acuerdo con sus valores, sus deseos y su voluntad. 5 años de una conquista colectiva de dignidad, de libertad y de humanidad. Ningún derecho está garantizado para siempre, ya lo sabemos. Los derechos existen porque generaciones anteriores han luchado por ello y permanecen porque las generaciones presentes lo pueden proteger, ¿no? Y en los últimos meses hemos asistido a debates que nos obligan también a reflexionar cómo proteger este derecho frente a dilaciones, frente a obstáculos, frente a procesos de judicialización que pueden prolongar innecesariamente un sufrimiento de quienes ya han recibido una resolución favorable conforme a todas las garantías que están previstas en la ley.
12: En este mismo instante, un expresidente, por primera vez, del Gobierno de España está delante de un juez acusado por 6 graves delitos de corrupción. El que iba de Gandhi español, ese al que para usted es su faro moral. El señor Zapatero sigue contando con su apoyo o, a partir de ahora, actuaba por su cuenta.
13: Que Pedro Sánchez sabe que si cae Zapatero, cae él y por tanto lo va a sostener
2: de todas las maneras posibles, contra bien

0: Viento y marea, obviando las evidencias que dicen que José Luis Rodríguez Zapatero tenía joyas valoradas, cuando menos en 1.300.000 euros en su casa, y de eso no quiere hablar, no ya de lo de Plus Ultra. Yo creo que ya ha quedado claro que sí sabía lo que era Plus Ultra, que sí tuvo participación en Plus Ultra, igual que tenía participación en Análisis Relevante con su amigo Julito, y por tanto que no podemos esperar nada nuevo de José Luis Rodríguez Zapatero que no sea mentir.
1: Hombre, yo creo que el reproche ético yo creo que ya está desde el punto de vista en el cual cualquier ciudadano o ciudadana progresista pues no, obviamente, está escandalizado con lo que estamos conociendo del señor Zapatero, de lo que, insisto, con la presunción de inocencia por delante, tendrá que dar todas las explicaciones. Tendrá que dar todas las explicaciones de dónde salen esas joyas. Pero hay una cosa curiosa, que nos preguntamos de dónde salen las joyas de Zapatero, y yo quiero saberlo, y los ciudadanos queremos saberlo, yo también quiero saber de dónde sale el látigo de la señora Ayuso. De su sueldo no sale.
2: Ya no es que no quiera que votemos en urna, sino que además no quiere que votemos en el Congreso. No tiene derecho a amordazar el Parlamento. Usted no es un demócrata.
3: Las elecciones se van a celebrar, señoría. Se van a celebrar. Pero la pregunta no es esa. La pregunta es ¿Qué país se va a presentar en 2027 respecto al 2018? Si es un mejor país o un peor país. E indiscutiblemente, señor Feijóo, es un mejor país en términos de crecimiento, de empleo y de desigualdad.
4: Y hoy la victoria del comunismo es evidente. El terror climático, la memoria histórica, el movimiento Ocupa, las drogas, las pagas por no trabajar, la inmigración masiva. El objetivo de esas políticas no es otro que aniquilar los valores que representa la fe, la patria, la familia, el trabajo, la propiedad privada y la libertad individual. Y entre los productos más refinados de esa factoría comunista, el más cruel es la ideología de género.
5: ¿No tienen agallas? ¿No son tan valientes? ¿La moción de censura para cuándo? Ustedes llevan 2 años... A ver si se entera la prensa catalana, o gran parte de la prensa catalana, llevan 2 años pactando con los que nos quieren ilegalizar.

0: El nodo de nuevo, qué horror, dice Semidesnatado. Muy buenos días, Semidesnatado. Bueno, es que vais a flipar con algunos de los sonidos que hemos seleccionado para vosotros porque hemos hecho una infructuosa búsqueda. Ayer además hubo sesión de en el Congreso de los Diputados y aunque como dice Ángel en el chat del programa nos ha dejado demasiado ruido, hay mucho ruido, es verdad, en la política española. Seguramente en cualquier debate político, pero también nos deja momentos muy interesantes y apasionantes que ahora vais a ver, vais a flipar, porque sí, hemos escuchado ese último audio que parecía sacado del nodo, era un diputado de la extrema derecha, de Vox, del creciente partido de extrema derecha español, que hacía un alegato en la región de Murcia criticando la manera en la que los derechos LGTBIQ+, han sido, decía, impulsados por el comunismo, que los ha colocado en un lugar inasumible para los patriotas. Bueno, es una cosa tan para empezar, absolutamente abigarrada, una cosa completamente con un lenguaje de otro tiempo. Pero luego ya la reflexión es de un carca, que es que no hay quien lo dijera. Pero bueno, está muy bien, porque está bien que todos nos quitemos las caretas y que pongamos las cartas sobre la mesa. Así vamos a poder jugar de manera mucho más directa a este partido. En un día en el que, sí, las miradas están puestas en la declaración del expresidente del gobierno, José Luis Rodríguez Zapatero, frente al juez, os vamos a contar algunos detalles, algunos que no han sido todavía contados, algunos muy interesantes sobre esta declaración judicial y algunos argumentos complicados para el expresidente del gobierno, pero algunos también, algunas cuestiones que quedaron despejadas y algunas cosas que pueden servirle como justificación y que colocó sobre la mesa. Hoy, en una mañana en la que hablaremos también con el presidente de la Asociación para la Recuperación de la Memoria Histórica, con Emilio Silva, que conversaremos un poco, como siempre, en torno a estas noticias de actualidad. Pilar de la Peña, muy buenos días, Pai.
1: Hola, buenos días.
0: Que digo, con este ruido que hay de fondo, es verdad que decía Ángel en el chat, es muy difícil discernir qué es noticia, qué no es noticia, dónde está el debate, qué es lo relevante, qué es lo irrelevante, dónde está la decoración, separar el grano de la paja, para comerse luego para poder hacer pan, las pajas aparte, y el grano en la cazuela, en el horno. Pero me ha gustado mucho un comentario que has puesto, Rubén, en el chat cuando estábamos empezando. Ha dicho Rubén, cuando un tertuliano en televisión dice, será legal pero no es ético, sabes que es el momento de ir haciendo el petate, de cambiar de canal. Y tienes toda la razón, Rubén, porque vivimos en esa realidad en la que, bueno, para empezar, a mí lo que me llama la atención, fijaos, en esas palabras que escuchábamos del alcalde de Madrid, Martínez Almeida, que también es portavoz en el Partido Popular. Martínez Almeida habla sin tapujos.
2: Que Pedro Sánchez sabe que si cae Zapatero, cae él y por tanto lo va a sostener de todas las maneras posibles, contra viento y marea, obviando las evidencias que dice.
0: Ah, o sea, que esto va de que caiga Pedro Sánchez. De la corrupción, de la impecabilidad en la vida pública, de los códigos de buen gobierno, de todo eso no, va de que caiga Pedro Sánchez. Despejada esta incógnita, que tampoco hay que ser ningún ingeniero para darse cuenta, pero también nos aclaran un poquito de qué va el juego. Yo estoy deseando, la verdad, sentarme en la tele, me toca el viernes sentarme en la tele, además me parece que tengo a primera hora Telecinco, con Ana Rosa, después tengo La Sexta con Ferreras, por la noche tengo Hora 25 con Casal y estoy deseando, claro, depende de quién, de qué tertulianos me toquen delante, pero estoy deseando plantearles esta duda, esta incógnita. O sea, siempre habéis querido que porque algunos tertulianos han expresado desde que nos hemos sentado en la mesa que Pedro Sánchez debía caer. Claro, con ese punto de partida todo lo demás simplemente sirve para rellenar los huecos que deja eso, que son pocos. Pero me parece alucinante porque, desde luego, lo que quedan son las cartas súper destacadas. El que pueda hacer que haga, Pai. ¿Qué te parece después de la declaración de Zapatero, Pai? Tú que eres nuestro faro moral.
1: No sé si faro moral, pero en este caso concreto, bueno, da la sensación que la mayor parte de los medios, incluso la mayor parte de las personas, ya ha juzgado, ya ha sentenciado a Zapatero en uno u en otro sentido, y realmente su declaración se interpreta un poco en función de esa de esa, bueno, pues de ese juicio previo, de esa sentencia previa. Todos los que consideran que dan crédito a todas las acusaciones que se han hecho contra Zapatero creen que no ha presentado suficientes pruebas para bueno, pues justificar su inocencia. En cambio, los que tienen cierta simpatía o creer en la inocencia, pues creen que todavía que ha dado suficientes muestras. Ha vuelto a pedir además el propio expresidente confianza. Bueno, de momento el juez parece que no le ha convencido demasiado. Con el tema de las joyas, por ejemplo, sí que he visto que había un poquito más de avances, que algunos expertos consideraban que si daba explicaciones claras y que sabían sido, si era capaz de explicar o de justificar Zapatero cuándo se las habían regalado, si era además en el momento en que era expresidente, que eso tendría poco recorrido. Pero me temo que estamos en un momento en el que, dado que no se va a cerrar el caso, independientemente de lo que diga Zapatero en su comparecencia, se va a seguir prolongando esta especie de show en torno al caso, y me temo que ambas partes van a seguir o van a justificar que tienen combustible o elementos para seguir manteniendo su posición.
0: Bueno, hoy en el plural.com hablan de estas joyas precisamente porque, claro, la cosa es que el expresidente del gobierno o el entorno del expresidente del gobierno ha contado que fueron un regalo de Arabia Saudí en el año 2007. De ser así, estaría prescrito cualquier consecuencia relacionada con Hacienda. Creo que esto es lo que, en términos de reputación, más daño puede hacer al expresidente Zapatero. Primero, porque tenía firmado un código de buen gobierno donde se exigía a los altos cargos que no aceptasen regalos por este tipo de importes, y además, en segundo lugar, porque si no lo ha declarado Hacienda, que tendrá que aclararlo, pues ahí ya estamos entrando en un territorio que sí, digamos, dentro de la moral, pues es bastante inaceptable. Es 1 millón y pico de euros, es una dineralada. Bueno, creo que las joyas son 300.000, porque claro, ahí se han mezclado las que ya eran de su propiedad y la propiedad de la familia con las joyas que fueron regalado, 300 o 500.000 o los 600.000 euros, los que sean en términos de regalos, pero claro, eso tiene muy mala justificación moral. Por mucho que hemos leído el comunicado del expresidente del gobierno. ¿Tú lo has leído el comunicado este, Pai?
1: No, la verdad es que no. Pues, no. He leído un poco por encima los titulares, digamos, pero no lo he leído entero.
0: Honestamente, bueno, sospecho, y algo de información tengo, que detrás de la literatura de ese comunicado está la mano de Luis Arroyo, que sabéis que se ha convertido en una suerte de portavoz oficioso del expresidente del gobierno. Son amigos. Luis Arroyo, para que os hagáis una idea, pues si no manejáis estas claves, es el presidente del Ateneo. El Ateneo es un centro cultural que hay en Madrid extraordinario, extraordinario. Es un edificio clásico donde se organizan conferencias constantemente. Durante posterior a la República, no conozco muy bien la historia, no me hagáis mucho caso, pero digamos que su reputación a lo largo de las décadas es extraordinaria como centro de pensamiento cultural, de intelectuales, y se siguen organizando conferencias todos los días. Esto lo preside Luis Arroyo. Luis Arroyo ha sido un asesor político que durante años ha estado participando, ayudando tanto a políticos como a empresarios en términos de comunicación pública. Es uno de los mayores expertos en comunicación pública que tiene nuestro país. Trabajó en la Secretaría de Estado con el expresidente del gobierno, José Luis Rodríguez Zapatero. Trabajó con Miguel Barroso. Él ha trabajado durante muchos años mano a mano con Miguel Barroso. Y por lo tanto, sabéis que Miguel Barroso, el que era marido de Carmen Chacón, era uno de los mayores expertos en comunicación pública europeos, un tipo de una brillantez intelectual extraordinaria. Por eso creían que era la bestia negra del socialismo, el hombre, digamos, el Satanás oculto, el que manejaba los hilos desde atrás, porque es verdad que tenía una capacidad para dirigir los mensajes formidable. Fue asesor de Felipe González, de Zapatero, siempre de opciones progresistas, de muchos presidentes regionales y autonómicos, y siempre ayudándoles en su comunicación pública de cara a los medios de comunicación. Bueno, Luis Arroyo estaba un poco, está en ese contexto, en ese entorno, y parece, se ha convertido en el portavoz, por eso lo estáis viendo, participaba en varias tertulias, y ahora es el portavoz oficioso del expresidente Zapatero. El comunicado tiene la mano de Luis Arroyo, porque tiene una literatura que es extraordinaria. Dice el comunicado del expresidente del gobierno: lo primero es darles las gracias a todos ustedes por la espera y también a la ciudadanía. He estado 29 días en silencio preparando este momento y los que vendrán. Calle, por respeto a la justicia y a su señoría, que era quien primero debía escucharme. No tengan duda de que en los próximos días iré dando explicaciones, las explicaciones oportunas. Se me acusa de delitos muy graves que no he cometido, dice el expresidente a través de este comunicado. Siempre me conduje con decencia y con honradez y ahora tengo por delante la tarea de demostrarlo. Lo haré con absoluta transparencia y con plena confianza, dice. He presentado al tribunal una autorización universal voluntaria para que pueda constatarse la inexistencia de sociedades, dinero, productos financieros o cualquier activo con titularidad mía directa o indirecta, porque no tengo absolutamente nada fuera de España, dice el expresidente del gobierno José Luis Rodríguez Zapatero. Cuando uno se sabe completamente inocente, como es mi caso, y confía plenamente en la justicia, lo más doloroso es saber que mucha gente pueda sentirse defraudada si cree las cosas que se afirman de mí. Mi mensaje es también a todos esos ciudadanos y conciudadanas, les pido confianza, no les decepcionaré, nos costará más o menos tiempo demostrarlo, pero la verdad se abrirá paso y devolverá la confianza a quien ahora duda. Ya lo verán. Muchas gracias, José Luis Rodríguez Zapatero. Bueno, muy literario, da cuenta de este asunto. Presentó ante el tribunal una autorización universal voluntaria para que pueda constatarse, dice, la inexistencia de sociedades, dinero, productos financieros o cualquier otra cosa fuera de España. Es verdad que esto es relativo porque ya ocurrió con el caso de Zaplana. Zaplana hizo un movimiento parecido, que además está un poco en el entorno también del expresidente Zapatero, porque por lo visto hay un nexo común que es Julito, que tenía, se lo presenta Zaplana al expresidente del gobierno Zapatero. Pero Zaplana ya presentó unos poderes y luego lo que pasa es que apareció la figura de un testaferro que tenía su nombre, fue condenado a 10 años de cárcel, creo, el señor Zaplana, porque apareció un testaferro que era a nombre de quien estaban las cosas. Bueno, ayer hubo debate en torno a sin mucho poder, pero a ver esto. Y por otra parte, aquí no se habla de las joyas. En elplural.com, para que no os quejéis de que no os damos claves en la cafetera, en elplural.com hacen un análisis sobre estas joyas. Es relevante que sea en el plural porque, como sabéis, este diario digital ha estado dirigido hasta hace muy poco tiempo por Angélica Rubio, que era la mano derecha del expresidente José Luis Rodríguez Zapatero en Moncloa. Es una de las personas de máxima confianza del expresidente y ha estado dirigiendo este medio. Por lo tanto, que el medio profundice en el hallazgo de estas joyas, en su naturaleza, de dónde proceden, y le ponga contexto, es interesante. Dice que las joyas de Zapatero fueron un regalo de Arabia Saudí en el año 2007. Que el entorno del expresidente sostiene que en aquel momento no existía legislación que prohibiera aquellos regalos. Así que, según este artículo, la legislación es posterior. Las joyas le fueron entregadas por el rey de Arabia Saudí. Ese monarca vino a España en la concesión del toisón de oro que le daba el rey Juan Carlos. Y esto lo contó Javier Ruiz también ayer en Televisión Española. Se produjeron obsequios a todo el gobierno, pero no tasación, dicen esas fuentes. Por lo tanto, no se supo cuál era el valor de las joyas. Cada uno pues lo metió, lo guardó o hizo lo que tal. En el entorno del expresidente mantienen que en el momento en que la recibió no existía legislación que prohibiera aquellos regalos, así que no se consideró que hubiera ninguna irregularidad. Tiene una lectura jurídica evidente porque no se podría dar la figura de contrabando de joyas, que es uno de los delitos que le pretenden aplicar. Sería un regalo además formulado en territorio nacional. Y tendría además caducado el delito fiscal. El delito fiscal prescribe a los 5 años, por lo tanto, si la entrega se realizó en el año 2007, esa prescripción se habría cumplido en el año 2012. Puede conectar esto. Primero tiene que acreditarlo el expresidente Zapatero. Ayer no quiso entrar en ese capítulo, pidió contestar sobre las joyas en otro momento, cuando reúna la documentación, alegó el expresidente del gobierno Zapatero, y es una de las cosas que destaca esta mañana la prensa como uno de los vacíos, como uno de los agujeros, como uno de los asuntos pendientes a ser contestados por el expresidente del gobierno. Bueno, la cuestión aquí es que, efectivamente, ayer comparece el expresidente. Para poner en contexto a quienes no manejan ninguna de las claves de todo esto que está ocurriendo, porque es verdad que es muy fácil, como es un vodevil y cada día tiene un fascículo, es muy fácil perderse. Pero por centrarnos un poquito, al expresidente del gobierno comparece como investigado en una causa relacionada con un rescate de dinero público que se le dio a una compañía aérea, a Plus Ultra. Eso fue en el año 2021, en el marco de la pandemia, del confinamiento, las líneas aéreas acudieron a pedir dinero público, pues se encontraban en situación muy difícil. Se llama rescate, pidió 53 millones de euros, pero en realidad, más que un rescate, es un préstamo, porque es un dinero que tienen que ir devolviendo las compañías que fueron beneficiadas por estas ayudas. Así lo hizo la compañía Plus Ultra. Pero lo que se está investigando son posibles delitos de tráfico de influencias, también de blanqueo, también de fraude fiscal. ¿Se cobró alguna comisión por la concesión de esta ayuda? ¿Quién la cobró? La cobró el socio, amigo, compañero de trabajo del expresidente Zapatero. La encubrieron a través de unos pagos distanciados en el tiempo, separados en el tiempo. La cobró el expresidente Zapatero en otros conceptos. Zapatero negó haber influido de ninguna manera en la concesión de este rescate. Defendió que su relación con esas empresas fue exclusivamente profesional y de consultoría, y negó tener sociedades en el extranjero y estructuras opacas para canalizar cualquier dinero. Entregó documentación, mostró disposición a que se investiguen sus bienes y sus cuentas. Esto dicen los expertos que es un punto positivo, porque muestra predisposición. Y uno de los elementos más llamativos de la investigación son estas joyas. En el marco de la investigación a Zapatero, hicieron un registro en su despacho, allí apareció una caja fuerte, hicieron abrir la caja fuerte y aparecieron algunas joyas, unas de procedencia familiar. Zapatero explicó en aquel momento que se acaban de mudar de casa y que no sabían dónde guardar esas cosas, les pareció que el lugar más seguro era una caja fuerte que tenía en el despacho, y por eso las joyas de Sonsoles, su mujer, estaban ahí, las de la herencia familiar, mezclada con estos regalos que le habrían hecho en ese momento. Pero optó por no declarar sobre el asunto ayer, porque dijo reservarse para una declaración posterior específica sobre esa pieza cuando consiga reunir la información, porque cuando te dan este regalo obviamente no te dan una carpeta llena de documentación con todos los papeles que acrediten que te acaban de regalar eso. Dice que tiene que reunir esa información. Si lo consigue, pues el juez José Luis Calama pues tendrá a consideración las pruebas. Pero claro, ayer ocurrió una cosa. La Fiscalía, después de la declaración, pidió que se le retirase el pasaporte al expresidente Zapatero. El juez no accedió. Dijo que la posibilidad de fuga era improbable. Pero además la acusación particular, la acusación de este caso, que son varios grupos de extrema derecha, pidieron cárcel directamente para el expresidente Zapatero, que ingresase directamente ese día en la cárcel. Ninguna de las dos cosas ocurrió, evidentemente. Pero el auto posterior, sin embargo, el juez, cuando declara, escribe un auto. Y en ese auto dice que Zapatero, en su comparecencia, que duró 3 horas, no había logrado desvirtuar los indicios racionales de criminalidad. Que, por lo tanto, la investigación no se cierra, continúa. Es decir, el juez no considera acreditada su participación, su culpabilidad, pero tampoco entiende que las explicaciones que ofreció ayer despejen o desmonten las sospechas que justifican toda esta investigación y toda esta instrucción judicial. Bueno, por verlo más o menos fácil, dio la cara ante el juez, esto a favor del expresidente del gobierno, podía haberse negado a declarar, podía haberse sentado y tiene derecho a hacerlo, podía haberse negado, pero eso suele ser un punto positivo en una instrucción de esta naturaleza, que des la cara y que contestes. Negó de forma categórica cualquier influencia, mostró disposición a que se revisen todas las cuentas, el patrimonio, todo esto. No se le impusieron medidas cautelares, esto es un indicador de que el juez algo de credibilidad da. Y la actividad de consultoría del expresidente en realidad es legal. Esto puede parecer más o menor, pero los defensores recuerdan que realizar trabajos de asesoría, de consultoría, aunque nos puedan parecer hiperpagados, estamos hablando de un expresidente. Presidente del gobierno tiene un nivel de información. Obviamente un papel que escribo yo pues no vale 4.000 euros, pero un expresidente del gobierno, un papel que escribe, pues puede valer 40.000 euros, depende de la información o del análisis que escriba. Los argumentos en contra: el juez considera que sí persisten los indicios, persisten las dudas también sobre determinadas relaciones empresariales, los vínculos empresariales, no quedó completamente aclarada la naturaleza de algunos de los contactos, de las intermediaciones, de algunas de las relaciones, la cuestión de las joyas sigue totalmente abiertas, y eso introduce además el elemento de la duda sobre la veracidad de las palabras de Zapatero, porque cuando él dijo además que valían 30.000 euros, de pronto una tasación previa habla de más de 1.000.000 euros, esto pone en entredicho su palabra y su credibilidad. Algunas versiones presentan contradicciones, hay lagunas en algunas explicaciones aportadas durante el interrogatorio, y luego lo que es difícil de demostrar es la influencia informal. Claro, Es posible que Zapatero cometiera el delito del tráfico de influencias, pero es difícil de probar. Porque un tráfico de influencias se supone que es ejercer sobre un funcionario público un poder para que tome una decisión que te favorece en intereses. Pero puede ser ejercer una influencia indirecta por haber tenido cargo jerárquicamente superior. O sea, probar esto es dificilísimo. Claro, ha sido presidente del gobierno y llamó a un tío y quedó a comer. No le dijo nada, le dijo, por cierto, lo de Plus Ultra, eso deberíais mirarlo bien. ¿Cómo demuestras eso? Porque esto hay que acreditarlo, aquí no vale solo con acusar, señalar y decir, pues yo creo que esto lo hizo. No, eso hay que probarlo. ¿Tienes la conversación? ¿La puedes acreditar? Eso supuso realmente un movimiento decisivo para todo eso. Pero bueno, el caso es que es verdad que hay algunos analistas han señalado que hubo respuestas que no encajaban del todo, que había zonas claras, especialmente en lo relativo a ciertos vínculos profesionales, el alcance de algunas gestiones, se mostró ambiguo en algunas de las contestaciones. Bueno, todo esto lo aclarará, lo afinará la Fiscalía en la forma que tenga que afinarlo, como dice Horrorito, Horrorintun, pero esto es básicamente el resumen de lo ocurrido ayer. Para que no tengáis que hacer vosotros el trabajo que me he metido yo esta noche, viendo todo lo que se está analizando en torno a este capítulo, ya te puedes ir a dormir, Pai. Con esto ya está todo el pescado vendido, ¿sabes?
1: Ya sé, sí.
0: Con esto ya está todo explicado. Y así, queridos amigos, escribe la política española. Pero todo esto, ahora viene el debate del chimichimi político, la bronquilla política. ¿Qué te parece todo esto?
1: Bueno, creo que lo has resumido bastante bien, con más amplitud, con más detalles, con más contexto, que creo que es un poco lo que se echa en falta, ¿no? En toda esta crisis. Las acusaciones además son tan infladas, parecen tan exageradas cuando se ha hablado de Zapatero como el líder de esta trama, como contrabando de joyas. Todo esto suena tan exagerado. Yo creo que tiene que sonar exagerado incluso a algunos de las personas que lo están defendiendo. Pero, bueno, pues parece que predomina el interés por intentar dañar a Zapatero y por intentar dañar, por extensión, al gobierno, ¿no? Creo que esa obsesión está condicionando, y en este sentido creo que prestar atención a los detalles del caso creo que es bastante importante. Aún así, bueno, hay dudas sobre las actuaciones de Zapatero, y para eso está la justicia y para eso, bueno, pues está esta instrucción que esperemos sea capaz de arrojar un poquito de luz sobre todo esto.
0: Bueno, para mí lo más inquietante de todo esto es cómo se ha ido desplazando el foco, porque es verdad que todo esto comienza con el caso de Plus Ultra, que es lo que está investigando el juez en realidad, pero de allí ya vimos que había un ataque en las portadas de los periódicos más relacionadas con la reputación, no tanto con el cobro de esa comisión en concreto, porque además las, digamos, no vamos a decir tampoco que eran endebles los indicios, porque, ostras, coincide más o menos el importe con los cobros durante 5 años del expresidente Zapatero. Claro, cabe preguntarse ya, pero iba a seguir cobrando. Entonces, ¿qué pasa? ¿Que la comisión crecía? ¿O qué pasa? ¿Que si hubieran descubierto esto el segundo año, la comisión no se habría producido? ¿Por qué en 5 años? ¿Por qué no en 3? ¿Por qué no? Había un, digamos, pues una cierta ambigüedad en la acusación, pero es que eso no fue lo destacado. Sí, fue imputado, pero la portada de los periódicos era: se descubre que es comisionista Zapatero. Y esto pretendía desmontar, herir un poco la reputación del expresidente frente a un electorado progresista que es, cuando ha estado hablando de las puertas giratorias, pues esto lo lleva bastante mal, con razón. Pero claro, esto empezó por eso, empezó por Plus Ultra, ahora estamos hablando de las joyas, que son otra comisión. Porque claro, la broma de esto es que, pero eso también es Plus Ultra. No, es que tenía joyas. Ah, entonces has pillado otro delito mientras buscabas uno. Todo esto está por ver cómo se sostiene jurídicamente. Pero bueno, pongamos que es verdad que en la búsqueda pues han ido apareciendo otras cosas. Dices, hostia, pues a ver si va a ser que es que tiene una estructura de verdad pensada para delinquir, porque han encontrado unas joyas. Pero es muy llamativo, porque si la acusación fuera tan sólida, sería necesario desplazar el centro de gravedad, porque ahora el problema es que es un traficante de joyas. Hombre, traficante de joyas. De momento tiene algunas joyas, es verdad que no es una acusación pequeña, para la izquierda es demoledor, porque a mí, pues oye, que no las haya declarado Hacienda, pues es evidente que me parece. Pero claro, luego entramos en el territorio de los matices, y yo no quiero entrar en las justificaciones, pero sí que es verdad que es conveniente escuchar los matices. Porque si la tesis que defiende el plural, que defendía Javier Ruiz en televisión, si la exclusiva que daban es cierta, y fueron regalados en una visita a España del rey saudí, cambia un poco el relato. Si no había una ley sobre código prácticas de buen gobierno, de buenas conductas, en ese momento, Hombre, podría haber hecho una cosa Zapatero, las podría haber donado. Que yo si fuera Zapatero te digo que las donaba en este momento, ¿eh? No sé cómo sería interpretado, porque probablemente dirían, como le han pillado, las dona ya, pero es mejor que no donarlas. Y yo las donaba ahora mismo a la Cruz Roja. Es más, las donaba a, por tocar los cojones, a, pues no sé, al centro LGTBQ plus lésbico de Chueca, para que los de Vox estallen en combustión interna. O cualquier otra cosa, o a una clínica abortiva, o a una organización, mira, a Open Arms, que le vendría de puta madre el millón de euros. Que le donen las... Bueno, que no sea una donación de estas, igual te cascan unos impuestos que te cagas. ¿Sabes? O sea, que igual es una donación envenenada, ¿sabes?
1: Sí.
0: Pero yo si fuera él...
1: En este contexto.
0: Las donaba a Open Arms en este momento, ¿sabes? Además, comparecía en rueda de prensa, por cierto, acabo de decir esto, y tengo aquí, no sé si dárselas a... Pues eso, a Cáritas, a Open Arms o a un este de abortos, tal. Creo que lo de abortos me sugiere bastante. Mañana os lo cuento y les dejo 24 horas digiriendo, ¿sabes? Un poquito tal. Y además voy a pagar los impuestos que suponen, ¿sabes? Dice, esas joyas no valen ahora mismo 1.300.000. Bueno, yo no lo sé porque tampoco ahora somos todos tasadores y tampoco sé exactamente la naturaleza del mismo, ni qué precio, ni si Zapatero las llegó a tasar nunca. Probablemente las metió en una caja fuerte pensando, esto vale una pasta, vete tú a saber, va a ser un lío, ahora que ha aprobado el este buen gobierno, bueno, ya veremos qué hacemos, mételo ahí y ya iremos decidiendo. Y fue de caja en caja, ¿sabes? Si es verdad que son desde el 2007, a no ser que consideremos que sea cierta la tesis de que Zapatero lo que está es defraudando a Hacienda de manera internacional y ha sufrido una epifanía.
1: Es un contrabandista
0: y es un contrabandista de joyas.
1: Incluso,
0: de joya, que oye, podría parecer una peli.
1: Como decía, dice, puede que esté involucrado en el intento de robo de joyas del Louvre, ¿no?
0: Claro, que igual la robó directamente en el Louvre, ¿sabes? Y oye, ni tan mal, pues ya tenemos material para una peli, un ladrón de guante blanco escondido en el traje de un expresidente de gobierno, sería hasta divertido, ¿no? Pero... El robot
1: mí,
0: de
1: hay
0: los
1: una cosa de todo lo que se está diciendo de José Luis Rodríguez Zapatero. Yo creo que hay motivos para sostener que hay indicios o que hay dudas y no me parece mal que se investigue, que se intente aclarar y despejar las sospechas. Lo que me inquieta un poco y me parece además que más gente debería estar denunciando es esta fiscalización o esta obsesión casi por intentar ir a encontrar algo por desactivar, por incluso humillar a la familia. O sea, me llama la atención la fiscalización de la empresa de las hijas de Zapatero. No es que yo tenga especial simpatía por las hijas de Zapatero, pero creo que esa fiscalización, ese intento, esa humillación incluso que se está viendo en algunos medios, me llama la atención y creo que solo busca eso, hacer daño, ¿no? Y creo que si eso se da por bueno, se debería todos justificar también que lo mismo se haga con la pareja de Isabel Díaz Ayuso, con los negocios que han tenido los hijos de Aznar. Yo estoy en contra de que se haga eso, especialmente, salvo que haya realmente indicios de una actividad delictiva, ¿no? O de que se han aprovechado de esto. Pero me parece que es un poquito inquietante, además, ese ensañamiento que estamos viendo en algunos medios, sobre todo. No sé si la justicia lo está investigando, pero como, digamos, no como una causa principal. Sin embargo, muchos medios, en muchas discusiones públicas, lo que se señala es eso, ¿no? Y me parece inquietante y me parece una rampa peligrosa que estamos iniciando y justificando y creo que esto además se puede volver en contra de toda la salud democrática, porque si empezamos a atacar a las familias de los políticos con ese ensañamiento, no para garantizar que haya esa limpieza, ya no hablamos del hermano de Pedro Sánchez o de la mujer que también, ¿no? Pero sobre todo me preocupa esa especie de ese juicio público, además tan público que se hace, que haya una investigación judicial y incluso policial que se intente despejar, creo que está bien, pero ese ensañamiento mediático sí me parece muy peligroso.
0: A ver, yo tengo dudas, porque creo que las familias deben ser fiscalizadas, porque si no sería muy fácil a través de las familias cometer todo tipo de excesos, ¿no? Y de delitos. Y, hombre, es obvio que a los hijos de Aznar, pues no se meten en las aventuras empresariales en las que se meten si su padre no fuera Aznar. Es obvio que Agag, es obvio que la boda. Me parece que es lógico investigarlo, igual que investigar el entorno de Ayuso. O sea, lo que no parece que tenga sentido es que se pueda comprar un ático de esas...
1: ¿Tú crees que les han investigado como están investigando
0: bueno,
1: las hijas de Zapatero?
0: Lo que sé es que el PP cree que sí. Creo que esto tiene parte de venganza, te lo digo sinceramente. No la investigación en sí, sobre Zapatero, sobre su entorno, que creo que una vez toma la vía judicial ya se investiga todo. Creo que el altavoz que coloca el PP tiene algo de venganza, de nos habéis jodido... Y pues mira, es un poco lo que sucedió con el accidente de tren después de la Dana. Que con el accidente de tren el PP intentó capitalizar eso por venganza sobre lo que había ocurrido con Mazón y la Dana. Y de pronto, claro, la hipérbole exagera todo tanto que lo vuelve todo absurdo. Oye, me encantan los comentarios que estáis poniendo. Es que estoy flipando esta mañana con Rubén. Estás especialmente lúcido, pero todos, porque fíjate, dice Rubén. Espera, esto le voy a poner música, porque es tan maravilloso. Le tengo que poner música así un poquito de tono adecuado. Dice, mira el Bambi, mira el Bambi contrabandeando con diamantes de sangre. Dice, estado de psicosis, dice, si va a resultar que Zapatero es la Pantera Rosa. Dice, Oscar, dice, al final la mina no era de oro, era de diamantes. Luego dice también, que a mí me encanta, de Murian, dice, Pai, esto no es que sea una investigación prospectiva ilegal, es que esto es pesca de arrastre. A ver qué pisco.
1: Qué bien definido.
0: Sí, sí. Y dice, sí, además me los he apuntado todos los comentarios, pues los voy a utilizar todos en las tertulias. Dice Salvitino, dice, en fin, que están los fachinazis insistiendo con la mina de oro. Eso es un amigo. Maduro sí que era un buen amigo. Porque es verdad que dices, joder, con amigos como es un macho, si te han regalado una mina de oro, unos diamantes, unos tal, dice, ¿cómo está la cosa? Ahora Bambi va a ser Kaiser Sose.
1: Igual las joyas son lo de menos, vamos. Por eso se le habían olvidado en la caja fuerte, ¿no?
0: Quien tiene un amigo, tiene un tesoro.

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1: 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Pues sí, queridos amigos, y claro, todo esto acompaña la polémica política. Ayer en el Congreso de los Diputados vimos a Alberto Núñez Feijóo. Dice que Zapatero está desgastando la vida política, que no quiere la democracia. Las cloacas las pagaba el Partido Socialista.
2: Señora presidenta, señor Sánchez, le preocupaba cómo le recordaría la historia. Se lo digo yo. Por ser el presidente con más sospechas de corrupción de la democracia española. Fíjese, el lunes pasado su mujer volvía al juzgado. En este mismo instante, un expresidente, por primera vez, del gobierno de España está delante de un juez acusado por 6 graves delitos de corrupción. El que iba de Gandhi español. Ese, al que para usted es su faro moral. El señor Zapatero sigue contando con su apoyo o, a partir de ahora, actuaba por su cuenta. Se lo pregunto porque es siempre el mismo guión. Primero el bulo, después la conspiración, y cuando no hay escapatoria, bueno, es alguien que actuaba por su cuenta. Es lo que están haciendo con las cloacas. A ver si lo entendemos. ¿Las pagaba su partido? ¿Las dirigía su número 2?
1: Bueno, el caso es que ayer la sesión parlamentaria pues fue, como son las sesiones parlamentarias, un pequeño teatrillo donde se exponían las debilidades del gobierno y se examinaba su capacidad de resistencia. El señor Pedro Sánchez, que ha hecho de ese concepto incluso un libro, El Manual de la Resistencia. Pedro Sánchez ayer dijo que el gobierno llegará hasta 2027, que habrá elecciones ese año, es decir, que se agota la legislatura, y que además llegaremos con un país mejor que el que presidió el Partido Popular.
3: Pero una cosa, señoría, respecto a las elecciones. Las elecciones se van a celebrar, señoría. Se van a celebrar. Pero la pregunta no es esa. La pregunta es ¿qué país se va a presentar en 2027 respecto al 2018? Si es un mejor país o un peor país. E indiscutiblemente, señor Feijóo, es un mejor país en términos de crecimiento, de empleo y de desigualdad.

0: Bueno, unos aplausos. No pretendía dejarlos, los he dejado en el montaje sin darme cuenta, ¿eh? No pretendía dejarlos tan evidentes. Pero bueno, mientras tanto, Feijóo dice que Sánchez tiene miedo a la democracia. Ayer es verdad que hubo críticas también de los aliados parlamentarios. Decía Mónica García, estamos escandalizados por las cosas que se están conociendo sobre Zapatero. Pero también decía Mónica García, estamos conociendo algunos datos, pero nadie nos aclara otros datos sobre Isabel Díaz Ayuso.
1: Pues tiene que darlas todas. Toda la claridad en consonancia con la gravedad de los hechos. Y hasta que no oigamos esas explicaciones, pues no podemos hacer un juicio. Hombre, yo creo que el reproche ético yo creo que ya está desde el punto de vista en el cual cualquier ciudadano o ciudadana progresista, pues no, obviamente, está escandalizado con lo que estamos conociendo del señor Zapatero, de lo que, insisto, con la presunción de inocencia por delante, tendrá que dar todas las explicaciones. Tendrá que dar todas las explicaciones de dónde salen esas joyas. Pero hay una cosa curiosa, que nos preguntamos de dónde salen las joyas de Zapatero, y yo quiero saberlo, y los ciudadanos queremos saberlo, yo también quiero saber de dónde sale el ático de la señora Ayuso. ¿De su sueldo no sale? ¿De dónde sale el ático de 1 millón de euros de la señora Ayuso? No, pues estamos hablando de dónde salen las joyas de Zapatero. ¿De dónde sale el ático de la señora Ayuso?
0: ¿De dónde sale el ático de la señora Ayuso? Si abrimos la veda... Hombre, si abrimos la veda, ¿no? Es que es necesario saber de dónde sale el ático de Ayuso, si es cierto, como dice Mónica García, que el sueldo de la presidenta de la Comunidad de Madrid no da para eso. Pues claro, obviamente los políticos tienen que aclarar la procedencia de sus patrimonios. Zapatero también. Sánchez también. Su entorno también, por descontado. Pero obviamente, pues como siempre decimos, la cuestión es que esto, dice, también tiene que hacerlo Isabel Díaz Ayuso, ¿eh? Y el entorno del presidente, expresidente de la Xunta, el señor Alberto Núñez Feijóo. ¿Por qué es sano fiscalizar la política? Sí, bueno, mientras tanto también ayer en el Congreso de los Diputados Rufián denunció la sintonía entre el Partido Popular y Junts.
2: Y también tiene razón, señora Muñoz. Yo no tengo puñeteras ganas de que usted sea ministra. Lo reconozco. Y yo tengo dos preguntas. Una para ustedes y otra para ustedes, los dos que hay. La primera, ¿la moción de censura para cuándo? ¿Para cuándo? ¿No? ¿Se está a huevo? ¿No? Porque tienen números. ¿Tienen los números? ¿O les falta agallas?
0: ¿Tienen los números o no los tienen? Porque la moción de censura, sí, todo el mundo opina. Dicen, bueno, la legislatura, ahora el PNV se suma también a las críticas, pero nadie se atreve a dar el paso porque nadie quiere votar junto a la extrema derecha y ser el artífice de la llegada de la extrema derecha al gobierno, por si ocurriera, por si pasase. Pero bueno, mientras tanto, ayer pedía a Carlos Cuerpo, con tono moderado, que tanto le gusta a Pepe Romero. Pepe Romero, muy buenos días.
3: Muy buenos días.
0: Uy, de pronto te oigo fatal. Antes bueno, te oiga, ahora bien.
3: No hay peor sordo que el que no quiere oír o algo así, no sé.
0: Sí. Bueno, te va a encantar lo que dijo Carlos Cuerpo, porque Carlos Cuerpo, en el tono moderado que tanto os acompaña a Pai y a ti, mis pequeños mini-yos, perdone por la broma en este bloque del programa.
3: No me siento ofendido, es imposible que me ofendas. Bueno, sigue.
0: Bueno, perdona, no me des cuerpo, que diría Carlos. Carlos Cuerpo denunció el clima de crispación política y la estrategia del Partido Popular.
4: Señoría, este deterioro de la calidad del debate en esta sede no es inocuo. Lo que hace es alejar a los ciudadanos de lo que se está discutiendo aquí y que lo único que perciban sea ruido y que nos convirtamos en una cámara de eco en la que solo nos escuchamos a nosotros mismos y usted tiene sus 30 segundos para su vídeo en Twitter. Más allá de eso, la realidad del día a día de los ciudadanos es que tienen que saber dónde está cada uno. ¿Dónde están ustedes? Nos ha quedado claro tras la intervención del señor Feijóo y tras la suya que ustedes están en un mensaje muy sencillo. Quieren gobernar, de hecho incluso creen que les toca. Fenomenal. ¿Dónde estamos nosotros? En la actuación y en la acción de gobierno. Estamos en el mientras tanto, la vida de los ciudadanos continúa y siguen viéndose impactados, por ejemplo, por la guerra de Irán.
0: Ay, bueno, ¿qué tal, Pepe? ¿Qué te parece todo esto?
3: No
0: hace falta, ya te lo digo yo. Yo te lo cuento, ¿sabes? Mira, ¿qué te parece a ti todo lo que está ocurriendo? Porque mira, Pedro Ballín me hacía una reflexión que parece bastante sensata. Dice, mira, Fer, dice, si a las 72 horas del estallido del caso ZP, en torno al 22 de mayo, dije, si las tertulias están hablando de ética, es porque el auto de Calama se ha vuelto filfa. Y dice, bienvenidos seáis al lado correcto de la historia. Y tiene mucha razón, o sea, no estamos hablando de ética, de moralidad. Estamos hablando de lo que representaba Zapatero para la izquierda. Es decir, desmontaos, izquierdistas, hemos destruido vuestro símbolo, ha caído. Las Torres Gemelas han caído, el capitalismo ha finalizado. Tiene algo de esto, tiene algo de... Yo ayer viendo, es verdad que quedan lagunas en la declaración de Zapatero, porque va a tener que acreditar que efectivamente eso es un regalo del año 2007... tendrá que acreditar, tendrá que verse por qué no lo ha declarado Hacienda, si es que no lo ha declarado, pero ese es uno de los capítulos, tiene otros. ¿Participó o no en las maniobras para que se concedieran las ayudas a Plus Ultra? Ese es el delito por el que se está siendo investigado. A ver cómo queda todo esto. Lo malo es que a lo mejor no sabemos nada de esto hasta dentro de 10 años, Pepe.
5: Bueno, eso pasa muchas veces en este tipo de cosas, ¿no? Que de repente los procesos judiciales se alargan sin ton ni son. Pero bueno, yo me encanta ver que aquí te agarras al tema del procedimiento y a que, bueno, confiemos en que a Zapatero fue un regalo muy valioso y que ya ha prescrito y que no hay nada que declarar. Me parece muy triste, Fernando.
0: Hombre, lo tiene que demostrar, eso tendrá, o sea, que demostrarlo.
5: Me parece, bueno, vamos a ver, de momento parece ser que él mismo ha dicho, o su defensa, que es que tienen que mirar cosas con países de Oriente Próximo. Si eso es a lo que se agarra, me extraña que desde un programa de izquierdas nos alegremos. Me extraña mucho. O sea, que un tipo coja, evada, tú ganas cientos de miles de euros y no los declares, qué grande es, qué gran tipo de izquierda. Hombre, Fernando, no estamos para tirar campanas, ¿eh?
0: Yo no he dicho que sea un gran tipo de izquierdas ni un gran discurso de izquierdas.
5: No, pero veo un tono, como de...
0: ¿Te lo parece,
5: veo,
0: no?
5: Un tono de, hombre, no, esto va a quedar en nada. No sé si quedará en nada o no, pero si queda en nada por un tema de prescripción...
0: Ah, ¿te parece el tono, no? ¿Y por qué debería tener otro tono concretamente?
5: Tiene, o sea, un tono triunfalista, un tono de qué bueno es nuestro chico.
0: Qué pena, hombre, ¿no? Que no le hayan pillado la mata. Qué pena que no hayan cogido pelo, ¿no? ¿Te parece que debería estar desilusionado, quizá?
5: No.
0: Digo que está bien, o sea, que a mí me gusta el juicio de valor. O sea, ¿te parece que yo soy la esencia de la ilusión en este momento?
5: La esencia de la ilusión en la defensa de ZP.
0: ¿Sí? En la defensa de ZP. No, yo he dicho que tiene que probarlo ante el juez. La justicia y Hacienda harán lo que tengan que hacer con él. También yo te digo que yo, si fuera él y estuviera tan preocupado por la reputación como dice su comunicado, si yo fuera él, y no me malinterpretes, no seas maledicente, va y sal a defenderme. Por favor, es que tengo aquí un señor que me está diciendo no sé qué de una bolsa. Si yo fuera él, las donaba. Y alguien ha sugerido además una idea que es perfecta. Las tendría que donar a la cafetera. ¿Sabes? Suscripción sí, premium, claro. 1,5 millones de euros. Que ya nos encargamos nosotros, ¿sabes? De dar cuenta.
6: Hasta que vea la letra pequeña de la donación, ¿no? Pero vamos, de momento... Bueno,
0: claro, luego hay que pagar impuestos de eso. A ver si vamos a tener que vender, ¿sabes? Los calzoncillos.
5: Si te quedas con eso, tienes que vender todo el equipo. Tío.
0: Voy a tener que vender la mesa de mezclas. Me va a dar una pena horrorosa. A ver
5: Que yo con esto no estoy nada contento en ningún sentido.
0: Te veo.
5: Creo que no es para decir, ala, mira la izquierda, qué majos somos, ¿no? La izquierda, si hay que exigirle un nivel ético y de defensa de los valores que compartimos, mucho más elevado.
0: Sí. Lo que pasa es que yo paso de comprar las hipérboles, las exageraciones, los dramatismos y un poco la caricatura que están haciendo los medios. Pero es verdad, en ese sentido te doy la razón, pero en la otra parte no. Y como para una cosa parece que es indispensable la otra. Pero bueno, Pai, perdón, que me caño.
6: Yo lo que tengo una sensación es que, claro, esa sensación que describe Pepe con esa vehemencia existe en la sociedad y existe también un poco en la izquierda. Lo que no terminamos de tener claro son los hechos, de qué se acusa exactamente a Zapatero. Claro, hay mucha... sospecha, además, cuando se cuenta las cosas de manera, pues, como enfatizando la culpabilidad, parece que realmente hay motivos para desconfiar y hay motivos que podrían, bueno, pues desde luego ser delito y desde luego moralmente sí que tienen pues algún tipo de condena. Y en alguien que ha hecho un poco de su legado y su bandera ser referente moral y ser referente en este campo, pues es verdad que es dañino, claro. Luego habrá que ver hasta dónde llegan, si todas estas acusaciones realmente tienen sustento o están exageradas. Creo que en ese punto nos estamos manteniendo, pero es evidente que hay una decepción, es evidente que hay motivos, pues que hay indicios para cuestionar o para investigar a Zapatero. y el problema es el ruido enorme que se está generando en todo esto, todo ruido interesado, siempre con algún tipo de interés, ya sea, bueno, pues principalmente intentar debilitar al gobierno de Pedro Sánchez o intentar sostenerlo. Y bueno, pues es difícil ahora mismo tener una idea precisa de dónde está el caso, ¿no? De si realmente hay motivo y hay, eso lo iremos viendo, supongo, con el paso de los días y según cómo vaya actuando el juez, pero veremos si realmente se sustentan algunas de las acusaciones o no lo hay, ¿no? Pero ahora mismo, claro, estamos todos metidos un poco en esta obsesión por intentar ganar el relato del último minuto y del minuto siguiente. Quizá dentro de una semana tengamos las ideas más claras, pero ahora mismo entiendo un poco la sensación de Pepe, pero creo que también conviene mantener un poco la frialdad y no lanzarse tampoco a zurrar a Zapatero y a exigirle casi casi una condena en vida.
0: Yo entiendo la frustración de Pepe. Lo que pasa es que lo ha convertido en un ataque a dominen. O sea, Pepe no ha expresado frustración tal. Pepe, has jugado una cosa que mira lo que voy a hacer. Te voy a convertir en chiquitito. Poink.
5: Me parece bien.
0: O sea,
5: te voy a putear
0: en lo simbólico, ¿sabes?
5: Estás en tu pleno derecho, ¿sabes?
0: Pero en lo simbólico, ¿eh? Todo en lo simbólico, sin hacer nada. Si yo no te he quitado la palabra, simplemente... No, es broma, ¿eh? Te vuelvo a poner a tu tamaño original. No, que el más grande, de hecho. Eres muy grande. Pero te voy a decir una cosa, Pepe, porque además creo que lo ha expresado Rubén muy bien. A ver, si esto fuera una investigación periodística de un medio que no fuera sospechoso, te digo, el diario.es, para que no veamos hasta el país, accedo, con credibilidad dentro de la izquierda y hacen una investigación rigurosa sobre esto y tal, y estuviéramos debatiendo sobre el caso de Plus Ultra, te digo, vale, lo malo es cuando la investigación judicial empieza a presentar algunos agujeros y de pronto acabamos debatiendo de otra cosa, de moralidades, acabamos debatiendo sobre unas joyas que de momento no están aclaradas, a lo mejor lo aclaran, a lo mejor no, ¿eh? Pero de momento es preventivo el ataque que me haces, porque tú tampoco tienes la misma información que yo, tampoco sabes si lo que estás señalando y acusando es cierto o no, porque dice, bueno, se lo ha podido regalar, pero tampoco sabemos de momento si las ha declarado o no, que a lo mejor las ha declarado. Yo creo que no, y ahí ya debatiremos si nos parece bien o mal ese día. Pero, como dicen en The Wire, él lo pone en inglés, yo os lo traduzco, si vas a por el rey, más vale que no falles. Y si vas a por el rey, no puedes fallar. ¿Y qué es lo que pasa aquí? Que han ido a por el rey. Pero sustentando toda la investigación, en una conversación que se obtiene de manera ilegal, según la jurisprudencia española, a un tío en un aeropuerto. A un tío al que detienen, un venezolano, le quitan el teléfono móvil, las autoridades yanquis lo duplican y envían unas conversaciones donde se alude a Zapatero. No es que Zapatero en sus conversaciones hablase de págame esta comisión y tal, que entonces ya no estaríamos hablando de lo mismo, diríamos, hostias, aquí es que no tiene por dónde salirse. No, hay unos tíos que están presumiendo de beneficiarse de los contactos de Zapatero. Y entonces ahí, como conocemos la corte de oportunistas que rodean a esta gente, decimos, es verdad, puede ser un delito, puede ser que Zapatero esté montando una estructura criminal, que es de lo que le acusaba el juez en el auto, Pepe. De montar una estructura criminal, liderarla, con todos ellos dependiendo hacia abajo. No al revés, no de un grupo de personas que se aprovechaban de la relación de Zapatero. Entonces yo te digo, ante la imprecisión de todo esto, con algunos argumentos, oye, que son conclusiones y deducciones de la policía que pueden ser ciertas, de la Guardia Civil y del juez, o sea, que no son imbéciles.
5: Ahí no creo que él sea el cabecilla en nada.
0: Bueno, pero es lo que dice el auto, Pepe, por no, ¿sabes? Porque
5: dice, bueno, porque como el auto dice misa.
0: Pues entonces lo podremos criticar y entonces todas las cosas que estábamos criticando, pues a lo mejor tienen sentido, Pepe. Que no más.
5: Pero también hay que aclarar que esto no empezó como una denuncia de manos limpias ni nada de esto, sino por una petición de información que hacen otras autoridades de otros países europeos sobre el blanqueo de dinero.
0: Sí, pero mira que yo no he hablado de manos limpias.
5: No, pero que digo que en este caso, a diferencia de otros casos donde sí vienen con denuncias previas de intereses por ahí bastardos, no me parece el caso. Pero bueno,
0: es una verdad a medias, ¿eh? Porque sí hubo una denuncia previa de manos limpias sobre el rescate a Plus Ultra, porque era una compañía venezolana, sí, bueno, y le tocó las pelotas que se rescatase una compañía venezolana, que por cierto, hay un tío del Partido Popular implicado en medio. Porque a todo esto se está hablando muy mucho de los protagonistas, pero se está eludiendo el nombre de algunos. Pero bueno,
5: para no embarrarlo, el procedimiento no empieza por manos limpias, sino empieza por esa petición de información que se hace desde veces.
0: Bueno, no es una verdad a medias, porque después ese procedimiento es rescatado, el que inicia manos limpias. Bueno, o sea, es una verdad a medias, es en parte verdad, porque luego el juez coge por una petición frente al blanqueo, una petición que estaban haciendo desde el extranjero, y entonces es lo que da el pistoletazo de salida, pero rescatan las otras denuncias. O sea, y la prueba está en que en la acusación particular están metidos los mismos.
7: Yo vuelvo a decir lo que dije ayer y antes de ayer. No soy un experto en esta materia. El seguimiento del caso me aburre enormemente. Y todo el politiqueo que hay alrededor de eso y cómo los medios utilizan el tema. Y nada.
0: Ya, pero no. Pero hay una cosa, Pepe, que no me gusta. Me lanzas un ostión con la mano abierta, que está muy bien. No, claro, porque, ha sido ingenioso.
7: Porque estamos entrando.
0: Pero espera, déjame que termine la frase. Me lanzas un ostión con la mano abierta, es decir, no te aburre el tema, pues si no, no me lo lanzabas. Pero cuando te empiezo a esto, no, es que yo no sé tanto del tema, no, esto me aburre, sé, no, tal, sí, y digo, hey, si quieres jugar al rap, tío, ven dispuesto a recibir, ¿sabes? Si bajamos a la pista.
6: Esa es un poco la estrategia general.
7: Dispuesto a recibir.
0: Es un poquito la estrategia.
7: Lo único que digo es que tú escoges la bandera de la defensa, de Zapatero, y yo.
0: No, yo. Soy honesto y cuento mi posición.
7: Eso es, pues yo no tengo posición en este, o sea, tengo la posición en este tema, venga, a ver si lo explica, y lo que explica está a la altura de lo que él ha defendido siempre.
0: Pues sí, pero
7: si
0: te no, crees muy fácil todos los relatos de la prensa y me zurras muy rápido, ¿eh?
7: En la doble moral que ha caracterizado tanto a este país con nuestra formación católica, que ha sido un lastre, que decimos una cosa y hacemos otra. Ya. Y eso lo odio, para mí es uno de los mayores defectos de la sociedad española y de las sociedades generalmente católicas. No puedo con ello, y me da igual que sea de izquierdas o de derechas. Y creo que aquí hay cosas de doble moral.
0: Pues te voy a reenviar, porque ayer ya hice un vídeo sobre esto que está teniendo mucho éxito, está mal que yo me lo diga a mí mismo, pero está teniendo mucho éxito en las redes sociales, o sea, éxito, crítica y público, todos mis hermanos, mis primos, todos me han escrito de qué bien sintetizado todo esto, porque lo he resumido, lo de ayer, ¿sabes? La reflexión que hice. Si quieres la escuchamos.
8: Es verdad que podríamos tratar de ser exquisitos en la equidistancia. ¿Cómo me comporto con estos casos cuando afectan a los partidos de la oposición? ¿De qué manera podemos sacar de aquí la información más sólida o menos? En mi opinión hay dos peligros. En primer lugar, comprar la hipérbole. O sea, para hacer un análisis que alguien califique como objetivo, tendríamos que comprar las hipérboles que colocan diariamente como reales, cuando no lo son. Hablar de un golpe de Estado con lo que ocurrió en Cataluña, yo no puedo hablar del caso del hermano de Pedro Sánchez, con la objetividad que se presupone que me exigen, porque lo que digo es, esto es una estupidez. Es un puesto de libre designación. Pedro Sánchez no era secretario general del partido en ese momento. Estaba enfrentado al señor que crea el puesto. Pedro Sánchez, por supuesto, no era presidente del gobierno tampoco. Y se lleva por lo penal. Involucras a todo el aparato del Estado, por supuesto, portadas de periódicos, una investigación sobre lo buen músico, porque yo he discutido esto en televisión, me lo han colocado delante. Es que este no estaba cualificado. Digo, hombre, estaba dirigiendo orquestas. Compramos la hipérbole. Digo, para parecer objetivo, tengo que hacer una cosa que es convertirme en el tonto útil de la oposición. Para parecer objetivo, no para serlo. Y también sobre lo de la mujer de Sánchez. Convertir eso en el mayor caso de corrupción. Los tíos de la Gürtel. Los tíos que han montado la Kitchen, involucrando a policías. No, pero es que el PSOE tenía al aire. Frente a una operación de Estado, que lo que están diciendo de Zapatero es una caricatura. Otra cosa es que luego haya delitos que se prueben. Pero si me dices que Zapatero es el líder de una organización internacional

0: Sí. Lo que pasa es que estuve tan brillante, fin de la cita que dice Ángel Triareño. Estuve ayer tan brillante que lo sinteticé en un este y de pronto pues empezó a hacer viral. ¿Qué voy a hacer? Me he hecho viral. Si es que, ¿sabes? Somos así, los que tenemos el intelecto, nacimos así, mamá.
1: El mal siempre es viral, ¿sabes? El mal.
0: Gracias por la educación que sostuviste, mamá, ¿sabes? Ahí se nota en los colegios privados, ¿sabes? Sí, querido.
2: La autoestima mí. Bien.
0: La autoestima esta mañana está de puta madre. ¿Qué tal la vuestra?
1: Yo la mía muy bien.
0: Dice, ojo, que si eres progre, autocitarse es plagio, dice Pablo. ¿Sabes? Se hizo viral como Ayuso y compañía.
2: Le estás quitando el trabajo a alguien, ¿no?
0: Claro. Le estoy quitando el trabajo desde la humildad, a la inteligencia artificial. ¿Sabes? Que nos podría haber hecho el resto de contenidos. Pero bueno, Pepe, escucho tus críticas y ahora hablando en serio, no soy transparente y no soy estúpido y sé que es verdad que esto es un problema de muchas contradicciones y también pues que chocas contra un muro que llevas defendiendo tal, pero también te digo, es que me provoca muchas dudas, honestamente, y oye, pues...
1: Oye, habéis hablado de no sé cuánto tiempo tengo, porque ahora entrará Pilar, ¿no?
0: De momento es que no me ha contestado y está por aquí por Madrid, le he dicho que se viniera a casa, pero debía tener actos ayer. Entonces tenemos tiempo, Pepe. ¿Qué quieres contar?
1: El acuerdo de Trump con Irán, habéis hablado de tiempo. Él.
0: Ahora Pai te lo iba a contar. Pai ha venido dispuesto a contártela.
1: Es impresionante, impresionante.
0: Sí, le dejan todos los misiles, les dan 300.000 millones de dólares. La verdad es que los iraníes están encantados de hacer negocios con Trump.
1: Pero es que la propia redacción. Bueno, es bueno, sí. Pai, cuéntalo.
0: ¿Por qué, Pai?
2: Bueno, no sé si la redacción ha empezado a circular una versión. Es verdad que además lo han firmado finalmente digitalmente, a distancia, ¿no? Se suponía que iba a haber una gran ceremonia en Suiza. Al final parece que se ha desechado. Yo creo que también quizá por las prisas han dicho vamos a firmarlo antes. La ceremonia estaba prevista para el viernes y al final Donald Trump lo ha firmado en la cumbre del G7 y el presidente iraní Pezeshkian lo ha firmado en donde esté, parece que puede ser Teherán, no sé si se conoce exactamente dónde está, pero bueno, y la intención es que entre en vigor inmediatamente y sobre todo permita reabrir Hormuz. Llama la atención, no sé si tanto la redacción como lo que se da por hecho, y realmente la mayoría, a pesar de que Donald Trump lo vende como un gran éxito, como siempre vende todo, y evita la catástrofe económica, se supone que se refiere a catástrofe económica global, lo que es evidente que es que evita la catástrofe económica iraní, que era técnicamente una de las grandes bazas que tenía o que estaba utilizando el gobierno estadounidense para presionar a Irán. Le permite además acceder a esos fondos, le permite además también tener acceso a una serie de misiles, que es uno de los asuntos más llamativos. Donald Trump lo ha justificado muy en su estilo, diciendo que claro, si él permite que Arabia Saudí tenga misiles, sería injusto no permitir que Irán los tuviera. Hace 3 semanas, un mes, dijo que habían aniquilado todas las capacidades militares iraníes, que no tenían ni un solo misil. En fin, esto entra dentro del juego de la retórica. Lo que sí parece claro es que Irán ve recogidas en este acuerdo prácticamente todas las demandas, va a ver además suspendidas las sanciones. No se levantan definitivamente, pero se suspenden. También va a permitirle, o sea, va a reabrir el estrecho Hormuz, pero en el fondo se mantiene la posibilidad de que lo pueda volver a cerrar si lo estima conveniente. Un régimen como el iraní que, bueno, pues también presenta muchas dudas. Quizá lo único positivo es que da la sensación que al final Donald Trump se ha dado cuenta que militarmente es imposible ganar esta guerra, salvo que estés dispuesto a un conflicto muy sangriento, muy duro, con muchas muertes, tanto iraníes como probablemente de las tropas sobre el terreno. Ha hecho un cálculo y ha visto que no compensaba, y además ibas a asumir al planeta en una catástrofe económica significativa. Así que lo único positivo es que parece que se ha podido dar cuenta de que más vale el pragmatismo y digamos económico, y todo esto además para negociar durante 60 días la que se supone que era la gran reclamo de Donald Trump, la gran exigencia, que era que Irán renuncie a su programa nuclear, o al menos a que este implique tener una bomba nuclear. Bueno, pues estamos todavía, yo estoy intentando todavía reaccionar a esto. Ya te digo, lo único positivo que veo es que parece que Trump se ha convencido que fue un error atacar militarmente e intentar imponer por la fuerza este cambio, que de hecho lo que ha conseguido ha sido reforzar a Irán. Y aunque él ha dicho que el acuerdo no es definitivo, que se mantiene, se reserva el derecho a seguir bombardeando, pero de momento parece que se pone fin a la guerra y se podría reabrir Hormuz.
0: Claro, ¿qué te parece, Pepe? Porque Trump reconoce...
1: Hombre, pues antes de la guerra, el estrecho de Hormuz estaba abierto, ahora parece que se vuelve a abrir.

0: ir, pero pasados 60 días se le abre la posibilidad a Irán de negociar con Omán, imponer un peaje que depende del acuerdo con los otros países del entorno, pero entonces lo que dice Trump es no os preocupéis, y como los otros países del este, del Golfo van a decir que no, pues no se impondrá, pero no está prohibido que se le vaya a poner un fin. Después, antes de la guerra, también estaban limitadas las, pues a mí todo, las exportaciones de petróleo por parte de Irán. Entonces ha dicho, no, ahora ya Irán puede exportar libremente petróleo a todo el mundo, porque si no, el único que se ve favorecido es China. Las sanciones, tenían sanciones, que yo no veo bien, o sea, a mí me parece bien que se levanten las sanciones, cuidado con esto, pero que en la lógica de Trump, todo eso eran limitaciones a un gobierno que él rechaza, y ha tenido que levantarlas prácticamente todas las que existían antes. Y el acuerdo para el control del uranio y de todo, del enriquecimiento de uranio, pues al final a ver si no son peores que las que tenía el acuerdo que firmó Obama con los iraníes hace ya mucho tiempo y que él decidió cancelar. Vamos, que ha tenido que bajarse los pantalones y lo vende como una gran victoria, pero están todos los halcones del Partido Republicano están muy enfadados con este tema, y qué no decir de Netanyahu, que es uno de los que puede ser desestabilizadores del acuerdo, porque en el acuerdo se contempla que habrá que parar todos los frentes, incluidos el frente de Israel con Líbano. Y parece que Netanyahu no quiere. Vamos, que no ha conseguido nada, que ha tenido 3 meses al mundo en vilo, y que es, que vamos, que estratégicamente es un desastre este hombre.
1: Es un desastrillo, hijo, ¿qué le vamos a hacer? Pues, ¿qué le vamos a hacer? La derecha está un poquito así, patas arriba. Hemos visto, bueno, Lula, desde Brasil, ha advertido también sobre, contra Donald Trump, las injerencias de Estados Unidos, las posibles hipotéticas injerencias ante un proceso electoral.
2: Então, veja, eu acho que ele tem direito de ter as preferências eleitorais dele, as preferências ideológicas dele.
1: Dice, yo no me meto con que él prefiera a Bolsonaro, pero lo que no puede hacer es afectar, intervenir frente a la soberanía del pueblo. Pai ha alertado, le ha acusado de entrometerse a Donald Trump.
3: Claro, es que Donald Trump, y eso que parecía que habían reconducido, habían llegado a algún tipo de entendimiento, pero bueno, pues en las últimas horas Donald Trump ha hecho referencia a la condena judicial a Eduardo Bolsonaro, al hijo del expresidente Jair Bolsonaro, hemos conocido esta semana que ha sido condenado por la justicia brasileña, digamos por coaccionar, a la propia justicia para intentar evitar una condena de su padre. Su padre fue condenado a 27 años de cárcel, era ahora, acaba de ser condenado a 4 años de cárcel por una serie de actuaciones que la justicia ha considerado, bueno, pues claves. Y esto ha hecho que Donald Trump criticara a Brasil, dijera que era un país peligroso, desagradable, y dejara entrever su simpatía por la familia de Bolsonaro. Y claro, esto ha provocado esta reacción de Lula da Silva en una rueda de prensa, diciendo algo que es que sirve para todo, ¿no? De hecho, es que el presidente Donald Trump habla mucho y escucha poco. Y en este sentido le pedía que no se metiera en las elecciones de Brasil, que nada más no conoce Brasil, se deja influir por lo que le cuentan la familia Bolsonaro, y esto no tiene nada que ver con la realidad del país, y pedía respeto para su país, y pedía una vez más que Donald Trump dejara de intentar interferir en la política brasileña y en las decisiones de la justicia brasileña.
1: Bueno, pues así está la fotografía. ¿Alguna cosa más que quieras comentar, Pepe, antes de que hablemos con Emilio Silva?
0: No, que tengáis, que va a hacer mucho calor, pero esto es un lugar común.
1: Horroroso.
0: Esto va a ser un infierno.
1: Sí, sí, porque además creo que esto es una broma en comparación con lo que vamos a ver dentro de 20 días. Porque viene el mes de julio, todo esto es la antesala, pero ahora viene cuando nos convertimos en sofrito.
0: Esto es un desastre. Bueno, oye, pasadlo muy bien.
1: Gracias, Pepe.
0: Y disfrutad cada uno como buenamente pueda. Y disfrutemos más allá de las batallas políticas de cada día. Confiemos en nuestros propios valores, más allá de los valores de nuestros políticos.
1: Hoy te he ganado, un mini punto, porque dice Pedro Ballín que es la primera vez que está más de acuerdo conmigo que contigo.
0: Bueno, me parece muy bien que Pedro Ballín esté de acuerdo contigo.
1: Hoy tendrás que ganarte su favor el próximo día.
0: Venga, vamos, un abrazo.
3: Pepe, que tú puedes.
1: Cuídate, Pepe, gracias. Adiós. Bueno, pues nos vamos a hablar con Emilio Silva, el presidente de la Asociación para la Recuperación de la Memoria Histórica, porque sí, queridos amigos, esto es La Cafetera. Si lo estás escuchando, eres La Resistencia, y no estás sola. Como bien dijo Aznar, el que pueda hacer, que haga. Haceos suscriptores de La Cafetera, hermanos, para que el fin del mundo que va a llegar nos pille, por lo menos, celebrándolo. que es que estoy buscando esto, que lo dice mucho mejor Pachi.
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1: Bueno, pues seguimos aquí en La Cafetera. Vamos a hablar con Emilio Silva, el presidente de la Asociación para la Recuperación de la Memoria Histórica.
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1: Pues, Emilio Silva, presidente de la Asociación para la Recuperación de la Memoria Histórica, muy buenos días.
18: Buenos días a la resistencia y calurosos.
1: Y además que sepas que has recibido un montón de cariños, un montón de elogios que te habrán pitado los oídos, porque ayer José Luis Godes, Barcelona, me estuvo hablando maravillas de ti. Más majo que las pesetas, que se hizo, renovó su suscripción y entonces me envió un mensajito, nos pusimos en contacto, estuvimos hablando y me dijo, estuvo por aquí Emilio. Dice, qué gusto da hablar con la gente cuando la gente es culta, está preparada, es valiente. Y te puso muy bien. Ya me encargué yo de desmentirlo todo.
18: Me imagino que eso es lo que harías.
1: Ya me encargué. Le dije, siento no poder estar de acuerdo. Siento no poder decir lo mismo. Pero...
18: Disiento.
1: Estaba muy de acuerdo. Pero yo tenía mucha curiosidad, tenía muchas ganas de hablar contigo, Emilio, porque he visto un informe de la Comisión Técnica de la Memoria y que dice que el Estado ha concedido 36.000 euros de media a cada víctima reconocida del franquismo desde el año 1976. Digo, hola, pues yo nunca había oído hablar de este dato. ¿Por qué será? ¿Por qué no he oído hablar de esto nunca, Emilio?
18: Bueno, es una cosa curiosa, ¿no? Porque, primero, esa media es muy tramposa, una media es muy tramposa, porque puede que haya alguien que haya recibido uno y alguien que haya recibido 100.000. Pero, claro, dice víctimas reconocidas. ¿Qué es una víctima reconocida? Los civiles, como mi abuelo, que fueron asesinados extrajudicialmente, que no dejaron rastro, no han sido indemnizados por el Estado. Lo que pasa es que el Estado hace una trampa, iba a decir pequeña, pero es que no es pequeña, que es computar las pensiones de viudedad como indemnizaciones. ¿Qué pasó con las viudas republicanas? La mayoría de ellas no se atrevieron a inscribir el fallecimiento de sus maridos durante la dictadura. Solo lo hicieron, en algunos casos, cuando tenían problemas con las herencias, si se atrevían a hacer ese trámite o les hubiera quedado algo, que no les hubiera quitado la falange, a punta de pistola. Y la mayoría de esas viudas empiezan a ser viudas administrativamente a partir del año 1979. Eso tiene que ver con que se les va a dejar de secuestrar la pensión de viudedad, que es lo que hizo Franco durante años. Al no dejar legalizarlas como tales, pues no podían recibir una pensión por la muerte de sus maridos, ¿no? Lo cual no es una indemnización, una pensión de viudedad es un derecho pasivo, igual que lo es una pensión de orfandad. No es por algo que yo haya hecho, que yo haya trabajado, no, es porque alguien ha generado un derecho para mí en el que yo he sido pasivo y que no depende de la causa de la muerte en el caso de uno. Entonces, las indemnizaciones, las reparaciones, realmente, han sido en muchos casos pensiones donde a los militares republicanos se les reconoció la antigüedad, que digamos que fueron los que salieron mejor reparados por el Estado, porque es gente que había tenido cuando pudo o se había exiliado, se le reconoció una antigüedad a partir de 1939, o sea, como si hubieran hecho una carrera militar que no pudieron hacer por la dictadura, pero las víctimas que nosotros buscamos en las fosas nadie las ha indemnizado. En Argentina, a los familiares de los desaparecidos, a cada familia, el Estado argentino, que sucedió democráticamente a la dictadura argentina, indemnizó a cada familia con $200,000, ¿no? Les dio una reparación económica porque el hecho de haber perdido a un miembro de su familia, bueno, es irreparable, pero digamos que eso se cuantificó el daño en una cantidad que, bueno, pues podía servir para una familia, para, bueno, para el recurso que fuera, ¿no? En el caso de aquí nunca se ha indemnizado a estas familias. Lo más a lo que pueden aspirar familias como la mía es a que el gobierno nos dé un diploma que dice que somos descendientes de un desaparecido, algo que ya sabemos. A eso le llama el gobierno certificado de reparación personal. Pero cuando uno pone apellido a la palabra reparación, quiere decir que está hablando de otra cosa. Una reparación sería una indemnización, sería la retirada de todos los monumentos franquistas, porque vivíamos en un país donde las víctimas no tienen que seguir viendo cómo se enaltece a los verdugos. Sería, por decreto, incluir la historia de estas víctimas en los libros de texto, por decreto. Quiero decir, como una política activa. Entonces, ese reportaje, que es una vergüenza que ha publicado el País, que dice que hay una cierta similitud entre las 113.000 personas que dice haber reparado el gobierno desde los años 70 y las 114.000 que salió en la Audiencia Nacional como lista de asesinados. Pero es que en la mayor parte no tiene nada que ver unos 113.000 con los 114.000, ¿no? Entonces, no sé por qué hace esto el Estado de presumir de esas reparaciones cuando las víctimas del franquismo, que es lo que debería contarles a este país, que hagan buen estudio de lo que se reparó las víctimas franquistas, de sus estancos, sus administraciones de lotería, sus puestos de funcionario para toda la vida, sus pensiones especiales, que esas no eran pasivas, eran incrementos a las de clases pasivas, sus gasolineras, sus puntos para hacer oposiciones hasta la década de los años 70. O sea, parece que está creando constantemente el gobierno, que comunica el dinero que gasta en las exhumaciones y este caldo gordo que hace con las reparaciones, como si quiere decir que es que de qué se quejan las víctimas del franquismo si ya las han reparado. Bueno, pues, ninguno ha visto juzgar a un verdugo o a un perpetrador. Miles siguen teniendo familiares desaparecidos y nadie les ha indemnizado por el daño que les hicieron. Es más, yo pertenezco a una de las miles y miles de familias a las que a punta de pistola la Falange les quitó todo lo que tenía. Bueno, el gobierno hace unos meses le ha devuelto al Partido Nacionalista Vasco un palacete confiscado por Franco en París, que era la sede del Instituto Cervantes. Bueno, lo que debería explicar el gobierno es por qué un partido político tiene derecho a esa devolución patrimonial, que es algo del Estado y se desprende de él, y no los miles de familias a las que les arrasaron sus casas, sus huertas, sus ahorros, su dinero de la República y montones de recursos económicos que les fueron arrancados a punta de pistola, en muchos casos, después de asesinar a un ser querido, ¿no? Para que nadie se atreviera a oponerse a ese saqueo. Pues bueno, no entiendo por qué esta política de repetir esto, pero de vez en cuando se suelta esto, no sé, como una especie de mantra, pero sin explicarlo. A mí no me hagan la media. Yo sé que una víctima del terrorismo de ETA, como mínimo, ha recibido 135.000 euros. No sé la media, sé que algunas han ido a juicio y han recibido más, como fue el caso de Marina. Pero yo sé que eso han recibido. No me pongo aquí a echar caldo gordo, y lo han recibido todas las víctimas de ETA. Todas. Todas las que han podido demostrarlo han recibido esa indemnización. Nosotros no hemos podido demostrar ni que hemos encontrado esos cadáveres, porque miles todavía ni los tenemos.
1: Es muy interesante esto que estás contando, Emilio, porque cuando se habla de la sacrosanta transición española, se olvida en esta comparación de lo que supuso la reparación en Argentina frente a la española. Es brutal, es que no sostiene un análisis. Para que os hagáis una idea, en Argentina hay por lo menos cuatro leyes relevantes, cuatro leyes que directamente imponen ayudas económicas a aquellas personas víctimas de la dictadura argentina. Pero esto incluye, en algunas de esas leyes se habla, hay diferentes cantidades según los números de días de detención, compensación a exdetenidos políticos, reparación a hijos nacidos en cautiverio o separados de sus padres, indemnización a familiares de desaparecidos o asesinados. En algunos casos las cuantías llegan a los $300,000. $300,000. Pero dependiendo del caso, del tipo de desaparecido, han sido indemnizadas esas familias. En España, ¿qué se ha hecho respecto a los familiares de desaparecidos, familiares de asesinados por la dictadura de Franco? ¿Qué reparación se les ha dado? Argentina, porque aquí presumimos muchísimo de la transición española, pero un país como Argentina, en el cumplimiento de esa declaración de justicia, de reparación, de esa declaración básica del derecho, ha sido mucho más exigente contra la dictadura y mucho más exigente con el Estado para ayudar a las familiares, a las víctimas de la dictadura, de lo que jamás ha sido aquí en España. Me parece, además, que es un capítulo, Emilio, del que se debería hablar más, porque creo que es que retrata perfectamente, son indemnizaciones muy poderosas y bueno, hay reconocimientos simbólicos, hay juicios, hay memoria, hay un montón de cosas que aquí en España hemos pasado página y ya está.
18: Bueno, mira, nosotros lo conocemos bien porque una persona, una viuda de uno de esos desaparecidos argentinos, cuando recibió su indemnización, la repartió entre organizaciones de derechos humanos españolas. Y una de ellas, y argentinas, y una de ellas fuimos nosotros. Conocemos, quiero decir, los cuándo se ha dado y en algunos casos porque digamos que nos ha afectado directamente, lo conocemos con mucha proximidad. Entonces, crear ese bulo de que a familias como la mía se les indemnizó cuando mi abuela murió sin haber enterrado a su marido 22 años después que Franco, que es lo que hizo esa transición, dejar morir abandonadas a miles de esas víctimas, las más directas, pues bueno, no entiendo por qué se hace esta cosa así de vez en cuando como de propaganda. No entiendo por qué ese medio simplemente resume una nota de prensa al gobierno y no habla con algún familiar, que eso debería ser el periodismo. Y no entiendo este empeño, ¿no? Por crear esa especie de mito de que aquí se han hecho muchas cosas, cuando la palabra reconciliación ha muerto al pie de las fosas, porque como la fosa en la que tú estuviste en Piedrafita de Babia, con dos mujeres de 83 y 86 años, como Isabel González y Asunción Álvarez, que buscaban a sus hermanos, en el año 2002, ¿quién les va a hablar de reconciliación? ¿Reconciliación con quién? Si las han dejado abandonadas a su suerte. Entonces, la palabra reconciliación ha muerto. Hemos visto cómo alguien está intentando rescatar otra, que es la palabra concordia, que es otro artificio semántico, pero las políticas están para hacer reparaciones reales, no unos diplomas, que es a lo que puede aspirar ahora el familiar de un desaparecido, que te den una cartulina donde dice que tu abuelo fue desaparecido. Pues con todo el respeto que yo siento por las familias que lo piden, pero yo no puedo considerar normal que un gobierno de algo que ayer un ministro presumía que es la cuarta economía del mundo, la cuarta economía de Europa, perdón, y una de las 10 primeras o 12 primeras del mundo, no haya hecho ese trabajo y finja que lo ha hecho, porque esto es una reparación fingida, ¿no? Se hace la media, se dice que es que sí, se parece el número a tal y no hay vamos, es una nota de prensa sin contrastar y sin reparar. Entonces, bueno, pues es así de triste, que lo que debería haber es una reparación y además económica, que hay mucha gente en muchos pueblos de este país que vive enfrente de sus casas familiares. Mucha. Esa ha sido la vida de España. Por eso a mí me escandalizaba cuando en tertulias de este país algunos tertulianos enloquecían porque un miembro de ETA, después de haber cumplido una condena, iba a vivir en el mismo municipio que una víctima, y yo decía, pero si esta es la vida de todos y cada uno de los pueblos de España. Franquistas dominando y republicanos sobreviviendo debajo, ¿no? Entonces todo ese cinismo, toda esa cultura, hay unas víctimas reparadas, otras que no, No se puede hacer doble moral con esto. No se puede hacer doble moral con esto.
1: Hoy hemos visto también paralelamente, Emilio, que el Estado ha reconocido por primera vez a algunos asesinados durante a manos de la policía, a manos de la extrema derecha. Cuéntanos esto.
18: Sí, mira, sueltan las dos noticias un poco a la vez, ¿no? Como la noticia de las víctimas de la policía y la extrema derecha en la transición va a ensombrecer un poco el discurso oficial de la transición, pues a la vez sueltan esta especie de mito de la República. Ha habido un informe que ha cuantificado entre 1979 y 1983 que 63 personas fueron asesinadas por la policía del Estado y por la extrema derecha, que era la parapolicía del Estado. Lo llamativo aquí no es simplemente que hay miles de artículos de opinión, yo los he leído toda mi vida, sobre la transición sin sangre, ¿no? Ese mito de que de pronto, como si fueran las últimas dos piezas de un puzzle universal, el antifascismo y el fascismo españoles encajaron como un guante, ¿no? Y alguien nos contó que esas dos identidades políticas que son antagónicas podían ir de la mano. Y ese ha sido el mito. Ahora nos dicen que hay estos 63 muertos por violencia policial y de la extrema derecha. Desde el 79. Claro, ahí hay muchos que no están. Porque entre el 75 y el 79, el caso de Victoria, Yolanda González, hay Arturo Ruiz, hay mucha gente que no está en ese cómputo. O sea, hay mucha gente más asesinada por esa violencia. Que han hecho este corte del 79 al 83, pero lo que hay que hacer es continuar ese informe hasta diciembre del 75. Y vamos a ver que ese número se multiplica. Es interesante porque cuando alguien le suele poner la palabra espíritu, voy a decir, a un momento histórico o a una época o a un ciclo político, generalmente la está manipulando exponencialmente, ¿no? Aquí ya no se dice el espíritu de la transición, pero el espíritu de la transición, como una especie de llamita, ha flotado sobre las cabezas de los españoles durante décadas, porque ese era el discurso oficial de la transición. Había existido un espíritu que, por lo visto, ordenaba todo políticamente. Claro, ordenaba todo políticamente de manera que las élites del franquismo siguieron siendo las élites, conquistaron impunidad política, jurídica, social, académica y cultural, y las víctimas recibieron el tratamiento de seguir siendo víctimas y seguir siendo abandonadas, ¿no? Entonces a eso se le llamó el espíritu de la transición.
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1: Francamente, le estuvo bien empleado, porque Gunther lo mejor que tenía era el corazón, y no era suyo. De hecho, se lo habían trasplantado de un emigrante español, de Bollullos del Condado, provincia de Huelva, por más señas, de nombre Agustín Menéndez Rodríguez, que era un donante de órganos amable y cariñoso, pero muy despistado, que manifestó su defecto al cruzar la no sé qué Stras en hora punta leyendo el Marca. Figo fichó por el Madrid, fue lo último que dijo el pobre antes de cederle por la cara su órgano cardíaco al tal Gunther.
2: Gunther era un anciano casi decrépito, coleccionista de marcos primero y de euros después, que en su juventud se había dedicado a asesinar comunistas y judíos, en su madurez judíos y demócratas, y a estas alturas del partido se contentaba con acosar a quinceañeras como su vecina y a boicotear ONGs y grupos antiglobalización. A resultas de la operación quirúrgica, Gunther empezó a desarrollar una extraña capacidad en un ser como él. El afecto. Su familia no pudo preocuparse porque no le quedaba pariente vivo conocido, ya se había encargado él de eso cuando era coronel de la Stasi, así que nadie pudo avisarle de que se deslizaba peligrosamente por la pendiente de la emotividad.
1: Su enfermedad empezó a manifestarse cuando un día dio unas miguitas a una paloma que paseaba tranquilamente por el alféizar de la ventana de su dormitorio. Apenas una semana más tarde, su dolencia se había agravado hasta el punto de fruncir el ceño con desagrado al ver en el telediario una reseña sobre unos disturbios raciales cerca de Frankfurt.
2: Lógicamente, acabó por enamorarse de nuevo, en esta ocasión, de su vecinita quinceañera, Eva, militante de base del Ejército de Liberación Animal y que llevaba el pelo verde y un aro de metal en el ombligo. Apenas 4 meses después de su salida del hospital, Gunther falleció. El corazón que le había regalado estaba roto. Lo había hecho añicos la mirada de una niña de pelo verde.
1: En el cielo, el despistado Agustín jugaba una partida de mus con su tocayo, el de Hipona, como pareja. Jugaban contra San Cosme y San Damián, la pareja más compenetrada del más allá. Y claro, entre la torrija del uno y la soteriología del otro, estaban perdiendo. En estas estaban cuando un mensajero alado express le entregó un paquetito con remite del sótano del purgatorio. En su interior latía un corazón de oro, que sí era suyo.
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3: Israel continúa llevando a cabo ataques contra territorio libanés, donde recientemente ha matado a al menos 4 personas, a pesar de los llamamientos del presidente Trump para que el primer ministro israelí Benjamín Netanyahu sea más responsable en relación con Líbano. Irán ha acusado a Israel de haber violado 84 veces el alto el fuego en el Líbano desde que los gobiernos estadounidense e iraní acordaron un memorando de entendimiento para poner fin a la guerra en Irán y la región. Si bien el texto de la acuerdo entre Estados Unidos e Irán no ha sido publicado, la cadena de noticias CNN afirma haber obtenido una copia del memorando de entendimiento de 14 puntos. El primer punto del acuerdo pide el cese inmediato y permanente de la guerra en todos los frentes, incluido el Líbano. El ministro de Relaciones Exteriores de Irán, Abbas Araghchi, habló el martes en Teherán.
4: El fin de la guerra también implica el fin de la ocupación. Sin la retirada de las fuerzas armadas israelíes de los territorios que han ocupado durante esta guerra, la guerra no habrá terminado por completo. Y a partir de este momento, cualquier ataque militar del régimen sionista contra el Líbano, así como la continua ocupación de territorio libanés, constituirá, a nuestro juicio, una violación del memorando de entendimiento.
3: Se espera que Estados Unidos e Irán firmen formalmente el acuerdo el viernes en el complejo turístico suizo de Burgenstock. Durante la noche del martes al miércoles, los líderes del G7 reunidos en Francia emitieron una declaración en respaldo al acuerdo entre Estados Unidos e Irán, a pesar de que el texto de este no ha sido aún publicado. En más noticias sobre el Líbano, un dron israelí alcanzó el lunes a un periodista del medio iraní Press TV mientras cubría un ataque en el sur del Líbano. Hadi Hoteit estaba informando frente a las cámaras en el momento del ataque.
5: I'm in the center of Kfar Tebnit right now.
4: Estoy en el centro de Kfar Tebnit en este momento. La entrada de Kfar Tebnit está de este lado. Como pueden ver, un ataque con artillería acaba de impactar en el área detrás de mí. Hay una gran actividad de drones en los alrededores y, por supuesto, la destrucción. La magnitud de la destrucción es impresionante. Los israelíes, de hecho, intentaron destruir toda la zona.
5: The Israelis did try to destroy the entire area.
3: Si bien sobrevivió al ataque, Hoteit fue alcanzado por 6 fragmentos de metralla. Para más información sobre los ataques de Israel contra periodistas, visite nuestro sitio web democracynow.org/es y vea la entrevista que mantuvimos con John Murray, director del nuevo documental Journeyside, The War on Truth, Periodicidio, la guerra contra la verdad, que se estrenará en el Festival Docs Ireland en Belfast, donde se encuentra desplazado parte del equipo de Democracy Now. La Corte Suprema de Israel ha rechazado una apelación del doctor Hussam Abu Safiya, un destacado médico palestino de Gaza al que Israel ha mantenido detenido sin cargos durante más de 500 días. El tribunal dijo que su decisión de continuar con el encarcelamiento de Safiya se basó en materiales confidenciales que no han sido compartidos con el detenido ni con el equipo legal que lo representa. Abu Safiya fue trasladado a confinamiento solitario hace 2 semanas. La semana pasada, la familia de Safiya dijo temer que esté siendo torturado bajo custodia israelí después de que el médico apareciera por videoconferencia en una audiencia judicial. Antes de su detención, Abu Safiya trabajaba como pediatra y era director del hospital Kamal Adwan, un centro médico situado en el norte de la Franja de Gaza. Las Fuerzas Armadas estadounidenses han llevado a cabo otro ataque mortal contra una embarcación en el Pacífico Oriental. El Comando Sur de Estados Unidos dijo que el ataque se cobró la vida de una persona, mientras que otras dos sobrevivieron a la ofensiva. Las Fuerzas Armadas estadounidenses afirmaron que la embarcación era usada para el tráfico de drogas, pero una vez más no ofrecieron pruebas al respecto. Estados Unidos ha matado a más de 200 personas en los más de 60 ataques contra embarcaciones que ha llevado a cabo desde septiembre de 2025. El portal periodístico The Intercept ha informado que durante una sesión informativa clasificada, un funcionario de alto rango del Pentágono admitió que existe la posibilidad de que algunas de las personas que murieron en al menos uno de los ataques estadounidenses contra embarcaciones hayan sido víctimas de la trata de personas y no traficantes de drogas. En la ciudad de Minneapolis, fiscales federales han anunciado cargos contra 15 activistas anti-ICE que participaron en protestas contra la mortífera campaña contra la inmigración que el gobierno de Trump llevó a cabo a principios de este año en las ciudades gemelas de Minneapolis y Saint Paul. Los 15 activistas están acusados de formar parte de organizaciones antifascistas o Antifa, cuyos miembros se opusieron violentamente a la aplicación de las leyes de inmigración. La acusación menciona a dos organizaciones, Direct Action Minnesota y Black Cat Workers Collective. En septiembre de 2025, el gobierno de Trump calificó a Antifa como una organización terrorista nacional, a pesar de que Antifa no es una organización. El martes se llevaron a cabo protestas frente al Tribunal Federal de Saint Paul tras el anuncio de los cargos. Alguaciles federales respondieron a la protesta con gas pimienta y granadas de aerosol. Para más información sobre este caso, visite nuestro sitio web democracynow.org/es. En el estado de Mississippi se desataron protestas el martes, dos días después de que policías de la ciudad de Senatobia mataran a disparos a un niño negro de un año llamado Cohen Wiley tras responder a un llamado por hurto en una tienda de Walmart. Testigos presenciales del incidente dijeron que la madre de Wiley y una amiga de la familia fueron vistas saliendo de la tienda cargando al niño junto con un paquete de pañales. Luego los policías abrieron fuego contra el vehículo de las mujeres mientras estas intentaban salir del estacionamiento, causando la muerte del bebé e hiriendo de gravedad a la amiga de la madre. El abogado de derechos civiles, Benjamin Crump, representa a la familia de Wiley. Crump dijo al respecto: su madre, que no ha sido acusada de ningún delito, dice que estaba tratando de informar a los policías que había un bebé en el vehículo. Los policías dispararon de todos modos, lo que provocó la muerte de un niño inocente de un año. El policía que le disparó al bebé ha sido puesto en licencia administrativa. El Departamento de Justicia de Estados Unidos busca bloquear una demanda que la Asociación Nacional para el Progreso de las Personas de Color presentó contra la empresa de inteligencia artificial xAI de Elon Musk. La organización interpuso la demanda por considerar que la empresa infringió la ley de aire limpio al operar decenas de turbinas de gas no autorizadas en el estado de Mississippi para suministrar energía a un enorme centro de datos ubicado en la ciudad de Memphis. El lunes, el Departamento de Justicia sostuvo que la demanda debería ser desestimada porque pone en riesgo la seguridad nacional. Al respecto, el departamento afirmó: la demanda busca interrumpir el suministro de energía para desarrollos de la tecnología de inteligencia artificial que respaldan las operaciones militares del Departamento de Guerra. El FBI afirma haber frustrado un complot para perpetrar un ataque durante la pelea de la Organización de Artes Marciales Mixtas UFC que se celebró el domingo en la Casa Blanca. Hasta el momento, 5 personas han sido arrestadas en relación con el complot, incluido un joven de 19 años que dijo que el objetivo del ataque era impulsar una revolución. Según el FBI, las personas implicadas planeaban lanzar drones cargados de explosivos durante el evento y luego usar francotiradores para disparar contra las personas que huyeran del ataque inicial. Las fuerzas del orden fueron alertadas del complot luego de que la madre del joven llamara a la policía la semana pasada, preocupada por la reciente compra de armas de fuego por parte parte de su hijo y por sus comunicaciones en internet con un grupo de personas que afirmaban ser exmilitares y compartir una ideología cristiana ultrarreligiosa. Naciones Unidas informa que los ataques con drones en Sudán han matado a más de 1,000 civiles en los primeros 5 meses del año. Tanto el ejército de Sudán como el grupo paramilitar Fuerzas de Apoyo Rápido han lanzado ataques con drones a medida que la guerra se ha ido expandiendo. Según la ONU, 16 ataques con drones han alcanzado centros sanitarios. Médicos Sin Fronteras confirmó que ha despedido a 18 miembros de su personal en el marco de una investigación interna relacionada con trabajadores de ayuda humanitaria acusados de explotar y abusar sexualmente de mujeres y niñas sudanesas que llegaron a Chad en busca de refugio. Un informe interno de la organización reveló 59 presuntos casos de abuso. El periódico The Guardian reveló que un ataque militar estadounidense en Somalia ocurrido en noviembre pasado mató a al menos 12 civiles, entre ellos 8 menores y una mujer embarazada. A pesar del alto número de muertes de civiles, el periódico informa que las Fuerzas Armadas estadounidenses no iniciaron ninguna investigación al respecto ni reconocieron públicamente que hubo civiles entre las víctimas mortales de los ataques. Desde que asumió nuevamente la presidencia de Estados Unidos, Trump ha librado una guerra en gran parte secreta en Somalia y ha bombardeado el país a un ritmo sin precedentes. El año pasado, Estados Unidos lanzó 123 ataques aéreos en Somalia, más del doble del récord anterior. En noticias sobre la salud, los Centros para el Control y la Prevención de Enfermedades de África advierten que el brote de ébola en la República Democrática del Congo podría convertirse en el peor de la historia. El número de casos confirmados en dicho país ha aumentado a 837 y el número oficial de muertes es de casi 200. Los Centros para el Control y la Prevención de Enfermedades de África afirmaron que se necesita más dinero para rastrear posibles contagios y ayudar a frenar la propagación del virus. Varios condados del estado de Texas han emitido una declaración de desastre después de que el Departamento de Agricultura de Estados Unidos detectara una decena de casos del gusano barrenador del Nuevo Mundo en bovinos, cabras y un perro. Este parásito se alimenta de la carne de animales de sangre caliente y con frecuencia provoca la muerte de los animales infectados. El parásito fue detectado el 3 de junio en un ternero de Texas, en lo que constituye el primer caso de infestación en Estados Unidos por gusano barrenador desde que la plaga fue erradicada del país hace 6 décadas. En respuesta, el gobernador de Texas, el republicano Greg Abbott, anunció planes para liberar cientos de millones de moscas estériles modificadas genéticamente con el objetivo de erradicar el gusano barrenador. Mientras tanto, el gobierno de Trump ha designado a la secretaria de Agricultura, Brooke Rollins, para encabezar la respuesta federal a la crisis.
6: So want to continue to ensure this does not affect the food.
7: También quiero seguir garantizando que esto no afecte al abastecimiento de alimentos. Esto no se trata de un virus, no es una enfermedad, es una plaga. Por lo tanto, obviamente la estamos tratando como tal.
3: Según un informe del medio especializado en agricultura y alimentación AgriPulse, los amplios recortes que el llamado Departamento de Eficiencia Gubernamental, dirigido por Elon Musk, aplicó a la Agencia de Estados Unidos para el Desarrollo Internacional, incluyeron un programa dedicado al seguimiento y la prevención de la propagación del gusano barrenador a través de la frontera entre Estados Unidos y México. Se celebraron este martes elecciones primarias en los estados de Oklahoma, Alabama y Georgia. En Georgia, el congresista Mike Collins, respaldado por Trump, ganó las primarias republicanas para un escaño en el Senado de Estados Unidos al derrotar a Derek Dooley, quien contó con el apoyo del gobernador del estado Brian Kemp. Collins se enfrentará al senador demócrata John Ossoff en las elecciones de noviembre. Mientras tanto, el multimillonario Rick Jackson ganó la contienda republicana para la gobernación de Georgia al derrotar al candidato respaldado por Trump, Burt Jones. Jackson, que gastó más de 100 millones de dólares en la contienda, se enfrentará a la exalcaldesa de la ciudad de Atlanta, Keisha Lance Bottoms, en las elecciones generales de noviembre por la gobernación de Georgia. En el estado de Georgia, la Comisión Metropolitana de Televisión por Cable de Sacramento votó por unanimidad a favor de financiar por completo a la estación de televisión Access Sacramento para el próximo año fiscal. El medio comunitario sin fines de lucro sufrió importantes recortes presupuestarios como consecuencia de una drástica caída en los ingresos generados por las suscripciones a la televisión por cable. Visite democracynow.org/es para ver la entrevista que mantuvimos en mayo con Joe Barr, director ejecutivo del canal de televisión de acceso público Access Sacramento.
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9: Saudos, bo día. Este xoves na comarca da Coruña, Bergantiños, Terra Soneira, Fisterra, mesma situación meteorolóxica, presenza de bretemas localmente persistentes pola mañá. Conforme pasen as horas do día, alternancia nubes e claros, pero cara noite novamente posible entrada de bretemas en todo o Golfo Ártabro. Todo isto con temperaturas máximas en lixeiro descenso, unha temperatura máxima prevista na cidade da Coruña preto dos 23 graus. E todo isto con vento que soprará frouxo de dirección variable. Saúdos desde Meteo Galicia con Seria Medio Ambiente e Cambio Climático. Saúdos, bo día. Este xoves 18 de xuño, Galicia estará nunha mesma situación meteorolóxica. Estamos con influencia anticiclónica, pero aínda persiste o aire frío en altura, polo tanto, inestabilidade atmosférica en áreas de montañas, sobre todo das montañas do leste. Polo tanto, teremos unha mañá de bastante bretema, sobre todo no litoral. No interior, alternancia nubes e claros, tamén algunhas néboas nos vales. E pola tarde, novamente medrarán nubes de evolución que deixarán chubascos de tipo trebuento, máis probables nesta ocasión en áreas de montaña da provincia de Lugo, tamén sen descartalas nas montañas do leste de Ourense. Todo isto con temperaturas máximas sen grandes cambios significativos, mesmo con lixeiros descensos puntuais no litoral. Estaremos entre os 20 e 25 graus na metade norte, 25-30 no sur, superando puntualmente os 30 no Miño de Ourense. E todo isto con vento que soprará frouxo de dirección variable. Saúdos desde Meteo Galicia con Seria Medio Ambiente e Cambio Climático.
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1: Vale. Pero no hacía falta. También podrías haber hecho tu propio programa escribiendo un correo a cuacfm@cuacfm.org.

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0: noches, papá.
1: Chávez de Carvalho,
0: y por si acaso, ¿cómo estás trabajando? Que trabajes bien.

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ser un simple experimento artístico. Pero aunque mereciese ser traducida a todas las lenguas del mundo, jamás dejaría de ser una obra de arte gallego, porque está hecha con zumo de tierra.

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1: Hola a todos, queridos oyentes. Estrenamos nueva temporada con nuevas incorporaciones y nuevas ideas. Mantendremos nuestra sección de relatos contados por sus propios autores, porque es nuestra razón de ser, pero incorporaremos una nueva figura, el criticón, bueno, o la criticona. Hoy estamos aquí Gema, Luciana, Marta, Merchi, Miguel Ángel, Julia, que es quien les habla, y Julio, que dirige todo este lío desde la cabina técnica y que también tiene sus relatos. Hola, señores y señoras relatistas.
2: Hola.
3: Hola, hola.
1: Venga, Luciana, cuenta.
2: Pues nada, todos nosotros tenemos en común, además de nuestra afición a la escritura, el haber participado en talleres impartidos de la Biblioteca González Garces. Esta temporada, a cada programa, invitaremos a una criticona diferente. Para esta ocasión, vamos a contar con una compañera, Marta, que es relatista y criticona a la vez. Marta, cuéntanos.
4: Hola a todos. Me habéis liado para que hoy haga el doble papel de relatista y criticona, pero adelanto que en los siguientes programas nos encargaremos de invitar a alguien con más experiencia en estas lides para que pueda compartirla con nosotros. Y ya sin más, vamos a comenzar con los relatos.
1: Merchi se declara apasionada de todo lo creativo. Se enganchó a este vicio escribiendo un diario. Luego se atrevió con los relatos y se apuntó a talleres como este, en el que nos hemos conocido el grupo de relatistas intrépidos que tenéis la paciencia de escuchar. Le encanta aprender. Para ella la vida es un continuo aprendizaje. Adelante, Merchi.

el mar y su inmensidad. No me canso de observarte, tú, tan inmenso, el mar. Pertenezco a una familia marinera, por lo que te tengo enraizado de una manera muy especial. Me acompañaste durante mis primeros años de vida y lo sigues haciendo. Recuerdo esas tardes en el puerto, con mi padre o con mi abuelo materno, viendo a las rederas con sus labores, una profesión tan importante y tan poco reconocida. En mi día a día, cuando veo un cielo bonito de camino al trabajo, me desvío hacia el puente de Alfonso Molina y aprovecho para fotografiar la escultura de la aguja que pusieron en el puerto. Para mí, es más que un símbolo, es una vida. Te busco en mis ratos libres, bien sea para pasear por tu orilla, darme un chapuzón envuelto en tus olas, o para escucharte sentada en la arena, acompañada de una lectura, de una conversación, o simplemente tú y yo. No necesito más. Tu presencia me hace bien, mucho bien. No me imagino una vida sin ti, sin tu aroma, tu bravura en los días de invierno y tu calidez en los de verano. Qué tristeza tan grande ver cómo poco a poco la insensatez del ser humano está terminando con tu ecosistema. Vertidos, basura de todo tipo, te estamos destruyendo y a la vez nos destruimos a nosotros mismos. Las gaviotas no tienen que comer y vienen a tierra, a los contenedores, atacan a lo que se encuentran por delante. La pesca está descendiendo notablemente. Tantos avances que, si lo pensamos bien, son retrocesos en la mayoría de los casos, perjudicándote a ti, a nuestros bosques, a nuestro planeta. Pero yo no me canso de observarte, tú, tan inmenso, el mar.

0: Una denuncia desde el corazón. Marta, ¿a ti qué te parece?
1: Pues efectivamente es lo que estaba pensando mientras la escuchaba, cómo parte desde ese vínculo afectivo que tenemos todos los que hemos nacido al lado del mar, para luego pues reivindicar efectivamente la importancia de la salud, que es la nuestra.
0: ¿Qué os parece a vosotras, Gemma?
2: A mí me ha gustado mucho, yo soy muy marina también, muy mariñera, me ha gustado muchísimo, me ha parecido muy muy poético.
0: ¿Como poeta?
2: Sí, sí, sí.
0: ¿Verdad? Tiene un matiz poético.
2: Y muy muy evocador, dan ganas de sumergirse ahí en ese mar.
0: Sí, yo la próxima vez que pase, como hice ya por el puente de Alfonso Molina, me fijaré otra vez en la aguja de la redera, esa gigante que tenemos allí, y seguro que me acuerdo de este relato. Gracias, Merche, por tu relato. Luciana.
3: Sí, yo pienso un poco lo mismo. La verdad que siempre todos los que vivimos cerquita del mar es algo que, no sé, yo siempre pienso que cada vez que me voy fuera digo, ay, Dios mío, cómo extraño el mar. Es como una presencia tan una, de, no sé, la conexión que se crea, ¿no? Así que, y el relato de Merche, pues precioso, como todos los relatos que hace, así muy relacionados con el mar, la naturaleza, los bosques, muy lindo.
0: Y ahora vamos a romper la monotonía, lo habitual, lo de que cada uno lee su relato, porque tenemos uno doble. Esperaos a ver lo que van a hacer Miguel Ángel y Marta. Miguel Ángel, que ya lo habéis oído en más ocasiones, se define como un ignorante cuántico venido a menos, sobre todo por la tarde, eso dice él. Es un genio del humor, de la ironía y de la retranca, y dice que cuando sea mayor igual escribe algo serio. Y Marta, que la acabáis de conocer, se autodefine de esta manera. Soy un transductor interdimensional. Soy un yo, que es cada tú, que es el nosotros. Luego le preguntaré que nos lo explique, o le pediré que nos lo explique. Adelante, empezamos con el relato de Miguel Ángel, y luego seguirá Marta.

Hola a todos. Yo voy a leer un relato que es doble. Voy a leer la primera parte y mi compañera Marta, cuando yo acabe el mío, ella leerá la segunda parte. El relato trata de manzanas y de un conflicto histórico entre las manzanas. Se titula Con la venia. Tiene la palabra la parte demandante. Con la venia, señoría. Guayabita del Perú, en nombre y representación de todas las frutas del planeta herido, comparecemos ante este tribunal al objeto de recuperar la dignidad perdida a lo largo de toda la historia de la literatura, fábulas, leyendas, cuentos, apólogos, tradiciones, mitos, parábolas, alegorías y epígrafes maliciosos, sustrayendo a las partes demandantes los méritos, jugos, catecolaminas y otros radicales orgánicos libres propios de su naturaleza. Siempre fueron las manzanas las que se llevaron la fama, como la del Edén, la de Newton, la de Blancanieves, la de Guillermo Tell, la manzana de la discordia de Cézanne y Magritte, o la de Apple, dejando al resto de los frutos universales a verlas bien. ¿Quién ha escrito una historia de amor con una sandía? ¿Quién ha demostrado la fuerza de la gravedad con una calabaza? ¿Por qué nadie se atrevió a poner un plátano de Canarias sobre la cabeza de Walter Tell, el hijo de Guillermo Tell? ¿Por qué la reina malvada no inyectó veneno mágico en una paraguaya del Himalaya? ¿Por qué a las manzanas cuánticas se les caen las raíces cuadradas? ¿Por qué está subiendo la cesta de la compra? ¿Por qué la profesora de escritura tiene obsesión con las manzanas? Detrás de todas y cada una de estas preguntas formuladas, ¿se esconden las manzanas como organización masónica, con estructura celular y triangular al margen de las leyes naturales? ¿Hasta dónde vamos a llegar? Las manzanas ejercen su derecho constitucional a no responder. ¿Qué puede hacer la sociedad civil organizada para defenderse de las manzanas incluidas en las letras de los boleros argentinos? ¿Con qué intereses corporativos utilizan las manzanas el potasio, el fósforo, el calcio, el magnesio, el hierro y el zinc, incluidos en sus estructuras orgánicas moleculares? ¿Subirá este año el Deportivo de A Coruña a Primera División sin dar la vuelta a la manzana? Todas las manzanas mayores de edad están en la obligación legal de responder ante el principio acusatorio y dentro de los procedimientos reglados por las leyes adjetivas. El principio de contradicción permitirá en el momento procesal oportuno dar debida respuesta a los grandes enigmas planteados en este pleito, que ya se ha quedado en llamar y definir como el litigio del siglo XXI. Las peras demandan a Newton por su falta de participación en el descubrimiento de la ley de la gravedad y además anuncian la convocatoria de una gran manifestación de la que ya se vaticina que va a ser la pera limonera. También se han puesto en contacto con la Oficina Internacional de Pesas y Medidas de París al objeto de reconocer como unidad de tiempo limitada la expresión de peras a brevas. Las brevas están de acuerdo todas menos una. Las manzanas han solicitado fraudulentamente un abogado de oficio para su defensa, ocultando en paraísos fiscales sus enormes recursos económicos depositados en la gran manzana. Contestada la demanda por el abogado de oficio, practicada la prueba propuesta por las partes y declarada competente y pertinente por este tribunal, queda el proceso visto para sentencia.

0: Ahora, Marta, sobre este pleito del siglo, va a contaros también una óptica diferente, la óptica desde los medios de comunicación, desde la prensa, desde el ojo que lo ve todo. Adelante, Marta.
1: Retomamos la vista del juicio oral en el caso de FRUPI, Frutas Unidas por la Igualdad, contra Coman Cooman, colectivo de manzanas cooperando mansamente. Toma la palabra el abogado de la acusación. No es verdad que el día de autos, martes 13 de septiembre del 3895 a.C., era imposible que ninguna de ustedes estuviese presente durante la consumación del pecado original, pues es bien sabido que en el lugar de los hechos no había ningún manzano. Protesto, señoría. No veo qué relación guarda con el asunto que hemos venido a tratar. Señor juez, es de suma importancia que aporte los datos relevantes que motivaron la primera felonía de las acusadas con el fin de que el jurado pueda asumir la magnitud de las fechorías cometidas y el alcance del taimado modus operandi de las acusadas. Está bien, proceda, pero le ruego se esfuerce por situar su argumento lo antes posible en el asunto que nos ocupa. Gracias, señoría. Y no es verdad que con manifiesta alevosía las acusadas sobornaron con descaro exactamente 4 milenios y 2 siglos después al infame Jerónimo de Estridón para que, como al descuido, cometiese un error deleznable durante la traducción de las Sagradas Escrituras para situarlas en el centro mismo del momento más importante de la humanidad? Mis clientas acogen a su derecho a no declarar. Señoras y señores del jurado, no se dejen engañar y tengan muy presente a qué género de vegetales pertenecen las acusadas. Malus domestica, ni más ni menos. ¡Os vais a enterar, mosquitas muertas! ¿Mosquitas muertas, Nisperito? En serio, te voy a romper los huesos, japocojón. ¡Orden! ¡Orden! Tranquila, Granny, estos tutti-frutti van a acabar hechos papilla. ¡Orden! Letrados, les ordeno que controlen a sus clientes o me veré obligado a desalojar la sala. Abogado de la acusación, prosiga. Gracias, señoría. Todos ustedes han sido testigos del veneno oculto que llevan en el corazón las aparentemente inofensivas acusadas. Si su señoría accede, me gustaría llamar a declarar a uno de mis clientes, el señor Melocotón. Proceda, letrado. Un silencio imponente se alza en medio de la sala cuando el señor Melocotón avanza hacia el estrado. De pronto recibe el impacto de una pepita en el cogote. Por fortuna inofensivo, se vuelve furibundo hacia el banquillo de las acusadas y fulmina una a una las manzanas en un tenso duelo de miradas. Cuando se dispone a girarse para continuar su camino, un grito furioso lo retiene.
2: «¡Tú lo que tienes es pelusa, aborto de membrillo!»
1: ¿Pelusa? Por supuesto y a mucha honra. Ven aquí, bola de billar, vamos a jugar una partidita de pinball. Y en un visto y no visto salta rabioso sobre la vocinglera reineta.
2: ¡Alguaciles!
1: El caos se adueña de la sala. Las cerezas atacan en manada y los plátanos se desvisten sembrando el suelo de trampas mortales.
2: ¡Orden, alguaciles! ¡Desalojen la sala! ¡Se suspende la vista hasta nuevo aviso!
1: Mazadura masiva en el juicio de León. Encabezan los diarios del día siguiente.

0: Voy a confesar un delito. Yo es la segunda vez que lo oigo. Y os puedo decir que las dos veces, entre sonrisas y risas, me he pasado todo el tiempo. Me maravilla el lenguaje de Miguel Ángel, cómo mezcla un lenguaje sobre física, jurídico, humorístico. Lo considero un artista, lo considero de siempre, desde que lo conozco, vamos. Y lo de Marta, os confieso que tengo clarísimo que es un descubrimiento en todos los sentidos. Marta, te va a tocar comentarte a ti misma y a Miguel Ángel. ¿Qué me dices?
1: Bueno, pues no puedo hacer trampas, no me voy a criticar. Bueno, debería quizás. No, os puedo contar cómo surge la idea del relato. Es una gamberrada. Es una gamberrada absoluta y bueno, pues ahí estaba el tema de las manzanas, me parecía como súper odioso que tuvieran esa presencia en la historia de la humanidad. Y entonces, bueno, pues ahí les montamos un juicio en toda regla y bueno, pues Miguel Ángel, que es muy docto en estos asuntos, nos aportó su locura y sus quantums y sus átomos y sus locuras. Y yo, bueno, pues aporté mi barrio, mi gamberrada, mis experiencias gamberriles.
0: El cóctel salió redondo. ¿A qué sí, Gemma?
2: Sí, sí, yo creo que habéis hecho una buena compota.
0: Una buena definición, sí. Luciana.
3: Sí, la verdad que a mí me encantó, incluso cómo lo contáis, cómo lo decís. O sea, yo tenía toda la película montada en mi cabeza, en plan el juicio, el manzano, las manzanas, el melocotón final. O sea, me encantó. Y una originalidad impresionante y habéis hecho un dúo increíble, increíble.
4: Bueno, ¿qué os parece si paramos unos segundos y escuchamos algo de música?
0: Perfecto, adelante.
4: Calle Melancolía.

0: Y esa es mi sintonía.
1: Pues bien, ahora es mi turno. Soy Julia, soy bisabuela y activista social hasta la médula. Pretendo despertar conciencias y consciencias. Soy aprendiz de todo y eterna diletante. Yo quería ser águila y me convertí en un canto rodado.
0: Y como no se me da muy bien leer, lo voy a intentar hacer lo mejor posible. Quiero que os fijéis en el texto más que en la voz, por favor. Mi relato se titula Madre, el burro se ha muerto. ¿Quién soy ahora? Termina ahora. Se repetía a cada nuevo paso sobre aquella nieve impoluta que seguía recibiendo copos y más copos, borrando sus huellas al instante. La nieve se conchababa con ella y ocultaba el pasado, de la misma manera que ella por fin había decidido dejar el suyo atrás. No, no quería olvidar. El olvido es pasar por alto una lección, y eso como profesora sabía muy bien que era un error. No podía adivinar si lo que le esperaba era mejor que lo que abandonaba. Jamás podría saberlo, porque por muchas cábalas, por muchos cálculos, por muchas probabilidades que contemplase, no podía saber qué habría pasado si hubiera hecho o hubiera dejado de hacer cualquier acto. Es como aquello del aleteo de la mariposa. Así que se había propuesto intentar ser ella misma y dejar de contentar a todos. Jamás se puede contentar a todos, es imposible. Recordó la vieja historia que le contaba su madre, una más de las que utilizaba para educarlos, y vive Dios que lo consiguió, porque cada uno de sus cuentos, de sus frases lapidarias, de sus refranes, de sus dichos, estaba en su memoria y habían influido más en su vida que todos los estudios hechos hasta la fecha. Los títulos no dan sabiduría, hija, se repetía como eco de su madre, cada vez que dudaba la dirección de su próximo paso. La antigua historia hablaba de un padre, un hijo y un burro. Encerraba una moraleja tan vieja como el mundo que, a pesar de los siglos, seguía siendo la verdad más simple y difícil de aceptar. El cuento decía así. Un padre y su hijo, con un burro, van al mercado. Al verlos ir caminando, la gente critica al padre por no dejar que el niño más joven monte al burro. Al subir el hijo al burro, la gente critica al padre por dejar al niño montado y él ir andando. Al subir ambos al burro, la gente los critica por ser desconsiderados y sobrecargar al animal. La mujer se detuvo un instante. Durante años había sido el burro de aquella fábula, o quizá fuera el burro, el hombre y el niño. Se había esforzado en ser la hija obediente, la profesora brillante, la esposa paciente, la amiga alegre. Pero ¿quién era ella para sí misma? Una sombra agotada. Solo una sombra de ella misma, una sombra desdibujada, sin perfil definido, sin colores, incorpórea. Se acabó. Volviendo a casa, se había equivocado de tren. No se dio cuenta hasta que alguien le dijo, «Oiga, señora, esta es la última estación, tiene usted que bajarse». No reconoció el lugar, no lo hizo en un principio, quizá porque era de noche y seguía nevando. Salió a la carretera y vio venir un taxi. Lo paró y le preguntó dónde estaba. No era muy lejos de su casa, pero eso daba lo mismo. Podía ser que se hubiera caído el burro y que ya se acabase el cuento. Ahora debía decidir dónde quedar y dónde empezar a dibujarse. ¿Por qué no aquí? ¿Me lleva al hotel más cercano? Esa noche durmió tranquila. Por la mañana recorrería la ciudad y buscaría aquel local al que estaba segura de que sabría llegar, donde quería abrir aquella librería con la que llevaba años soñando, porque sin planearlo había llegado al pueblecito de la costa del que se prendó de joven y en el que quería jubilarse. Y si no era en ese, sería en cualquier otro. Se acordó de su madre, sonrió y susurró. Madre, el burro se ha muerto. Sigo a pie yo sola.
2: Estupendo, Julia, qué maravilla. Siempre nos haces reflexionar con tu tremenda experiencia de vida, con tu sabiduría y desde luego esa ventana que nos abres al final hacia el aire, el mar, la vida, la libertad. Me parece fantástica.
0: Gracias, Marta. Pero me quieres bien, ¿eh? Sí, es evidente. Muchas gracias, cielo.
2: Eso también, pero vale. Lo dicho queda.
3: Sí, parece un poco también un canto a la independencia, al libre albedrío. A veces tenemos que seguir solas en la vida. Y hay que afrontarlo, y hay que seguir.
0: No hay que renunciar a ser uno mismo por contentar a nadie. Yo creo que en el fondo es el mensaje que quise mandar.
2: Efectivamente.
0: Sí,
4: sí, totalmente. Y al final esa valentía, ¿no? De, bueno, de que aunque sea difícil seguir el camino de una, pues siempre hay que hacerlo. Y sobre todo no perderse, ¿no? Porque también se nota ese momento de desdibujarse, de no saber quién es una, ¿no? Y la fuerza de poder volver a encontrarse.

0: y es el turno de la dulce voz de Luciana. Luciana se define a sí misma diciendo que la curiosidad y la sensibilidad corren por sus venas. Dice que aún no tiene claro si se está haciendo las preguntas correctas o es que las respuestas no la convencen lo suficiente. Escribiendo, intenta librarse de sus obsesiones.
1: Cepillo de dientes manual. Habíamos terminado de comer unas alitas de pollo con patatas y alioli. Los domingos me encantaba que ella accediese a saltarnos las normas impuestas de la semana, ir sin horarios, disfrutar de la compañía lenta en el silencio o poner una película facilona. A mí, a su lado, me encantaban los domingos. Iván, me gustaría hablar contigo. ¿Puedes lavarte los dientes antes? Sabes que detesto el aliento alioli. Debería cambiar a las bravas. El ajo es buenísimo para evitar infecciones, pero vale, sí, voy. Entré en el baño que estaba decorado con estantes de madera, cactus varios y tonos verdes. Llevábamos 2 años viviendo juntos y 3 de relación. El piso era de Maite. Después de una herencia familiar, decidió comprarlo. Los dos veníamos del pueblo. Bueno, yo venía del pueblo. Maite tenía a su familia materna allí, pero en cuanto tuvo poder de decisión, huyó. Como ella decía, ¿qué éxito me puede dar vivir en un pueblo de 5.000 habitantes? Por eso, en cuanto tuvo 18 años, se fue a la ciudad de la moda, de las apariencias y de las grandes empresas. Allí sí podría triunfar. Yo me quedé. Mi padre era agricultor, desde pequeño me enseñó el oficio, y para una persona introvertida como yo, vivir entre árboles, uvas y trigo era todo lo que necesitaba. Conocí a Maite en una fiesta del pueblo. Ella huía del calor del asfalto buscando cobija entre las montañas. Era amiga de amigos, por lo que la introducción fue sencilla. Nos llenamos de conversaciones simples, preguntas banales y máscaras triunfales. Desde ese día sabía que caería como un águila hacia su próximo ratón. Desde ese día supe que la tragedia de Romeo se inyectaría entre mis venas. Nos sumergimos en citas por videollamadas, en idas y venidas en bus, en idealizaciones, en planes juntos y en sombras escondidas. Ella dudaba mucho de mí, lo veía en sus ojos. ¿Cómo una mujer con esos gustos de lujo, con un trabajo internacional que va a la moda, se iba a fijar en un aprendiz de agricultor, en un simplón? Yo me unía a sus dudas cuestionándome si realmente podría darle la vida que ella estaba acostumbrada. Pero cuando pasa el tren del amor romántico, es muy difícil no subirse. Todo continuó con ideas de cómo mejorar mi trayectoria laboral. Mejorar no, cambiar. Me dijo que en la ciudad de la moda se buscaba mucha gente con dotes informáticos. Yo tenía dotes de viticultor, así que nunca entendí por qué debía pasarme el día mirando pantallas negras en la gran ciudad. Pero así fue. Me armé de valor y me convencí de que si sabía encontrar el cinturón de Orión en pleno septiembre, también sería capaz de transformar los ceros y unos en código humano. A los pocos meses, me fui en búsqueda del progreso para seguir satisfaciendo el amor. Abandoné mis raíces, lo que conocía desde hacía 34 años, a mi padre, al bar del pueblo. Hice la mudanza en un solo viaje. Puse las únicas 3 camisetas sin agujeros, 2 pantalones, ropa interior, el cepillo de dientes, la pasta dentrífica me la dejaría ella. Y dejé un hueco para colocar mis miedos, mi introversión y mis pasiones no catalogadas como exitosas. Todo en la misma mochila. Cerré sin pensarlo. Puse un candado como solución por si alguien quisiese entrar en mis inseguridades y sin mirar atrás di un paso al futuro. Igual que Romeo, dije sí al amor. La formación terminó y cumplí con lo que se requería de mí. Era un experto de pantallas en la ciudad de la moda. Entendía códigos extraños en vez de cantos de pájaros, trajes en lugar de camisetas con agujeros y hasta había adquirido un cepillo de dientes eléctrico. En cuanto al resto de elementos de mi mochila, seguían creciendo exponencialmente. Por añadir uno nuevo, en los ojos de Maite no veía la admiración que me dijeron que al actuar como Romeo vería. Han pasado 4 meses desde aquel domingo que comimos alitas con alioli. Han pasado 4 meses desde que me informó que ya no iba a seguir adelante con lo que habíamos construido desde hacía 3 años. Han pasado 4 meses desde que me dijo que a mi lado se aburría, que ya no existía la pasión desbordada, que quería irse sola de viaje a Japón. Yo entendí en su mirada que no iba para conocer cómo es esa calle llena de librerías, para contemplar cómo se mueven las nubes desde la otra punta de la tierra, o a qué sabe realmente el sushi, sino que iba para encontrar el éxtasis que otro cuerpo llegará a darle, la novedad de lo externo o simplemente alejarla de sus pensamientos más oscuros, esos de los que nunca expresábamos en voz alta ante la mirada del otro. Yo, que venía de un pueblo y ahora sabía de ordenadores, supe entender que ella no quería llevar a su espalda un amor maduro, que no quería crecer y que si poníamos las matemáticas sobre la mesa ya nos tocaba movernos a otra etapa. En este tiempo me sinceré conmigo mismo en que me había convertido en el Iván que Maite quería que fuese, un falso amante de un pueblo que no sabía defender, que contemplar podría haber sido mi vida, pero la presión externa me pudo más, que solo sabía caminar en un mundo que corre. Me sinceré conmigo mismo asumiendo que no sabía cómo armar el camino, así que lo dejé a que otro decidiese. Han pasado 4 meses y sigo en su piso, inmóvil, porque Maite ya no está en mi vida para tomar decisiones por mí. Me paso el día rezando para que algún ser externo venga a recogerme y responsabilizarse de mi mochila, la cual no para de llenarse y hasta el candado está a punto de romperse. Han pasado 4 meses y antes ninguna de las amistades compartidas me había informado que debía ser yo el que tomase las riendas de mi vida. Pero ahora esas mismas amistades me llaman inmaduro, aprovechado, débil y egoísta. Me hacen sentir tan mal que fui a comprarme un cepillo manual. A la mierda la tecnología.
0: Luciana, necesito una parte, la segunda parte, donde Iván se vuelva a dibujar.
2: Sí, la necesitamos, tenemos que
0: ¿verdad,
2: hacer.
0: ¿Verdad sí. que sí? Yo la necesito, de verdad que sí, te la pido.
2: Sí, vale, vale, trabajaremos Marta. En ello.
3: A mí me parece, bueno, es que Luciana siempre dibuja unos universos afectivos tan... deliciosos, tan naif, tan duros a la vez, y tiene unas herramientas tan buenas a la hora de simbolizar pues ese hueco en la mochila, ese candado, ese pero bueno, a mí me hace reflexionar sobre las trampas que nos pone la vida para crecer. Y el comentario que decías antes de lo importante es no perderse uno mismo.
2: Sí, totalmente.
4: Sí, a mí me ha gustado mucho también esta reflexión sobre las evoluciones y las involuciones y este viaje desde la tecnología a lo manual. Me ha gustado mucho.
5: Muchas gracias, chicas.

0: pero siempre intensa. Defiende la fuerza de la palabra y la belleza de la poesía para la difusión de valores sociales y derechos humanos. Gemma, coincidimos en varias intenciones, por lo menos. Gemma nos va a leer una poesía y después un cuento breve. Empezará por la poesía. Adelante, Gemma.
1: El solsticio de invierno ha llegado. El otoño ya toca a su fin. Este año termina y un nuevo año comienza. Y sabes que el camino largo, tortuoso y oscuro del invierno te espera. Es lo que toca transitar y es lo que hay. La vida no es fácil para nadie y si llueve todo es peor. El camino se llena de fango y te mojas. Y compruebas entonces que la vida mancha y te preguntas si vale la pena seguir caminando, sucia y mojada, en el lodo. ¿Dónde estás, corazón? ¿Cómo es que aún sigues palpitando? ¡Ah, de la vida! Bramaba Quevedo en su famoso poema. ¿Y tú? ¿Por qué bramas? ¿Por qué suspiras? ¿Por qué respiras? ¿Qué buscas, poeta, en el ocaso? Se preguntaba Machado, pero el ocaso seguía imponiéndose, indiferente a la poesía. El ocaso lo fundiría todo a negro, que es el color de la oscuridad. Y en la noche oscura del alma, como escribió San Juan de la Cruz, tu propio destino te exhortará. Mírame a los ojos, te implorará, y entonces dudarás de ti, y dudarás del arte de hacer versos, y dudarás de todo y de todos. Y te preguntarás si es que acaso con la oscuridad del ocaso agonizará la poesía. Y un escalofrío te recorrerá el alma y sabrás que tienes que soplar la vela para quedarte en la más tenebrosa oscuridad. Y estarás entonces sola en medio del camino y anochecerá y suplicarás que un verso te arrope y te salve del frío de la noche y añorarás el verano, cuando la vida era fácil y el clima era cálido y el sol brillaba poderoso en su cenit. E inventarás nuevos versos para calentarte la cara, la vida, el alma. Y el frío del invierno no te vencerá. Y tu imaginación trascenderá al miedo. Y la oscuridad de la noche se salpicará de estrellas que vendrán a iluminar tu camino, tu destino, tu fatum. Y llegará el sueño. Y te mecerán sus brazos y sentirás cómo el lucero del alba te besará en la frente y te encenderá el alma y una lumbre poética te prenderá en las entrañas y sanarás de tus males. Y despertarás con las primeras dulces luces del amanecer, cantando y bailando cual odalisca mística, y recitarás gozosa una oda a la aurora redentora que recibirá extasiada toda tu fantasía poética. Amén. Acabáis de escuchar Solsticio de invierno.

0: Ahora nos va a leer un cuento breve.
1: Sí, siguiendo con el invierno, es un cuento triste. Frío, que hace frío, o que tiene frío, o que siente frío, porque tener, lo que se dice tener, ya no tiene nada, o casi nada. Tiene recuerdos, frío y tos, mucha tos. Y tiene frío, pero no tiene luz, porque se la han cortado por falta de pago. Sí, otra vez, ¿qué pasa? Y está a dos velas, bueno, a cuatro, qué caray. Que un día es un día y hoy es 24 de diciembre. Y esta noche es Nochebuena y mañana Navidad. Pues para Navidades estamos, y para Nochebuenas ni te cuento. Que mejor sería decir noches malas, que hace frío, mucho frío, y llueve. Y la lluvia no es una maravilla, porque esto no es Sevilla. Es una casa destartalada en la que se ha quedado sola, muy sola, con sus recuerdos de vieja y con su frío y con su miseria y con esa pensión de pacotilla que no le da ni

0: para pagar la factura de la luz en invierno. Pobreza energética parece que se llama. ¡Qué cosas! Porque ella, ironías de la vida, se llama Candela, que se lo pusieron por una tía abuela suya que se llamaba así y que había nacido el día de la Candelaria, de cuando a las niñas se les ponía el nombre de la santa del día. ¡Ay, la Candelaria! El 2 de febrero, y todavía es diciembre, y piensan cómo va a sobrevivir hasta allá, hasta el mes de febrero, sin calefacción, sin luz y sin cariño. Y allí, a la luz de las velas, piensan su niña, que ya no es una niña, pero que para ella siempre lo será. Tan guapa, tan lista, tan decidida, y en su nieto, ese niño que no conoce, pero que se imagina feliz y guapo, y del que no puede dejar de preguntarse cómo será. Si habrá salido fuerte y deslenguado como su madre, o tímido y asustadizo como su abuela. Y a ese niño que imagina guapo y feliz, le habrán hablado de que tiene una abuela, que a lo mejor no es tan guapa, ni tan lista, ni tan estupenda como su madre, pero que es su abuela al fin y al cabo. Y no. No es buena con las matemáticas, ni con los números, ni con las cuentas, que por eso le cortan la luz todos los inviernos. Y que no. Que no sabe de cuentas, pero sabe de cuentos. Y que en esta noche de diciembre, fría y lluviosa, le gustaría escribir uno para contárselo a su nieto. Al calor de la lumbre, o del radiador, o de lo que sea, pero al calor. ¡Ay! Al calor de la familia, que es el que más calienta. Y entonces, piensa en si tendrá el valor suficiente de llamar a su hija y presentarse a comer por Navidad. Si ella, ¿qué pasa? Con su vejez, con sus achaques, con sus arrugas, con sus canas mal teñidas y su ropa vieja, a pedirle perdón y a ejercer de abuela y de madre, a decirle, no sabes, cariño, las veces que he pensado en ti, en nosotras, sobre todo en las noches de frío, cuando tú eras mi niñita pequeña y te me metías en la cama para que te calentara los pies y te contara cuentos y te cantara nanas. Nana, nanita, nana, nena, nenita, mi nenita bonita. Y llora, arrepentida de todo lo que pasó y de cómo pudo permitir que pasara. Pero eso ya fue hace mucho y es parte del ayer. Y hoy es Nochebuena y ella, Candela, tiene frío.
1: Triste pero real. Gema, tenemos que hablar en algún programa de este tipo de temas, de la denuncia social que se puede hacer a través de la poesía, de los relatos, porque creo que quizá llegue más fácilmente al público en general de lo que llega el resto de denuncias que se hacen para conseguir que la gente tenga dignidad y conserve la dignidad.
0: Hay una frase que no recuerdo de quién es ahora, pero que dice algo así como que un poeta puede llegar a ser más peligroso que un terrorista porque sus palabras pueden penetrar allá donde no penetra el sol, que es en las profundidades del alma humana. Ojalá.
1: Lo haya dicho quien lo haya dicho, creo que tiene razón. Esperemos que tenga razón. Marta.
2: Sí, a mí me estoy así como wow. Me está impresionando mucho la facilidad que tienes de hablar de cosas muy duras, muy dolorosas, con una delicadeza y con una belleza tremendas. Y bueno, yo me he montado mi propia película y esta señora luego es la que hace el poema. Así que el viaje acaba bien.
0: Puede ser que Candela tenga una aurora redentora. Me gusta, me gusta.
1: ¿Te gusta la idea?
3: Sí. Sí, la verdad que es un tema muy duro, pero eso lo has hecho con tanta belleza, tanta delicadeza, con tanto cuidado que al final te toca más profundo. Así que es muy lindo.
1: Sí, nos hace pensar y eso es lo mejor y además lo has hecho de una manera, a mí me ha parecido encantadora, me ha parecido estupenda, maravillosa la manera en que lo has hecho y llega.
0: Gracias, a ver si me volvés a invitar entonces.
1: Por supuesto, obviamente. Por supuesto, te metemos en nómina, que si Julio
4: Yo diría que sí, que ya te puedes quedar para siempre tranquilamente.
1: Marta también la hemos fichado, ¿eh?
4: También, sí. Claro, Marta ya no se puede ir.
2: Gracias.
4: No,
2: gracias.
4: Se puede dejar, puede irse su chaqueta, lo que quiera, pero
1: ella,
4: no, ella, no.
1: Ella se queda.
4: Ella se puede quedar.
1: Se queda.
4: Seguimos.
1: Pues ahora es el turno precisamente de Julio, el que está allí detrás del cristal y que el que nos señala con el dedo de vez en cuando. Julio nos dice que se aprendí de todo, aprendí de escritor, aprendí de técnico de radio, pero está claro que es un aprendiz aventajado, por supuesto. Julio, adelante.
4: La vida según Juanito, capítulo primero. Hola, soy Juanito, un niño del siglo pasado. Nací en algún pueblo de España. Tengo hermano mayor, un abuelo muy mayor, una madre adulta y un padre indefinido que casi nunca está, y cuando está, huele a volante, carretera y tiempo. Yo, como muchos otros niños de mi época, fui monaguillo. El cura era muy buena persona, seguro que ya sabrá más. Nos pagaba 25 pesetas por ayudar a misa toda la semana, una misa diaria. En Semana Santa, si te tocaba, porque estábamos a turnos con los otros niños del barrio, nos daba 50 pesetas. Había muchísimo más trabajo. Mi madre decía que me hacía mucho bien escuchar una misa todos los días. Mi abuelo, que por 25 pesetas que valía la pena. Las misas solas, mejor que no. Había que madrugar para ir a las 8 de cada mañana, el domingo a la de 8 y a la de 10. 25 pesetas son 5 duros o 15 céntimos de los de ahora, para que lo entendáis bien. Esos 5 duros eran toda una fortuna para mí. Una entrada al cine infantil valía 10 pesetas y ponían dos películas. Además, el cura siempre nos dejaba los recortes de las obleas con las que hacía las hostias para comulgar. Las dejaba en un armario cercano y también dejaba una botella de vino de misa muy dulce, aunque casi vacía para que no nos pasáramos. Nos encantaba robarle un poco. Él lo dejaba a propósito en el armario, siempre sin cerrar. El bueno de don Camilo era un cura algo mundano y pensaba que el cuerpo debía de estar bien alimentado y reconfortado con un buen vaso de vino. Decía que así era la forma de convertir el cuerpo en un excelente contenedor de nuestros espíritus inmortales, según él. Pensaba que su trabajo era tener las almas satisfechas y temerosas de Dios. El viernes nos mandaron de deberes para el fin de semana una redacción explicando lo que hacemos en clase cuando no está la profe. A mí casi nunca me ha pasado. Sofía, que es mi señorita, solo ha faltado una vez y fue para ir al hospital a ver a su perro Turrón, que se había comido un calcetín de lana. Nos envió a una chica que dijo que era su sustituta y nos pasamos toda la clase jugando y comiendo las golosinas que nos trajo. Eso sí, nos pidió que no dijéramos nada en casa, así que yo me he callado. Al no tener nada que contar, le pedí ayuda a mi hermano. Desde que en Navidad le regalaron un teléfono móvil con pantalla grande, se pasa el día viendo vídeos en YouTube y no me hace caso. Luego me dijo la profe que no es YouTube, que es YouTube. Así que acabé pidiendo ayuda al abuelo, pero no me quedó más remedio que esperar a que despertara de la siesta. Me contó que cuando era un guaje y estudiaba en un colegio religioso, pocas veces faltaban los profesores, pero cuando ocurría, quedaba al mando de la clase el niño más empollón y pelota, conocido como el delegado de la clase. Se subía encima de la tarima delante del encerado y empezaba a apuntar con tiza el nombre de todos los niños que hablaban. Cada poco se pasaba por la clase un cura, y a los niños apuntados le daba unos cachetes o un coscorrón y los castigaba de pie mirando para la pared. Al poco rato llegaba otro cura y les pedía que se dieran la vuelta, y uno tras otro iban repartiendo bofetadas, mandándolos sentarse hasta que volvían a aparecer en la pizarra y vuelta a empezar. En el recreo, un grupo de niños capitaneados por el abuelo le dieron una paliza al delegado. A partir de entonces nunca se volvió a ver su nombre escrito. Con mucha educación y en voz muy bajita les pedía que se callaran. El abuelo me dijo que esto no lo ponga en la redacción, pero como también me dijo que nunca mintiera, pues yo no miento y lo pongo. Se enfada y me dice que no me va a volver a contar nada. Yo sé que mañana, cuando le dé un beso por la mañana, se le pasará.

0: Julio, echo en falta un vampiro. Me falta un vampiro, pero te juro que me encanta Juanito, me encanta. Creo que va a dar mucho juego tu nuevo personaje, me
1: sí,
0: encanta.
1: Sí, tiene un montón de capítulos, pero el vampiro quizás llegue en algún momento.
0: Ah, vale, no vale, preocupes. Ya me extrañaba a mí, ya
1: llegará,
0: me extrañaba.
1: Llegará, llegará.
0: Además me ha encantado porque le vamos a poner un broche final alegre y así simpático. Marta.
2: Es muy inocente ese Juanito y me parece a mí que también es muy zalamero. Con eso de arreglar los entuertos que va montando a base de besitos al abuelo.
0: Sí, sí, sí, sí, sí. Pues de verdad que tengo ganas de oír más batallitas del nuevo personaje. Lo vamos a incluir en nómina también, Julio.
1: Bueno, os prometo otros 5 o 6 capítulos más.
0: Genial, estupendo.
1: Sí, se complican un poco las cosas en los siguientes capítulos porque él tiene que descubrir el mundo de los mayores, el mundo de casi del sexo en los mayores y no lo entiende, pero ya os iré contando.
0: Venga,
1: lo dejamos así.
0: Así nos quedamos. Gema, ¿qué te pareció?
3: Sí, me ha gustado mucho. Aparte, Juanito es muy peligroso porque tiene la osadía de decir siempre la verdad.
0: Claro, claro.
1: Claro, claro, claro, de eso se trata, él no miente, él dice la verdad y las consecuencias son las que tengan que ser.
3: ¿Qué pasaría en nuestras respectivas vidas si todos dijéramos siempre, siempre, siempre la verdad? Dejo ahí esa reflexión.
0: Mejor, miedo, mejor no, ¿verdad?
2: Miedo me da.
0: Y a mí. Luciana, está con una sonrisa que no la veis, pero tiene una sonrisa preciosa y encantadora y no la saca, la tiene siempre perenne.
4: Sí, es que me ha encantado Juanito, la verdad. Que quiero que sean el amigo que siempre uno busca.
0: Lo contratamos de mascota.
1: Lo contratamos de mascota. Seguimos. 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

0: Recordad que tendréis los podcasts de todos los programas.
1: No. Recordad simplemente que cuando viene viva la gente, es el momento del relax, es el momento de los 2-3 minutos últimos de tertulia.
0: Sí, pero es que yo, a mí lo que realmente me apetece es cantar, y como lo hago tan mal, yo quería hacer los coros, ¿vale? Del viva la gente.
1: ¿Quieres que te lo pongas?
0: Venga, póngelo, adelante. Pero lo hacemos.

0: Bueno, ¿qué? ¿Ya habéis cantado suficiente?
1: Sí, sí, venga, ya hemos soltado ahí la adrenalina un poquito. Y ahora sí, me gustaría, vamos a ver, voy a ser un poco mala, criticarnos, pero criticarnos lo malo. ¿Qué os parece que hemos hecho mal?
0: Nada, no hemos hecho mal nada.
1: No, no, los silencios son evidentes. O sea, somos perfectos, Julio.
0: O casi.
1: O casi.
0: Tenemos que irnos.

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0: Bienvenidas, bienvenidos a Ecuación, en Cuac FM, en el 103.4. Ese espacio donde nos gusta mirar la vida con curiosidad, juntar piezas, seguir pistas y entender cómo se conectan las cosas, las casualidades, las decisiones, lo que hacemos y lo que dejamos pasar. Hoy el estudio huele un poco a primavera. No sabemos si es por el cambio de estación o porque venimos con ganas de abrir ventanas, ideas y, por supuesto, conversaciones. Como siempre, esta ecuación no se resuelve sola. Conmigo está Chus Abeledo.
1: Hola, Blanquis, ¿cómo estás?
0: Estoy cañón. En los mandos técnicos, sosteniendo todo para que suene como debe, Jorge Delgado. Hola, Jorge.
2: Hola, buenas.
0: ¿Qué tal? ¿Todo bien?
2: Muy bien, la verdad.
0: Y también está Alejandra, que está a punto de graduarse oficialmente de becaria porque va demasiado rápido para nuestras previsiones.
3: Hola, ¿qué tal?
0: ¿Qué tal? Hoy tenemos una combinación curiosa en nuestro estudio. Por un lado, trayectorias que hablan de adaptarse, de reinventarse y de encontrar intereses donde quizá no estaban previstos. Y por otro, comunidades que creen en compartir conocimiento, en abrir código y en construir formas más colectivas de entender la tecnología. Arrancamos con nuestro primer invitado, Adrián Rivera, 27 años, camarero de profesión, aunque con formación en programación, alguien que se mueve entre bandejas, teclados y motores.
4: Un poco eso soy yo.
0: Sí, amante de los videojuegos, la tecnología y el modelismo, con ese interés por la mecánica que le viene dado de su abuelo, que tenía un taller y le dejó algo más que herramientas. Y después vamos a viajar a Melide, que aunque están aquí presentes en el estudio, allí los días 17 y 18 de abril se celebra Eslibre 2026, un congreso estatal sobre software libre, cultura abierta y tecnologías compartidas. Un encuentro que va mucho más allá del código, habla de colaboración, de acceso al conocimiento y de cómo se construyen redes desde lo local, como la asociación Melisa, hasta colectivos con recorrido como Galpón. Para contarnos todo esto están con nosotras Rafael Rodríguez Galloso. Hola, buenas tardes.
5: Hola, buenas tardes.
0: Y Jorge Lama.
6: Hola.
0: Hola, Jorge. Que nos ayudarán a entender qué hay detrás de este evento y por qué cada vez más gente apuesta por lo libre. La verdad es que apostar por lo libre, en principio, suena bastante bien, ¿no?
1: Apostar por lo libre mola moito. Y aquí casi todos, pues vades a enterar de casi todo, eu teño moita dúbida, ¿eh?
0: Bueno, yo sí tengo alguna.
1: Pero bueno, teñen pinta de explícalo ben.
0: Así que si os apetece pensar en voz alta con nosotras, empezamos.

0: Hola, Adrián. Muy buenas tardes.
1: Buenas tardes.
0: ¿Cómo es que la vida te llevó a tu profesión actual?
1: Lo digo...
0: No queremos la versión breve.
2: O si quieres empezar como empezar por el principio.
1: Básicamente, bueno, vamos a ponerlo un poco crudo. No encontré trabajo y lo primero que hay. Y así me metí en hostelería, sin más. Después, pues terminé teniendo éxito. Pues, no sé. Se me da bien, aparentemente.
2: O sea, bueno, que... así cheas nos ven a todos, ¿eh? Y a todas.
0: Sí. Pero te gusta lo que haces.
1: Bueno, eso de gustar, no me disgusta. No es lo favorito mío para hacer, pero tampoco es algo que odie como tal. Entonces, sencillamente, es lo que hay. No me quejo, sin más.
0: Es trabajo.
1: Es trabajo, sí.
0: Pero si pudieras trabajar en otra cosa...
1: Uy, me metería mecánica, vamos.
0: En mecánica lo tienes claro. O sea, lo de programación, un hobby.
1: Lo de programación se intentó, pero es un mercado un tanto raro que no me terminó de gustar. Como hobby termina siendo mucho más... me llena más como hobby, más que como trabajo, sí.
0: Suena raro, porque en principio uno piensa que la hostelería está muchísimo más explotado que los programadores.
1: Pues terminas ganando más o menos lo mismo. Sí, así un poquito sonando feo, terminas ganando más o menos lo mismo, sí. Y en programación es un tipo de explotación diferente a la de camarero. En camarero estás más de pie mucho tiempo, estás caminando, terminas aguantando a algunos clientes que tampoco son muy agradecidos, pero en programación es todo un estrés mental constante. Y eso pues termina desgastando de otra forma, ¿no?
0: O sea, que la programación la consideras una etapa ya cerrada.
1: Yo creo que sí.
0: Sí. Trabajas de cara al público.
1: Así es.
2: Y testigo presencial.
0: Eres tú.
2: Ven. No, vaya, ven.
0: ¿Qué te ha enseñado ser camarero que no te ha enseñado?
1: A leer a las personas.
0: Madre mía.
1: Ya desde lejos, cuando una persona se sienta en la mesa, ya sabes si va a hablarte bien, va a hablarte mal, si va a ser muy exigente, si va a ser muy permisiva. Ves cosas que normalmente pues no te darías cuenta. Un poquito así. No puedo especificar más sin entrar en detalles de algunos concretos, pero eso sería un poquito, no sé.
2: Sí, pero traballaches, ainda que sea na hostelería, en ámbitos totalmente diferentes, ¿no?
1: Sí, trabajé en el puerto, trabajé, ¿cómo se llama?, en una fábrica de puertas, trabajé subiéndome a las torres de trifásica, pero como me da miedo las alturas, me salí de ahí lo más rápido que pude. Entonces...
2: No, pero referíame no traballo de hostelería.
1: Ah, sí, claro. Que
2: non é o mismo un local que outro local, un restaurante que unha cafetería. A ver, contanos un pouquiño isto.
1: Pues en unha cafetería tienes que estar a muchas, muchas más cosas que un restaurante. En un restaurante tienes que estar a 3-4 mesas y llevarle los tiempos de la comida, estar pendiente de que tengan bebida y poco más. En una cafetería como tal tienes que estar a 50 mesas, a 30 personas distintas. Una mesa a lo mejor te pide 4 cafés diferentes y eso, pues claro, eso, que tienes 6 mesas, más una persona en barra pidiéndote, más que ves llegar a otra persona más, pues a lo mejor te estresa un poquito. Después está la contraparte completa, que vendría a ser los eventos, que ahí es lo que te mande el metre, tú olvídate de hacer nada en la cabeza y tú camina para adelante, y ya está, no pienses. Esos son los más cómodos, sin ninguna duda, pero son eventos, es uno cada 3 fines de semana, entonces...
3: ¿Dirías que el peor entonces es la cafetería? Sí.
1: En cuanto a estrés mental, sí. En cuanto a físico, diría que el restaurante.
0: Veo que te estresas por todo. Entonces,
1: quiero decir... No, a ver.
0: Por todo no. Pero vamos entonces a cambiar de ruta. Vamos a la mecánica, entonces. ¿Qué te enseñó tu abuelo? ¿Qué es lo que te ligó a la mecánica? ¿Qué recuerdas de aquellos tiempos?
1: Mi abuelo cogió con 12 años, me dijo, ¿cómo? ¿Que suspendes en el colegio? Ven aquí, vamos a desmontar un motor. Y ya está. Empezamos con el propio coche que tenía mi abuelo. Bueno, tenía dos, pues uno estaba en el taller.
2: ¿Tenía un desmontable para jugar y otro?
1: Desmontable para jugar no era, pero como quería enseñarnos...
2: Pero pues, funcionaba, sí.
1: Funcionaba, sin ninguna duda. Desmontamos ese motor unas 3-4 veces, el de un Golf MK2. Bastante fácil de trabajar en él, la verdad. Pues lo desmontamos, lo montamos, venga niño, coge ahí, yo qué sé, el motor de arranque e instálalo tú solo. Y yo, uy. Pero nada, así se aprende un poco, ¿no? Y después, nada, ya me quedo como que me gustó, ¿no? El ver, el estar haciendo ahí el trabajo, el proceso y verlo terminado es como, y funciona, y lo he hecho yo. Eso satisface mucho.
0: Mola.
1: Sí, sí que mola.
3: ¿Y te has planteado trabajar de ello?
1: Sí, pero no tengo los estudios.
3: Bueno, o estudiar.
1: Sí, sí, no, este es el plan futuro, sí, sin ninguna duda.
0: O sea, que vas a volver a estudiar.
1: Hombre, claro que sí. Lo de ¿sí? mecánica. Tiene que salir.
0: Sí, bueno, esto es una buena cosa.
2: Sí, bueno, por si acaso, si me fallo coche, ya sé dónde tengo que recurrir.
1: Ah, no te he dicho dónde.
2: Ay. ¿Puedo pedir café o puedo pedir que me arranchen un motor o no?
1: Yo supongo que sí, pero por ahora solo el café.
2: Bueno, y en restaurantes, ¿trabajaches en algún restaurante así de moito ringo rango?
1: Sí. Sí.
2: Sin decir que non hai, aquí en esta emisora non hai publicidade. Cada un véndese como pode, pero así mesmo.
1: Trabajé en un restaurante, no diríamos de lujo, pero sí uno pijo. Uno de estos que lo ves de fuera y dices, esto va a ser caro. Y efectivamente lo era. Ese restaurante concreto estaba en Majadahonda, en Madrid. Después, estuve allí un año, pero terminé saliendo de ahí escopeteado, muy, muy, muy quemado. Y terminé volviendo para aquí.
2: ¿Pero
1: para,
2: quemado para por Madrid o quemado por lo trabajo de ese sitio?
1: Por Madrid. No, ah, vale. No por el restaurante como tal, por Madrid. Es una ciudad muy grande.
2: Madrid queima, ¿eh? Madrid queima, ¿eh? Queima. Muy gente queima. En Madrid. Hasta Jorge, mira. Madrileño. Y escapó.
0: Bien contento que está aquí. Veo de visita y mira.
1: Como aquí en ningún sitio.
2: En Coruña también trabajaches en algún sitio que no sea tan pijo, porque tan pijo como Madrid es imposible.
1: Pues más.
2: ¿Más?
1: Sí, en un restaurante de estrella Michelin. No. Ostras. Vamos a decir el nombre.
2: No. Dos que hay, nese, ¿no?
3: ¿Y qué tal es el ambiente laboral ahí en cuanto a compañeros y todo eso?
1: Los compañeros, todo muy bien. Ahora, he de decir, sin meterme mucho al trapo, el cliché de los chefs es real. No vamos a decir mucho más.
0: Bueno, Chus, entonces tenemos que traer aquí una chef o un chef
3: Para preguntarle lo mismo,
0: exactamente.
2: Tienes que pasarnos o contacto del chef.
1: Uf.
2: Bueno, se quedará xa o temos, non pasa nada. O que pasa é que temos o programa unha hora un pouco complicadinha para que veña alguén de
0: hostelería.
2: Sí.
0: En el día libre.
1: ¿Estoy yo?
0: El día que cierran.
2: No, ti xa estás aquí xa. Pero porque ti traballas de mañán.
1: Efectivamente.
2: Claro. Pero os chefs suelen traballar de mañán e de tarde, ¿no?
3: Sí, horario partido.
1: El horario partido ese.
2: Sí. Uh-huh.
0: Tenemos aquí en la mesa nuestros invitados, Rafa y Jorge y Alejandra. Se sientan en la mesa. ¿Van a ser agradables? ¿Van a ser exigentes? No te van a hacer ni caso.
1: Me retiro de opinar.
0: No, a ver. Pues por lo menos, ¿qué van a pedir? A ver si lo sabes. A ver si adivinas. Ellos tienen que decir sí.
1: Yo diría que aquí este caballero va a pedir un café solo o cortado.
0: Rafa.
4: Yo clavado.
0: Sí.
1: Y un café con leche. ¿No?
4: Tuve que dejar el café a ti.
1: Bueno, descafeinado con leche, perdón.
4: Ya que me puse de jeto los cafés.
1: Muy bien hecho. Muy bien hecho.
0: Pero ¿es hombre de infusiones o más de cerveza?
1: De cerveza. ¿No? ¿Es de infusiones? Es un hombre complicado.
0: Bueno, está bien. ¿Y Alejandra qué va a pedir? Con esa cara angelical.
1: ¿Americano?
3: Sí, café con leche o americano. Solo pedir. Pues, pero sí, ¿eh?
0: Lo clavo. Sí, sí, sí. ¿Y María Jesús?
1: Esa es clienta habitual.
0: Ah, bueno, vale. Entonces no tiene juego.
2: No juega.
0: ¿Jorge en la pecera?
1: Una cerveza.
2: Clavado.
5: Sí, o café con leche.
2: Casualmente café con leche,
1: no,
2: pero
1: no,
2: cerveza.
1: No te sorprenda, hay gente que pide la cerveza a las 9 de la mañana, 9 y media.
2: Y Blanca,
1: café con leche,
0: ¿no? Ni de coña.
1: ¿Cómo que ni de coña?
0: Una caña.
1: Lo que te estaba diciendo, ¿no?
0: No, una estrella, una estrella.
3: Pero a las 9 de la mañana también.
0: Si se puede.
1: Técnicamente, la cerveza es té de cebada. O sea que...
0: Sí, agua de Arteis.
2: Alimenta, alimenta.
0: Agua de la grela. Tampoco es una cosa mala.
2: No, é unha cousa moi boa.
0: Buenísima.
2: Bueno, de feito, xa veredes. Ao final, sorprenderedes vos. Aí lo dejo.
0: Bueno, Adrián, vamos a seguir despois contigo. Agora vamos a poner un poquito de música. ¿Verdad, Jorge? Sí, dice que sí con la cabeza.
2: Dice que sí, pero a ver.
0: Es que es sorpresa la música de hoy, la verdad es que no lo sé.
3: A ver si suena.
0: Y vamos a escuchar un poco de música y vamos a seguir con nuestros siguientes invitados, pero después volvemos contigo.

0: Bueno, y empezamos aquí con nuestros siguientes invitados. Ahora hablábamos de caminos que se van ajustando sobre la marcha. Le voy a preguntar una pregunta así, un poco difícil a nuestros invitados, para empezar así con fuerza. Jorge y Rafa.
1: Dudo que sea difícil para ellos. Dudo moito.
2: A ver.
0: Vale. ¿Creéis que si algunos conocimientos fueran más accesibles, él lo habría tenido más fácil? ¡Chus! No saben qué contestar.
3: Non coñezo o sector, pero desde logo, cando se comparte coñecemento, todo máis fácil.
1: Pero o básicamente, bueno, teño falado con Adrián desto, que o problema refíreste a
0: lo de programación.
1: A lo de programación, sí. Que un pouco o problema é que hai que facer prácticas, non sabes, non pagan. Si non sabes, non te queren. Si estás traballando se cada 6 ou 7 meses pal inglés e despois te largan ou non, entón, un pouco por aí, como vedes?
3: Bueno, supoño que é unha situación típica do sector.
1: Sí.
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1: Sí.
3: 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Entonces, ese entorno colaborativo axuda moitísimo. Eu aprendín moitísimo máis profesionalmente empregando ferramentas libres que privativas. Esa é a miña experiencia. Uh-huh. Considero que no sector é así. Observo como traballan compañeros con ferramentas privativas e eles non teñen a capacidade de chegar máis aló do que a ferramenta lle permite. É como si a Adrián lle deixan un coche para arranxar e non pode abrir o capó. Que faría Adrián sen abrir o capó? Non faría nada.
1: E se ninguén ten ao seu redor que lle diga, mira, ábrese así.
3: Efectivamente. Unha.
1: Para que te poidas meter aí.
3: Unha, que o fabricante ou alguén que lle deixe abrir, que lle explique con detalle que o cae dentro, como funciona cada peza, para que sirve e que este ben documentada. Eso cambia o todo.
1: Xa.
3: O sea, en calquer sector. Eu falo do meu porque é informática, pero isto é, vamos... Eso pode trasladar eso. É un exemplo moi claro de que o coche pode ter o capó bloqueado, como moitas marcas fan, non? Verase que hoxe en día moitos fabricantes pechan o acceso á centralita ou ao software que leva o...
1: Sí.
4: Corroboro.
3: Claro, claro, porque interesa que eso te pechado.
0: Claro, sí, claro. Para a gente que non está en este mundo, que significa realmente software libre? Que igual quen contestar Jorge ahora o no.
5: Sí, eu quería dar un par de consellos, que non son especialista nada, pero tiven a sorte ou a desgracia de estar en contacto con rapaces que estaban estudiando mecánica estes meses.
0: Ah. Uy, entón, que casualidade.
5: Entón, sí, por un lado,
1: isto sempre pasa así.
5: Entón, por un lado, podo decir que no sector de programación cada vez está se poñendo máis complicado polo tema da IA. Cada vez vai facer falta menos xente e máis cualificada, co cal é complicado, vai ser máis complicado entrar. Na mecánica non, sigo facendo falta a moitos mecánicos. E o meu consello é que, visto o que vin, o que comentei con eles, se te especializas en coches eléctricos, vas ter moito traballo e moitos cartos para gañar.
4: Son os máis difíciles, tamén te digo, por exactamente lo que comentaba aquí tu compañero. Los cierran mucho.
5: Sí, claro. Sí, pero eso é unha desventaxe, pero tamén unha ventaxe para que se ti eres capaz.
4: Sí, para el especialista, sí.
5: Pois pues, vais abrir moitas portas.
0: Vale. Vamos ahora con la pregunta del software libre. ¿Quién me lo explica?
3: Bueno, o software libre
0: Rafa, ¿no?
3: Sí, es un concepto que se puede, bueno, que podríamos estar aquí una semana para.
0: Bueno, pero volvéis a otro programa, pero la versión sencilla.
3: A ver.
1: La versión para iniciados.
3: Para
1: no iniciados.
3: Después de muchos años intentando explicar esto para Dummies, ¿no? Como era aquella, sí, serie de libros. Bueno, resumir nun termo que ten a súa parte científica, digamos que é unha cuestión de licenza. É dicir, cando eu instalo un software, acepto unhas condicións. 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
0: libre, es una radio comunitaria, sí, pero es una libertad, yo creo que en sentido distinto, ¿no?
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0: en realidad que no hay dinero de por medio.
1: No, que aprendes porque os que están ao teu redor comparten contigo.
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1: Ah, sí, claro.
0: Te iba a decir, non todo o mundo vale para colaborar.
3: Non, é certo. É certo. Por eso es que nos dedicamos a software libre, somos tan boas persoas.
0: En general, porque, todas.
3: Claro, todas. Todas porque tens que entrar con gañas de compartir e colaborar cos demais.
0: ¿Y cómo aterriza todo esto en la vida de una persona que no es programadora o programador? O, quiero decir, que está al final del...
1: Una persona que está haciendo último curso de informática.
0: Ella sí que...
6: Sí, estoy estudiando ingeniería informática, así que sí, bueno.
1: Pues... Así que aproveita.
5: Por suerte, por desgracia, la tecnología es algo que está metido en todos los eslabones de nuestra vida. Entonces, inda que non seamos conscientes a veces que estamos utilizando unha tecnoloxía libre ou que algo que utilizamos apoia en tecnoloxías libres, realmente é así. Por exemplo, a rede, internet apoiase en tecnoloxías libres. Se non fora por elas, non existiría como existe hoxe, non sería tan libre e tan gratuito en certos aspectos.
0: Aí, bueno, porque gratuito, claro, aí discrepo un pouco contigo. Para mí no hay nada gratuito en la red. Yo desde que primero tengo que contar con una compañía, me tengo que conectar, y a lo mejor no te he entendido bien, pero después también lo que consulto que es libre me trae trampas en el medio.
5: Bueno, pues a mí yo cambio hecho aspecto de gratuito por unos precios más democráticos que cualquiera pueda acceder a él.
0: Sí. Bueno, vale.
3: Más justos. Más justos o que ti, vamos a decir, lo que pagas de boa gana.
0: Vale.
3: Porque optes ese precio... Bueno, non ten por que ser a cantidade, digamos que o de menos, pero que ti estás pagando por algo que realmente optes e te sintes igualmente libre. O sea, nunca pagas por algo pechado. 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
0: pagar, quiero decir, si necesitas algo, o sea, no quiere decir que sea gratuito o software libre.
3: Sí, é que esa eterna discusión que sí, co que morreremos.
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5: 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Entonces, da que non é necesario, pues un 90-95% de software libre que se cae por ahí suele ser gratuito.
0: Pero claro, si tú quieres que en software libre te programe alguien algo porque tú no sabes, eso tienes ese trabajo.
5: Es un servicio que tienes que pagarlo.
0: Claro.
5: Como pagas cualquier otro servicio en la vida.
0: Vale.
1: También te pagas por el electricista por poner un enchufe.
3: Claro.
0: ¿Y puede preguntar en qué trabajáis vosotros?
3: Sí, sí, claro.
0: Pues pregunto.
1: Cortilla.
3: Yo trabajo para un consorcio interuniversitario que se llama CISU. Ahí comecé ya en una oficina de software libre, que también, bueno, estuve aquí incluso físicamente en un campus de Elviña. Hoy estoy en ese mismo consorcio trabajando en un programa que se llama Juventud de Mentoring.
0: Ah.
3: Como responsable TIC.
0: Ah, muy bien.
5: En este momento esto lo paro.
0: O sea que...
1: Así dedicas más tiempo a software este libre.
0: ¿Y eras de formación?
5: Autodidacta, digamos.
0: Autodidacta.
5: Pero sí, bueno. Pero llevo los últimos 15 años llevo trabajando en el sector tecnológico.
0: Pero en software libre no.
5: Sí,
0: sí.
5: Sobre todo relacionado con el mundo de software libre y con herramientas libres.
0: Claro, y es más difícil trabajar, porque claro, ahora que es todo TIC, todo IA, todo, se supone que las generaciones que han salido hasta ahora, porque después ya el panorama va a cambiar, pero en vuestro ámbito hay muy poco paro.
5: En el sector tecnológico hay menos paro que en otros sectores, sí.
0: Que en otros sectores.
5: Por lo que me comentabas antes, comentarse que las herramientas son todas parecidas.
0: Uh-huh.
5: O que sí que pasa que los humanos somos unos bichos muy raros. Porque sí. Una vez que nos acostumbamos a usar las cosas de una forma, somos muy reticentes a cambiar.
0: A los cambios nos cuesta.
5: A los cambios costanos mucho. Entonces siempre hay esa pequeña fricción de que estoy acostumbrado a usar esta herramienta que me va bien, ahora tengo que usar otra.
0: Porque en general yo creo que el motivo es este, que estamos poco acostumbrados, que los cambios hay que hacerlos con formación previa. Generalmente te plantan ahí el cambio y después te van formando, si eso ya luego. Entonces te gastas más en psicólogo que en...
5: Sí, mira, yo también trabajé en las migraciones que se llaman, que ese cambio de pasar de un tipo de herramienta privativa a otra más libre. E sí que hay un decálogo de qué o que tienes que hacer para llevar eso a buen puerto. ¿Qué pasa? Que normalmente no se falla así. Normalmente, oye, llega a verles, he dicho, jefe, o lunes tienes que trabajar con esta nueva herramienta.
0: Efectivamente.
5: Punto.
0: Efectivamente.
5: Entonces ese cambio es malo. Como bien decías, para hacer un buen cambio, en principio hay que estar, la persona tiene que estar informada, dependiendo del tipo de herramienta, va a necesitar de una formación más pequeña o más longa, y de un acompañamiento por alguien que pueda resolver los problemas que vaya a topar en el camino.
0: Claro.
3: A formación también, en cualquier etapa formativa, incluso en la universitaria, nos consta que en lugar de mejor de hacerlo en conceptos genéricos, faise no uso dunha ferramenta privativa que condiciona a túa saída laboral. 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
0: Alejandra,
3: porque pecha.
0: ¿Aprendéis mucho software libre en la carrera?
6: No, bastante, bastante poco. Además, yo justamente, o sea, llevo ya un año y medio así en una empresa, en una consultora, y es que lo he notado. O sea, todo lo que he usado en la carrera está muy limitado como tal, porque son herramientas privativas, entonces luego vas a la empresa y te dicen, no, ahora tienes que usar esto y esto, y realmente no estás acostumbrado a usar otra cosa.
0: Uh-huh.
6: Y no, o sea, no lo aplica realmente lo que aprendes.
1: Y ti tamén, bueno, perdona, a ti observaste eso que di Adrián, que para facer as prácticas, que tal?
6: Para las prácticas muy bien. Luego lo que es el tema de contratación, yo no lo he visto tanto como él lo ha mencionado, pero bueno. O sea,
1: dependerá de la empresa, dependerá de ti, dependerá.
6: Claro, sí, sí. A ver, yo también estoy acostumbrada a un ambiente más de estudiantes y tal. Tampoco, yo no lo he notado mucho, pero no lo sé.
1: Pero no
6: es. Me lo creo.
4: No, porque... esperemos que no lo notes.
6: Sí, exacto.
1: No es por indiscreción, pero páganse.
6: Sí,
0: sí, claro.
6: Sí, sí. Bueno, no en todas las prácticas pagan, ¿eh?
0: Claro, por no, eso. ya lo sé. Bueno, por lo menos la seguridad social te la tienen que pagar. Así que... Alejandra podría ir a este congreso que debe tener algo muy especial para celebrarse en un sitio como Melide.
3: Debe ir.
1: Anotada.
3: Debe ir.
1: Apuntada. Debe ir. Jorge,
3: de domingos por la mañana.
1: El ya. Jorge también debe ir, ¿verdad?
3: Por supuesto.
1: Jorge, Alejandra,
0: ¿qué tiene de especial este?
5: Es un congreso especial porque hay pocos de este tipo en la península. Que reúna comunidades libres, se centre en una cultura libre. Sí que hay algún más que a lo mejor sí que se centra en tecnologías libres, open source, pero que donde haya tantas comunidades relacionadas con la cultura libre, que no solo informática, que son también más cosas.
1: Pues por ejemplo, ¿qué más cosas?
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0: Son estereotipos, ¿no? Pero, claro, es software libre, informáticos, frikis, o sea, una panda de hippies que se va a reunir en Melide. No.
3: Friki seguro.
5: Friki es moitos.
3: Orgulloso.
5: Orgullo friki por diante.
3: Orgullo friki.
0: Pero hippies ya no tanto, ¿no? Bueno, porque os iba a preguntar.
1: Habrá que todo.
0: ¿Qué tipo de gente
3: son
0: va?
3: Son bienvenidos.
0: ¿Va gente de todo tipo? O...
3: Sí, bueno, esperemos que sí.
0: Esperemos que sí.
3: Esperemos que sí. Vale. Sí, vale. Sí. Nos, o que temos agora recibidas son as propostas para as charlas, talleres, etcétera.
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3: Claro. 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
3: Sí.
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0: Sí, bueno, hai que buscarse la vida.
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3: 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Toda a información do horario, dos programas, das 4 salas simultáneas que temos.
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3: Sí, por suposto. 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De feito, animamos a que se apunten, porque van ter acceso a algunhas cousas que, se non, pues non contamos con eles, podemos ter problemas de aforos.
0: Ah, claro.
5: A entrada é libre e gratuita. Cosa rara, congresos tecnológicos.
0: Te iba a decir.
6: Sí. ¿Y qué es lo más complicado de organizar un evento así?
5: Buf.
6: O sea, ¿qué es lo que más...
5: Creo que no es complicado.
3: O más complicado creo que es estar pendiente de muchas cosas al mismo tiempo. De tener muchos frentes abiertos, aguardando que ningún se eche implosione o explosione. Ter que afrontar cosas,
6: situaciones problemas,
3: sí,
6: que surjan
3: repentinas, que de momento o levamos moi ben porque levamos traballando casi un ano. Entón, con esta marcha de tempo, que somos conscientes de que un evento destas características para nós, que somos voluntarios, todo o que facemos é de xeito voluntario.
1: Todo o que facedes é software libre. Gratis, software gratis.
3: Non, tampouco, voluntario.
0: Todo o que facedes para as asociaciones.
3: Nos como voluntarios de Melisa.
0: Claro.
3: O traballo que facemos adicando a organizar este congreso ou todas as actividades que lo vamos facendo nos últimos anos son de carácter voluntario.
0: Vale.
3: Entón precisamos de tempo.
0: Claro.
3: De tempo, sí, non podemos facer o congreso en 3 meses antes.
0: 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Es para que Adri os poda dar un par de consejitos.
3: Sí. Bueno, o de inscribirse é porque si te inscribes, convidamos a comer.
0: Aún encima.
3: Convidamos a comer gracias a LibreBit, que nos patrocina o xantar do venres e o sábado. Bueno. Esto non pasa en calquer congreso.
1: No.
3: Bueno, non pasará ningún.

0: Ya. Hombre, pero a veces para tomar un café es...
1: Un café rápido no se disfruta.
0: Pero te vienen más clientes después, o sea...
1: No es mi bar. Claro. Yo trabajo en él.
2: No había pillado. A veces veñen moitos y xuntos. Sí.
1: Ah, y los días de fútbol al lado de... Ahí en el bar donde estoy hay un campo de fútbol. Los días de fútbol es sufrido. Es sufrido, dejémoslo ahí.
2: Bueno, pues nada, que non temos aquí a cervexa xa que nos gustaría, pero temos imaxinación. Y a imaginación es libre, como software este de que falamos. Y vamos a imaginarnos que estamos nese bar y ahora vamos a facer un rebumbio entre vos, con nós, con Jorge. Jorge está deseando falar, que llevese unha cara de...
3: Sabéis que me da vergüenza hablar por aquí.
2: Sí, pobre.
0: Entonces, ¿no?
3: Nah, a mí es que me toca un poco bastante el tema de software libre y lo que veo que es un tema, o sea, aparte de que sea libre, el sistema, a ver si me se explica, creo que es un sistema para muy colaborativo, que sirve para subir herramientas y que otros la puedan testear, la puedan utilizar y generar conocimiento aparte de en eso, que creo que ya no solo si es gratis o no, sino que creo que se pueden crear herramientas que puedan ser testeadas por otros y que puedan utilizar en general. Esa es, de hecho, yo estudiando estadística utilizamos R, que es software libre, y Python, que supongo que luego en las empresas habrá otras cosas, pero en realidad con esas herramientas puedes hacer grandes cosas y me parece muy interesante ese tema. De hecho, estoy pensando, si me cuadra bien, estoy pensando en acercarme al congreso.
2: Me parece que tienes que hacer un cuadrado, porque entre una que se lle cuadra y otro que se lle cuadra, ¿qué tienes que hacer? ¿Qué día será?
3: Tengo que hacer el máster.
4: 17 de 18 de abril.
2: De semana.
4: Venres e sábado.
2: A ver, ¿qué tienes que hacer o venres o sábado? Calquer venres e calquer sábado.
3: Pues tengo que terminar el máster y encontrar trabajo.
5: Responsabilidad.
0: Sí, encontrar trabajo.
2: Pero
0: es importante.
2: O sábado no se encuentra.
4: El congreso es una buena oportunidad para encontrar trabajo.
3: Sí.
0: Aviso a los oyentes.
3: Verdad,
4: Y si el año que viene eres ponente, más facilidad para encontrar trabajo.
3: Sí, sí. Y de hecho me interesa ese tipo de software y ese, sí. Por ahí lo estoy pensando.
0: Alejandra, ¿tú te cambiarías a software libre? Por lo menos en tu casa.
5: Sí, claro. Obviamente, cuanto más te puedan ayudar y que te puedan aportar el resto de gente y tú puedas ayudar, para mí es clave para aprender lo que han explicado ellos, básicamente. A mí me parece súper importante que haya este tipo de cosas.
0: Pero ahora confiesa, ¿en casa qué utilizas?
5: No, yo... Hombre, en casa utilizo lo que me mandan en la universidad, entonces tampoco uso tanto software libre como me gustaría, pero bueno.
0: O sea, pero utilizas el paquete de Office, por ejemplo. No usas el Calc y el...
5: Bueno, también lo uso, sí. Sí.
0: Indistintamente. Di la verdad.
6: Ahora que no soy ningún.
5: No, el paquete de Office sí que lo tengo, así que bueno. No uso tanto software libre, ¿no?
3: Pero, por ejemplo, aquí en Quack utilizamos mucho software libre.
5: Sí.
3: Zara, con lo que lanzamos la música, y Audacity, por ejemplo, son software libre.
0: Sí, sí.
3: Y son bastante, están bastante bien.
1: Bueno, el Audacity es como el programa por referencia, ¿no? Para audio. Tengo entendido,
5: sí,
1: vaya.
5: Yo también tenía entendido eso.
3: Sí, hay otros tipos de software así más potentes, o sea, con más herramientas y con licencias, pero de hecho yo he estado trasteando ahora y tiene ya inteligencia artificial y hay reducción de ruido y hay cosas muy... Bueno, ya esto para los frikis del sonido, pero es un software bastante... Bueno, lo utilizamos aquí, funciona perfecto y creo que se utilizará en otros radios seguro más...
2: Más adineradas.
3: Exacto.
2: Sí.
1: Cero dudas.
2: Y esto o do radio que eu son ignorante absolutamente, porque eu empecé a traballar con pizarra e pizarrín, con lo cual quero decir que todo este lenguaxe e todo isto xa me pillou así un pouco fuera de paso, pero bueno, teño que ter teléfono, teño que ter ordenador,
5: claro,
2: teño
5: hoy que... en día si no tienes, o sea, si no,
2: claro,
5: estás... Un poco al día de la tecnología es difícil,
2: es complicado.
5: Sí, porque además que todo va rapidísimo. va muy, muy
6: rápido. Se diría que imposible. No, sí. Es complicado.
5: Sí, sí, sí.
6: La gente mayor que no... Esa desconexión digital,
5: claro.
6: ¿No?
5: Claro, no, es que no
6: está
5: puedes...
6: que ser terrible. Terrible no, porque
0: eso,
6: te
0: eso es horrible. Es que...
6: incapaz. Y bueno, aparte... digo mayor... generacionalmente, vamos, que bueno, mayor con 40 años puede tener problemas de,
5: claro, exacto. Sí, sí, sí.
6: De inserción,
0: sí.
6: En ferramentas digitales, vamos.
5: Sí, pero
6: mira que sí hicieron esfuerzos en este país durante los últimos 20 años, pero sí, bueno, creo que ainda...
0: hay gente también que tiene limitaciones y que...
6: Sí, también.
0: Quiero decir...
2: Mira, eu ainda me recordo cando nun cole son... Era, ahora xa son, como se chama, pensionista. Pero era maestra e soñábamos con ter un ordenador no cole.
6: Ya.
2: ¿Sabes? Despois pasamos a ter un aula con ordenadores do concello. Despois, e agora teñen en todas as clases unha pantalla digital.
6: Sí, sí.
2: Incluso hai xente que xa se está en algúns coles están se saindo do, non sei como se chama o programa ese.
6: Avalar.
2: Avalar, si, sí, no, pero un donde estaban absolutamente digitalizados, sin libros.
6: Ah,
2: sí. Y moitos están, coles están retornando.
4: Estamos vendo os libros, sí, porque danse conta que a idades tan tan pequenas, esas pantallas non son boas para os cerebros dos rapaces.
5: Xa, no. Y además ahora con todo el tema de la inteligencia artificial, que cada vez la gente, pues yo he visto a gente con 12 años poniéndose ya a utilizar la inteligencia artificial, es que no desarrollas las habilidades que desarrollábamos en el instituto. O sea, te dicen, haz un resumen y tú se lo puedes poner directamente a la IA que te lo haga. Pero si tú no por ti mismo ya no aprendes de pequeño, luego no vas a aprender tampoco.
4: Sí, bueno, ahí son un poco severos con los profesores, porque también los profesores, claro, tienen que dar cuenta que
2: las
4: cosas cambian.
5: Sí.
4: Los rapaces no son tontos. Entonces, cualquier herramienta que saque trabajo van a utilizar. Con cal... Tienen que cambiar o modelo de che mando deberes para casa e mostras feitos, no, porque entonces que che van a facer é aí.
5: Claro, sí,
4: hay que sacar unha paza pizarra.
5: Pero es que también para los profesores es muy complicado, o sea, yo lo vi sobre todo con el COVID, había muchos profesores que no sabían ni
4: sí, no
5: meterse
4: estaba,
5: en el Teams, o sea, sí. Yo no tuve la mitad de las clases porque era hay algunos que no sí. No estaban acostumbrados a utilizar herramientas online.
0: Pero eso
5: online.
0: Diré que es normal, ¿eh?
5: Sí, sí, me parece normal, pero...
0: porque una generación que no nacimos con,
5: claro,
0: eso puesto, nos
5: claro,
0: tenemos
5: claro.
0: Que poner a marchas por
4: sí, pero
5: sí, sí, exacto.
4: También un poquillo todo, porque también es verdad de que cuando estudiaron en esa carrera, incluso hoy en día, no les dieron 50 formaciones en 50.000 herramientas que hoy en día son necesarias,
0: no, claro,
4: para
0: claro,
4: llevar ese trabajo en clase.
0: Sí, sí.
4: Que claro, todo va por detrás, la tecnología que va siempre un paso más adelante de lo que la sociedad va. Entonces,
2: sí, pero bueno, la sociedad no ten en cuenta eso. Ti tienes que pedir una cita, tienes que no sé qué, y todo. Faime gracia porque dice preferencia para los mayores de no sé cuánto, pero dinche que fagas digitalmente.
4: Sí.
2: Sí. Hay moita xente, moita que non é quen.
5: Claro, sí, sí.
2: Y algunos porque nos vimos obligados, por eso que che digo que queríamos un ordenador y empezamos ali a darlle, pero hay moita xente que non tuvo, da miña idade hay moitísima xente que nunca trasteou nun ordenador para nada.
0: Sí, pero Jorge, lo que dices es verdad. Habría que darle una vuelta a la educación y cómo,
5: sí.
0: cómo está planteada. Porque también...
2: Hay, o sea, de todo.
0: Hay de todo. Y
2: hay de todo.
0: Para la gente que tiene una creatividad también la ahogan. Quiero decir, no están preparadas para gente creativa, sino para gente que...
4: Sí. Sí.
0: Entonces
4: está pensado para campana de Gauss. Los rapaces,
0: exacto,
4: que entran dentro de esa media,
0: de esa, sí,
4: van a llevar bien. Los que están por arriba o por abajo de esa campana van a tener complicado.
0: Sí, sí.
2: De calquera xeito, eso é que no cole donde estudia miña neta, que é pequeniña, está en segundo de primaria, xa diron marcha atrás con, no, ten un nome, non me acordo. Teño unha neurona aí trastocada, pero renunciaron a
4: sí, porque
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4: Estáse vendo que as pantallas afectan ao cerebro, afectan a atención do rapaz, vai influir na súa vida, que cada vez temos menos
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4: capacidade para estar concentrados nun tema un tempo longo.
5: 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Es que hai tantos estímulos de todo tipo que
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0: 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Pero hai que conservar esa capacidade de 3 minutos de atención que teníamos cando antes de toda esta era digital.
2: También
0: porque ahora es de segundos.
2: Temos que conservar a capacidade de 6 minutos que nos quedan antes de que remate esto.
0: 6?
2: No, menos.
0: ¿Cuánto queda, Jorge?
2: 3, 4.
0: Ah, bueno.
2: 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Estamos
0: y sin hablar del siguiente programa que viene ahora.
2: No, pero bueno, primeiro vamos a despedirnos.
0: Bueno, me parece
3: bien. Y perdonad, tenemos que cortar que están los compañeros de Quack and Roll ya aquí esperando, así que tenemos que lanzar la música, perdonad.
0: Claro.
2: Vale, venga, graciñas.
0: Graciñas. Gracias.

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Buenas noches, jueves, y han sonado las señales horarias de las 21 horas. Eso quiere decir que comienza una nueva emisión de Quack and Roll. Tenemos por delante 55 minutos de buena música desde el estudio José Couso de Quack FM, la radio comunitaria de A Coruña. Tanto si nos escucháis en el 103.4 como en la página web www.quackfm.org o en cualquiera de las aplicaciones de Quack FM para los móviles, Nerea a los mandos de la nave y Fer a este lado del micrófono, os damos la bienvenida. Poneos el cinturón porque arrancamos.

Buenas noches y bienvenidos a una nueva emisión de Quack and Roll, emisión que hemos comenzado con el segundo adelanto de Silverlord, The Crown's Defender. El tema lo marca el comienzo en apenas 2 segundos y con el sonido de los cascos de un caballo al galope ya visualizas lo que te viene encima. Un tema que te aplasta como si esos cascos que escuchas al inicio fuesen los de una horda de unos capitaneados por el mismísimo Attila. Las guitarras aceradas de Dave Talon y la poderosa voz de Martina Jackson nos llevan de vuelta al heavy metal de los 80, entroncados directamente con Saxon o Judas Priest. Han endurecido muchísimo su sonido con respecto a lo publicado con The Poor Little Things, pero no han perdido ni un gramo de calidad. Siguen sonando imbatibles. Y yo con ellos acabo de rejuvenecer 45 años. Y ahora, seguimos con novedades y esta viene de aquí al lado, de ese maravilloso binomio compuesto por Dr. Ganimba y los estudios Bonham. Ya tenemos nuevo tema de la banda de Manolito Bullo y grabado, donde si no, en los estudios de nuestro querido José Bonham. Otro tema súper poderoso de los de Betanzos, donde nos confiesan una de sus fobias, miedo a volar. Dr. Ganimba.

Hoy hemos empezado el programa muy cañeros y toca bajar las revoluciones. Ojo, toca bajar un poco la velocidad, no la calidad. Porque lo que está descubriéndonos Michel Molinera con los temas de adelanto de su álbum debut en solitario es petróleo puro. De hecho, tendrá muchos problemas para que su disco se distribuya a través del canal de Ormuz. Michel presenta ahora El Camino, su tercer single, que cuenta con la colaboración especial de Aarón Romero, vocalista de Linaje. El tema tiene una cadencia blues, perfectamente marcada por la guitarra de Josué Marchi, guitarrista argentino que ya compartió formación en Johnny Juerga y los que remontan el Pisuerga con Michel. El Camino forma parte del álbum Cuando el frío se haga eterno, primer álbum solitario del Molinera después de 40 años de carretera. Y aunque es, por lo escuchado hasta ahora, un álbum más personal, más introspectivo, que lo editado con Canallas o Estafas, tiene la misma calidad, y si las letras siempre han sido un referente en los trabajos de Michel, en este son más vitales y epidérmicas, si cabe. Ya lo decía Machado, caminante no hay camino, se hace camino al andar, y si ese camino es la senda de Michel Molinera, es más espiritual que el camino de Santiago. Michel Molinera, El Camino.

El camino, precioso tema de Michel Molinera. Y El camino también era el título del primer adelanto del séptimo trabajo de Susan Santos, que se editará en otoño y llevará por título Camino Diablo. Y que, por supuesto, ya os pinchamos en Quack and Roll. Pues ya tenemos el segundo adelanto de ese álbum, Fate, que así se titula el tema. Es un country rock contemporáneo que combina la crudeza emocional del country moderno con la energía melódica y la fuerza instrumental del rock. El mismísimo Billy Gibbons, de los ZZ Top, ha dicho de ella: es una guitarrista con un magnetismo especial, es una profesional absoluta, seria y solvente. Esto es Fate, lo nuevo de Susan Santos.

Y llegados a este punto, nos toca presentar las Fair versiones de hoy. Thunderstruck, a nivel comercial, quizás sea de lo más granado de AC/DC. Fue el primer single del álbum de The Razor's Edge en 1990 y rápidamente se convirtió en una de las canciones emblemáticas de los australianos, lo cual es decir mucho para una banda cuyo catálogo incluye Back in Black, How It Hell o Hell's Bells. Todos la conocéis, incluso aquellos que pasan mucho del rock la conocen. He escuchado docenas de versiones de Thunderstruck, pero ninguna tan genial como la de Morgan James para su álbum Soul Remains the Same. Morgan arrastra Thunderstruck directamente al suelo sudoroso del soul, donde suenan metales con vientos, órganos Hammond girando y la voz de James que da testimonio con fuego inquebrantable a un enfrentamiento funk impulsado por Motown que suena como si la Aretha de los años 60 hubiese entrado en el estudio con Angus Young. Esto es lo que hace Morgan James con Thunderstruck.

Cuando son las 21:27, nos acercamos al ecuador del programa y al momento en que Nerea, nuestra técnica de sonido, pilla el micro, se hace dueña de Quack and Roll y nos presenta su single.

buenas noches y bienvenidos a mi single de hoy. En esta ocasión nos retrotraemos a 1974 y a una de las bandas más grandes de la historia, Queen. Los británicos editan ese año Sheer Heart Attack, su tercer álbum en estudio. Tras dos álbumes de hard rock con tintes de fantasía, Queen necesitaba desesperadamente algo de reconocimiento comercial. Después de telonear a Mott de Hoople y un éxito menor con Seven Seas of Rhye, dejaron a críticos y fans esperando con ansias su siguiente paso. Pero la cosa no pintaba bien. En el momento de meterse en estudio a grabar, Brian May enferma de hepatitis y la banda se vio obligada a comenzar a trabajar en su nuevo álbum como un trío. Después de la recuperación de May, se incluyeron las guitarras y distintos arreglos, y probablemente sea el verdadero ascenso de Queen a la primera división. Temas como Brighton Rock, Now I'm Here, Stone Cold Crazy o la contagiosa Killer Queen, que logra un equilibrio perfecto entre glamour, ironía y precisión musical. No es de extrañar que esta canción se convirtiera en uno de los mayores éxitos de la banda y que presente a Freddie Mercury en su mejor momento, tanto como vocalista como compositor. Queen, Killer Queen.

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Plan y Murdoch nos va a recordar al equipo A. Plan era lo que siempre elaboraba, entre comillas, el general Aníbal Smith, y el loco Murdoch era aquel piloto que estaba como una chota. Pero en realidad Plan Murdoch es una banda de rock nacida en Murcia en 2024 por músicos procedentes de distintas formaciones de Murcia y Alicante. Tras un debut en directo con una gran acogida en junio de 2024, el grupo da forma a Suerte, su primer disco de estudio, grabado en Huracán Studios junto al reconocido músico y productor murciano Miguel Mañón. El álbum está compuesto de 10 temas de rock directo y sin artificios. Actualmente, la banda se encuentra presentando su álbum debut en directo y consolidando su sonido con su formación actual. Alfonso López a la voz y el bajo, Pedro Marín a la guitarra y Ana Belén Maldonado a la batería. Gravedad es el tema que vais a escuchar y habla sobre esa misteriosa ley de la naturaleza que te atrae cuando te has pasado bebiendo. Plan Murdoch, Gravedad.

una vez más tiramos de Chema Gallego. De nuevo nos hace llegar el último adelanto del próximo disco de Rodrigo Mercado, donde el artista carabanchelero muestra su lado más esperanzador. Mismo Sol es su nuevo vídeo y single. Con este tema, Rodrigo abre una ventana de luz en medio del ruido digital y la prisa cotidiana. Su característica voz, acompañada de una base reggae vibrante y pegadiza, nos recuerda que todos caminamos bajo el mismo sol, que la vida es un espacio compartido y que aún queda lugar para la verdad, la comunidad y la música hecha por humanos.

humanos, un punto de inflexión conectado, más que nunca, con la naturaleza y el día a día. El nuevo álbum de Rodrigo Mercado está previsto que se edite antes de acabar 2026. En Quack and Roll ya habéis escuchado los dos singles anteriores, Luna de Sal y Salvaje, sonando ya Mismo Sol.

Desastre, la banda del barrio de Usera, en Madrid, precursores del punk rock madrileño junto a Boicot, Escape o Porretas, publican un sorprendente nuevo single, El Hombre Libre, un homenaje al que fuera presidente de Uruguay, Pepe Mujica, un político incomparable. El Hombre Libre es una canción dedicada al jefe de Estado más humilde del mundo, un hombre que fue muchos hombres, revolucionario, guerrillero, preso político, legislador, presidente, y que, a diferencia de otros políticos, siempre vivió liviano de equipaje. Desastre rinde un homenaje a los valores que nos legó a través de su ejemplo Mujica, que revolucionó el ambiente político con leyes que ampliaron libertades y que han servido para que la gente en Uruguay viva más dignamente. A nivel internacional, fue la personificación de la humanidad y la ternura entre pueblos. Y ahora, en este mundo de mandatarios fuera de sí, se le echa de menos. Los madrileños se marcan un himno que dejará huella y que desde ya se suma a su repertorio en directo. El Hombre Libre, Desastre.

Chico Infierno sorprenden con su afilado single Cuchillos. Un tema intenso, muy cinematográfico, con un ritmo rockero garajero y unas guitarras cortantes que derivan en una coreable melodía, que podría cantarse en cualquier estadio o gran pabellón y que recuerda mucho a The White Stripes, The Black Keys, Pixies o The Hives. Chico Infierno es una banda de rock blues vasca liderada por Paco Ramos, músico de larga trayectoria conocido por su paso por formaciones como Brutal Melody, Butterfly o Governors. En esta nueva aventura le acompañan experimentados músicos como Lemmy River, Eloy Galán, Igor Letona y Adriano Silva, compañeros de viaje que han contribuido a dar forma al sonido rockero, sólido, auténtico y potente que caracteriza a Chico Infierno. Esto es lo nuevo de los vascos, Cuchillos.

Y hasta aquí nuestra emisión de Quack and Roll de hoy. Pero no podemos despedirnos sin daros las gracias a todos aquellos los que nos habéis votado para que Quack and Roll haya sido nominado el mejor programa musical de Quack FM. Se está escuchando por detrás unos gritos de tongo, tongo, tongo, pero yo no sé, no hemos pagado nada, pero lo hemos conseguido. Y con esto despedimos nuestro Quack and Roll de hoy. Si cuando emitíamos los lunes nuestra intención era dar fuerza para afrontar la semana, ahora, en nuestros 55 minutos, intentamos dar impulso para llegar al fin de semana con buenas vibraciones. 55 minutos en los que pretendemos que Quack and Roll sea la botica de la radio, la curación del alma a través de la música. Pretendemos que la música suene más alta que los problemas. Pero nuestro programa de hoy ha llegado a su fin. El próximo jueves volveremos a subir a los estudios José Couso de Quack FM, la radio comunitaria de La Coruña. Hasta entonces, Nerea y Fer, os deseamos lo mejor.

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2: 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Un lume, unas lapas.
3: 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En castelán, antiincendio.
0: ¿Qué pasa? Sí, ¿qué pasa? Que estamos en una campaña de. Claro, estamos metiendo una campaña de ir metiendo palabras en castelán para que de repente un momento nos demos cuenta de que gallego sea castelán y nadie se enteró de esta magia.
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0: 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Non fai falta corregirlo no momento que non somos un programa educativo.
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3: 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Espera, a ver, bloque 8. A ver, no, aquí.
1: 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Dios, qué dinámico.
3: 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Vamos a ver ahora otras. Aquí hay una que es muy fácil.
2: 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Si queréis que
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3: 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Que pensen en eso.
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0: Dormir, ¿pa' qué dormir? Y vos tarde. De salir. Muy buenas noches. Es jueves 18 de junio 2023. Y estoy escuchando una musiquilla por debajo. ¿Por qué? ¿Por qué estoy escuchando una musiquilla por debajo? A ver si dejaron... Ay, sí, ya sé por qué.
1: La continuidad la dejaron allá.
0: Los amigos de Bellenia se han dejado puesta la sintonía. Seguramente. Se dejaron algo puesto por ahí.
1: Quieren que todo el mundo sepa que son nuestros teloneros.
0: Exactamente, ya sabéis. Ahora sí. Gracias, Marta. Muy bien. Sí, sí. Díselo a Juan. Dile, Juan, apágame la música antes de ir.
1: No, no fue Juan, ¿eh?
0: No fue Juan.
1: No, hoy no estaba Juan allí.
0: Vale. Bueno, reiniciamos. Muy buenas noches. Es jueves 18 de junio de 2026. 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

0: Arrancamos Cabe Motor, programa número 40 de la ya novena temporada. Por cierto, teníamos todo, creo que están todavía allí los...
1: creo que están los globos allí, no nos acordamos.
0: Me acabo de acordar ahora.
1: No nos acordamos.
0: Nos
1: valían,
0: ¿eh?
1: Y eso que hoy tuve ayudante para montar la carpanta.
0: Efectivamente. Bueno, programa número ya 406. ¿Hay Peugeot 406? Sí, ¿no?
1: Sí. Y había un MI-16.
0: Es verdad, un MI-16.
1: Que había un vídeo subiendo el PixSpace para arriba.
0: Sí. Eso era una variedad.
1: Cuando, sí, bueno, pero sí. Era. También sí. Corría en Dakar y no eran.
0: Sí. Oh, qué mítica esa imagen del.
1: Me vas a decir que el Córdoba que corrió el Dakar era el Córdoba que se vendía de serie. Sí. Igualiño.
0: Tal.
1: Nos anagramas.
0: Bueno, don David, buenas noches a todo esto.
1: Bueno, eso, buenas noches a todo el mundo. Y ya aprovechamos para recordaros de suscribiros a nuestras redes sociales, Facebook, Instagram,
0: YouTube.
1: Y mañana estaremos en YouTube.
0: Efectivamente.
1: Algún día haremos un TikTok.
0: Es que no me da la vida. Ya.
1: Pero no da tiempo para todo.
0: No llega.
1: Entonces...
0: Bueno, hay que saludar a los oyentes de Radio 15, radio15.es, la web de nuestro amigo Marcial, que está conectando con nosotros en directo. Y voy a saludar a nuestra DJ residente, doña Marta Gómez, que está piticlineando.
1: Hoy no da hecho. Se le acumula ahí el chollo.
0: Hola,
1: tiene ahí de todo y para todos.
2: Buenas noches, buenos días y buenas tardes.
0: Ay, qué fuerte.
2: Luis Carré no escucha, dice.
0: ¿No escucha a Luis Carré?
2: Que le muteamos.
0: ¿No? ¿Le muteaste, dices?
2: No, yo no.
0: Ah. Pues debería de estar...
1: Ese hombre tiene que salir más en pantalla.
0: Sí.
1: Ven y sales aquí con nosotros. Venga, aquí te dejamos que salgas. Sales en pantalla.
0: Claro. Allí, en el otro lado no te dejan.
1: No le dejan, apagan ya las cámaras.
0: Claro, para que no salga.
1: Juan, ven, que nosotros te dejamos que salgas en pantalla, no como tus compañeros, que apagan los micros, apagan las cosas.
0: Espera, que te activa, espera.
3: Claro,
0: que
3: se... por aquí.
0: Vale, si no, eso...
3: Mandar un saludo a esta cámara.
0: Tu cámara es esa.
3: ¿Qué cámara es esa?
0: Sí, están las dos, encima de la otra.
3: Claro. Dale un pico a toda la gente que ve estos monstruos. Son muy grandes.
0: ¿Sabes qué suerte tenemos? Que tenemos unos teloneros cojonudos.
3: Sí.
1: Oíste, ya le gustaría la panorama.
0: Gracias.
1: Igual, buen fin de. Y ya sabéis que estos andan con el tema de la wifi, ¿eh?
0: Sí, sí.
1: Así que acordaros, Villenials, buscarlos.
0: Tal cual.
1: Estos sí se mueven en el TikTok.
0: Bueno, saludos a los oyentes también de Siberia FM, la radio comunitaria de Vitoria-Gasteiz, que emiten en el 93.8 FM y en siberiafm.com. A ver, ¿escuchamos a Luis? ¿Luis nos escucha o no nos escucha? Es que hoy tenemos a nuestro becario, a Luis Carré.
1: Luis, pronúnciate.
0: Lo tenemos, nosotros lo estamos viendo a él por videoconferencia. Que
1: sí,
0: lo tenemos aquí.
2: Dice que pantalla. No escucha, a mí me está escribiendo WhatsApp.
0: ¿Que no escucha?
2: Que no escucha.
0: ¿Y lo tendremos ahí muteado en la pantalla?
2: Míralo, porque yo no...
1: Vale, no, pues, ahí está muteado, ¿eh?
0: Sí.
1: Sí,
2: ¿seguro? Sí. A ver, es que le doy aquí.
0: A ver.
1: A ver ahora.
0: ¿Qué? Luis, nada.
4: Hola.
1: Ah, ahora te escuchamos, nosotros te escuchamos.
4: Hola. ¿Él? ¿Me escucháis?
1: Sí.
4: Vale. Yo a vosotros no.
2: ¿Ves? Es que yo antes lo hice y él nos escucha, pero
4: a nosotros no
2: sé qué pasa.
0: Vale.
2: Puede estar el tema.
0: En nuestra cámara, activa también a ver si vamos a estar muteados ahí
1: no.
0: En nuestra cámara o no.
2: ¿En la cámara?
0: En la otra pantallita y nuestra cámara.
1: Claro, es que no lo veis, pero nosotros arriba tenemos otra pantalla.
4: Hola.
1: ¿Ahora nos escuchas?
0: Nada, ¿no nos escuchas? Imposible, ¿no? Pues...
4: Hola.
0: Espera. No, ya no sé si va a ser. Bueno, pues a ver, pongo un momentito la sintonía mientras voy a hacer una comprobación allí. Espera un segundo.
4: Hola.
1: Es que la verdad que a él sí se le escucha. Bueno, entonces, pero a nosotros nos están escuchando también todavía, ¿no? Ah, bueno, siguen escuchando. Nada, pues aprovechamos y os recordamos que el otro día el señor, nuestro querido Pere Navarro, nos ha amenazado, digo informado, de que los que se vayan de vacaciones que se lleven la baliza. ¿Cómo lo ves?
4: Puta baliza.
1: Es lo máximo, la verdad que es lo máximo. Yo qué sé, yo la verdad que, hombre, en una autovía no te digo, pero en las carreteras de Galicia no funciona ni de coña, ¿eh? Porque es todo curvas, todo vueltas. Pues andan ahí, por lo visto, no sé si quiere hacer una campaña de parar a la gente, a ver si llevas la baliza o no la llevas, amenazando, bueno, informando, estaban sobre el tema de que se llevara a la gente de vacaciones la baliza.
4: Un kit de...
1: ¿A qué hora, digo yo, a qué edad se jubilará este hombre?
4: Hola, hola, ahora sí que os escucho.
1: Ahora nos escucha Luisi.
4: ¿Vosotros?
1: Yo sí. Lo que pasa es que te escuchamos con eco.
4: Sí, puede ser.
1: No a ti, ¿eh? Nos escuchamos nosotros con eco.
4: A ver ahora.
1: No, y en Facebook, sale con eco. No sé por qué. Sí. A ver ahora. Sí, sigue saliendo con eco. Bájale al EcoMaster Plus. Hola. Soy el becario más dicharachero de la Fórmula 1. Vais flipar.
4: Ya te digo. Mira, aparte...
1: Ah, no, pero viene uniformado. Cuidado. ¡Olé! Fireman.
4: ¿Hola? Sí, pero luego... O sea, ellos escuchan... O sea, David escucha con eco.
1: Nos escuchamos, Doug.
4: Sí. Venga, vale, chao.
1: O sea, que ese es el chaleco que lleva Don Luis. Vas a flipar, Jorge. Te vas a escuchar como... Te vas a escuchar varias veces. Ey.
0: Bueno, seguimos.
1: Ya dimos la noticia de las palizas. Digo, las balizas del señor Pérez Navarro.
0: ¿Pero qué hizo ahora?
1: ¿Qué quiere? Que en vacaciones llevamos la paliza.
0: Ah, lo recomendó.
1: No, amenazó. Digo, lo recomendó, sí.
0: Bueno, no sé si al final, con toda esta historia, no hemos saludado al invitado. Creo.
1: ¿Te escuchas con eco ahora?
0: Sí, porque ahora no.
1: Ahora no.
0: Un poquito.
1: Un poco se oye.
0: Bueno, don Aitor Fornos, buenas noches.
5: Buenas noches.
0: AFM Competición. Es así, ¿eh?
5: Sí.
0: Que es Aitor Fornos Martínez.
5: Correcto.
0: Queda bien.
1: Acércate, que enseguida nos va a berrar Marta.
0: Efectivamente. Bueno, a ver, Luis, ¿nos oyes ahora?
1: No, espera. A ver, don Fireman. ¿Nos escucha el Fireman? Mira.
0: Bájanos la música más, Marta. A ver si nos oye. Si te pones los cascos.
1: Ay.
0: Digo que nos bajes la música. Así.
1: Ahora.
0: Es que si no, no escuchamos a Luiso. ¡Luisito! Buenas noches.
1: Ay, párate. Espera un momento, Luis. Era el 405, no el 406.
0: Ah, es verdad.
1: Yo sabía que un 4 era. Gracias, Fran.
0: Tenemos apuntador ahí.
1: Sí, Fran Riaño.
0: Qué suerte. Andra, mira, Sandra Amaro ya dice por aquí, pilotillo. Eso debe de ir por ti, Aitor. Por nosotros no creo que sea, pero bueno. Bueno, anda por ahí Belén Castro.
1: Bueno, hay que darle, hoy la pole la hizo Rubén, ¿eh?
0: ¿Quién la hizo?
1: Evo Autocross.
0: Ah, sí, hizo la pole.
1: Sí, porque, a ver, saludé yo y saludaste tú.
0: Ah.
1: Pero eso no cuenta.
0: No, eso no.
1: Nosotros no entramos en el ranking, ¿no? No, el ranking.
0: Belén Castro, Jacinto Lista, por ahí. Shea González, Noelia, Fran Riaño también. Hombre, Fran Riaño será que descansa por fin algún día para...
1: Descansa, no. Seguro que tiene algo en casa que hacer. Para el tema de las carreras.
0: Bueno, a ver, que tenemos a un Marshall de la Fórmula 1 y yo creo que nos tiene que contar muchas cosas. Luis.
4: Buenas, ¿qué tal?
0: Muy buenas. A ver, sacaste ahí un chaleco que pone Fireman.
4: Sí, bueno, antes tenía que sacar, que no me llamaste en su momento, pero que también ando por allí, ¿eh?
0: ¿Por dónde? Ah, en MotoGP también. Bueno, pero tú haces colección entonces, macho.
4: Sí.
0: Impresionante.
1: No sé qué tocaste, ahora se escucha con eco otra vez.
0: ¿Sí?
1: ¿Qué subiste ahí?
0: Yo subí mi auricular, simplemente, nada más, así. Bueno, a ver. ¿Cómo llega un coruñés a ser Marshall en MotoGP y en la Fórmula 1?
4: Pues mira, por cuestiones laborales me mudé aquí a Barcelona.
0: Sí.
4: Y primero dije, yo cuando era pequeño fui a ver la Fórmula 1. No, entonces cuando llegué aquí, dije, oye, pues yo quiero seguir bien, ir bien, bien la Fórmula 1, ya que estoy aquí, ¿no? Y MotoGP y eso. Y entonces miré y de repente aparecía, conviértete en abonado. Y yo, wow, pues abonado debe ser como lo de la, como lo del fútbol, ¿no?
0: Sí, sí,
4: pues
0: sí.
4: Me aboné. Entonces tú pagas una cantidad y ves todas las carreras del año, ¿no? Es una buena manera, porque de una forma bastante económica ves todos los campeonatos.
0: Sí, sí.
4: Y claro, llegó un punto y dije, buah, yo viendo desde la grada, era típico, con los pies de los comisarios y tal. Y bueno, de ver mucho desde la grada, dije yo, pues ahora quiero bajar y estar un poco más cerca, andar pululando por los equipos, sí, y todo eso.
1: Ahora es cuando no lo ve.
4: Entonces, justo cambié de trabajo. Y un compañero de trabajo me dijo, oye, yo estoy en el circuito de comisario. Dije yo, ay, ¿cómo es eso? Y dice, pues nada, te apuntas aquí, hazte comisario en la página del circuito, que hay un apartado,
0: sí,
4: y vienes. Haces un pequeño examencillo y pruebas. Para probar tienes los 24 horas de coches, que no necesitas licencia, ni las de motos, tampoco necesitas licencia de motos. Vienes, pruebas, y si te gusta, pues oye, si te quieres dedicar más a las carreras de coches, por lo que te gusta, pues te saca la licencia de coches. Y ahí el circuito te va llamando. Ajá. Y cuando ya en principio vas pululando, pues de repente un fin de semana estás en la curva número 1. El siguiente fin de semana estás en la curva 10. Pues hasta que llega un punto donde hay un pequeño grupo de bomberos voluntarios. Ajá. Y me metí ahí. Hice un cursillo del circuito de extinción de incendios. Bastante básico, el típico que hacen en las empresas de uso de extintor,
0: sí,
4: y nada, y me apunté ahí de bombero. Entonces ahora soy, llamémosle, fijo. Entonces ando, mi principal tarea de mis compañeros es pasearme por el pit lane, ir vigilando porque no haya ningún incendio en el pit lane, y si lo hay, por desgracia, pues aprender a apagarlo. Tenemos en las carreras importantes, tenemos un equipo de bomberos profesionales que nos ayudan.
0: Ah, amigo.
4: Y que de hecho son nuestros instructores,
0: sí,
4: porque cada 2 años tenemos que hacer el curso ese, pero se nos caduca. De hecho, yo lo hice hace el año pasado, este año me vale, pero ya para el año que viene, pues está. Y después ya, también
1: varían los instructores,
4: pues, colaboro, ¿no?, con otros puestos. Por ejemplo, el otro día estuve en pickups, en rescate, pues nos dedicamos a la limpieza de la pista, al remolcado de vehículos si es necesario, y eso.
0: Pero, o sea, que la...
4: Es una tarea muy chula. Yo creo que si te gustan los coches y las motos, y por suerte vivo en una ciudad donde tengo un circuito internacional al lado, pues tengo la posibilidad de eso, de colaborar con el circuito. Te dan unas dietas y te lo ves los equipos. Vamos, yo, por ejemplo, este fin de semana en Fórmula 1 estuve en el box de Ferrari como celebraban la victoria, ¿no?
0: Ya. Luis,
4: dime.
0: La foto esa que hiciste ahí con el Mercedes ese, te dejaron subir,
4: Pues mira, tienes teletraca. Me puse al lado del piloto, que es Mylander, uh-huh, y le dije yo, saluda ahí, y sale el tío. Es que lo subiste muy pequeño, pero sale el tío saludando a la cámara. Después, el día anterior, tuve la suerte de, bueno, cuando paran todos los coches, pues siempre hay un bombero que está allí por si acaso se enciende algún coche, ¿no? Los coches están muy calientes, pues si se enciende, pues que hay un bombero cerca con un extintor, ¿no? Y me quedé a las verificaciones técnicas de Fórmula 1, que es una pasada. O sea, ahí vamos. O sea, vi como, por ejemplo, habría tocaba el que es el Joe Bauer, que es el technical director, habría ahí, hacía un par de fotos a la toma de atrás de los frenos del Audi, por ejemplo. Estaban repasando, por cierto, muchos comisarios que hablan español son españoles. Estaban revisando también el Red Bull, por ejemplo. Pues son cosas que eso el público no lo puede ver, pero que es muy interesante, ¿no? Y justo uno de los que estaba ahí se llama Richard. De segundo no me acuerdo cómo se apellida, y resulta que es el copiloto del safety car. Que yo no lo sabía, pero me fijé, una de las veces que salió a pista, me fijé. Y por cierto, decir que una cosa curiosa, que el safety car tiene, aparte de luces, tiene sirena. Si es una sirena como la de las ambulancias. Porque claro, el safety car está en stand-by en la primera vuelta, está en stand-by en la zona, en las últimas curvas, por si acaso en primera vuelta ya tiene que ser el safety car, no sale desde pit lane, sino que ya está. En caso de que no sea necesario, entra al pit lane. Entonces, ¿qué pasa? Cuando entra al pit lane, nosotros estamos, hay a lo mejor gente del equipo que está cruzando o lo que sea, entonces por si acaso, para no frenar, ella desde que mete el limitador ya empieza a poner la sirena y es como una ambulancia. Entonces tú estás ahí, pues nosotros estamos detrás del fast lane, bueno, en el pit lane hay fast lane, que es por donde van los coches, que es a tope, ¿no? Que es pegado al muro, y después hay zona de trabajo, ¿no? Entonces cuando tienen que parar, van de la fast lane a la zona de trabajo, ¿no? Hacen ahí y paran, ¿vale? Pues ahí por el fast lane va poniendo la sirena, y claro, yo, como nosotros estamos justo detrás de la, entre la separación entre la fast lane y la zona de trabajo, pues vas escuchando la sirena. Y también al rato vuelven, pasa el coche médico, que ellos hacen la vuelta entera detrás del Fórmula 1.
0: Qué curioso. Qué curioso todo esto que nos está contando el amigo Luis, macho, impresionante.
4: Ahora no soy.
0: No, espera, actívanos el micro para... Vamos a llamarle por teléfono. Luis, te vamos a llamar porque si no nos entra un eco, no sé por qué. Entonces, te llamamos por teléfono, que así sí que nos vas a escuchar bien. Y nosotros a ti también, ¿vale? Venga, perfecto. Bueno, pues nada, mientras...
1: Tú sabes de quién es la culpa de que Luis esté ahí, ¿no?
0: ¿De quién es la culpa?
1: Sí.
0: ¿De que esté en la Fórmula 1?
1: Sí.
0: ¿De que le encanta la Fórmula 1?
1: No, le encanta la Fórmula 1, y después teníamos aquí todos los inviernos una visita que venía de la Fórmula 1.
0: Ah, bueno, está
1: y claro, empezaba a contar aventuras y historias, le ponía los dientes largos, y se vio allí y dice, yo también pues quiero.
0: Yo voy también.
1: Claro.
0: Claro. De todas formas...
1: La culpa fue del señor Pablo Terroba.
0: De Pablo Terroba, que le abrió los ojos. Pero bueno, interesantísimo todo esto que nos está contando. O sea, yo lo que no me imaginaba era que pudiéramos tener a un corresponsal directo allí metido en la Fórmula 1. Luis.
6: Dime.
0: Ah, ahora sí, perfecto. Es que si no, al hablar nosotros no sé qué pasaba, que nos hacía un eco ahí que era, se hacía insoportable. Bueno, oye, o sea que tú y el Mailander este ya uña y carne, ¿no?
1: Coleguillas.
6: Sí, ahora yo le dije que... Me lo crucé alguna vez por el paddock y por los boxes, y le dije que se cansa, que ya le doy vueltas yo.
0: Vale, si un día...
6: Está complicado.
0: Claro, si un día viene por Galicia, ya le das nuestro teléfono, que ya lo sacamos nosotros a tomar una tortilla por ahí sin problema, ¿eh?
6: Sí, nosotros le damos la tortilla y mientras tanto me subo al coche.
0: Vale. Bueno, mira, al final, ¿cuántas horas tienes que estar tú ahí en el circuito? ¿A qué hora tienes que llegar?
6: Pues mira, normalmente suele ser bastante matador el tema.
0: Claro.
6: Por eso te digo, tienen que gustarnos los coches, ¿eh?
0: Claro.
6: Nosotros, por ejemplo, el viernes llegamos a las 7:15 al circuito. Caray. Y la primera actividad era a las 9:30, creo. También es cierto que el viernes, por ejemplo, aunque hay gente de mantenimiento del circuito y eso, tenemos que preparar nosotros. Todos los puestos tienen que preparar.
0: Sí.
6: Últimos chequeos, porque sí que es cierto que de lunes a viernes hay trabajadores del circuito, pero... Cuanto más, y especialmente en MotoGP y Fórmula 1, cuanto más comisarios, más parafernalia hay,
0: sí.
6: Pues hay cosas que a lo mejor no se chequean, ¿no? Entonces, último chequeo de comprobar que funcionan los paneles, porque el circuito tiene paneles y tiene banderas.
0: Sí.
6: Que las radios funcionan también, hay muchas radios, que todos estamos con suficiente antelación, listos, que el material está disponible, pues nosotros llamamos mono, por ejemplo. Todo el mundo lleva mono,
0: sí.
6: En Fórmula 1 y eso, pues oye, pues a lo mejor te da un mono la primera vez y no te vale el mono, o tal, pues hay que cambiarlo, pues dos cosas que pueden parecer tonterías, pero no.
1: Mira,
6: y después
1: Luis,
6: pasamos nosotros el viernes, repartimos los extintores, cada cinco boxes hay un extintor.
1: Oye, Luis,
6: dime.
1: El mono que os dan, eso os lo asignan cuando llegáis, tú lo pruebas, si te sirve, se ya queda asignado per se mientras estés ahí, o cada vez que vas te dan uno distinto.
6: El primer vez que vas te pide la talla, y entonces bueno, cada vez te van dando uno distinto. Así que algunos compañeros que llevan muchos muchos años y que tienen un mono para ellos, pero bueno, ese mono si te lo dan, te lo pueden dar como en depósito.
0: Ya.
6: Entonces tú te encargas de limpiarlo y tal, y de ir trayendo las carreras. Y en la última carrera del año, que se lo están diciendo, lo tienes que entregar.
0: Uh-huh.
6: Te lo entregan y te lo dan, lo revisan que está todo bien, que lo has cuidado bien, lo limpian y te lo dan otra vez para la siguiente carrera.
0: O sea que va por antigüedad un poquito, ¿no? También.
6: Sí, por los que no tenemos tanta antigüedad, pues nos van dando. Hay como un pool de...
0: Sí, claro.
6: Sí, correcto.
0: Bueno, o sea que estuviste ahí en el box de Ferrari, o sea, codeándote ahí con los ingenieros, con los pilotos,
6: sí,
0: al pie del cañón.
6: Sí, sí. La verdad es que fue muy bonita la experiencia porque, bueno, nosotros para Fórmula 1 somos 10 bomberos, pero sí que siempre con otras carreras somos menos. Realmente los que vamos habitualmente somos 5 o 6. Entonces, por ejemplo, en Fórmula 1 no todos los bomberos pueden estar en parrilla por tema de organización de la Fórmula 1.
0: Sí.
6: Pues como yo era de los picos, pues estuve en la parrilla, por ejemplo, estaba delante del coche de Piastri, ¿sabes?
0: Sí.
6: Entonces, bueno, pues ver a Piastri, hombre, no puedes estar con él, no puedes estar hablando con él, como nos vamos a tomar unas cañas luego, ya. Pero sí que, hombre, da impresión, ¿no?, al verlo. O por ejemplo, los sábados salí en televisión en Dazón, pero justo estaba detrás de, porque pararon, terminaron la clasificación.
0: Ahí sí.
6: Y estaba yo vigilando los coches. Y en esto que me pasó Leclerc al lado, que estaba Hamilton yendo hacia el pesaje, ¿sabes? Y yo estaba ahí, ¿sabes?
0: Sí, no, después... Ver,
6: todos tus ídolos o todas las personas que tú miras así de frente, al lado, y esto como mola, ¿no?
0: Sí, yo vi una foto que Carlos Sainz, padre, quiso hacerse una foto contigo, además.
6: Sí, aparte lo dije, aparte creo que no me escuchó, dije yo, una foto con un coruñés, que soy de la tierra de tu copiloto.
0: Ahí estás. Ahí
6: y está. Creo que eso no me escuchó, el hombre estaba muy atareado, yo creo que tenía muchas cosas que hacer.
0: Claro, sí.
6: Es muy estresada la Fórmula 1, sí. En general. Como podéis entender.
0: Claro, sí. Desde fuera se ve muy bonito, pero imagino que será un...
1: No, pero ahí tienes que estar lo que estás.
0: Un agobio total.
1: Y al final, te gustan las carreras, estás ahí metido, pero al final es donde menos te enteras de la carrera.
0: Sí, efectivamente, claro.
6: Sí. Ahora me cuesta. Es decir, que me costó... Mira que tengo una pantalla y voy yendo por los equipos. Pero claro, yo también estoy en el pit lane, por ejemplo. Y tienes que ser cuidadoso, porque al final... No puedes influir en el desarrollo de la carrera,
0: claro,
6: ¿sabes?
0: Claro,
6: lo que
0: claro.
6: Por ejemplo, yo me pasó una de las veces que estaba entre el box de Williams y Ferrari, justo donde estaba pasando lo de Williams, de repente salió una estampida de los mecánicos, ¿sabes?
0: Ajá.
6: Y no podía interferir en. Porque le llamaron a box y yo no puedo interferir para irme delante, ¿sabes?
0: Sí, sí.
6: Porque te da ir a la carrera. Entonces, bueno, tienes que ser ágil, hay coches en movimiento, personas en movimiento, tienes que estar pendiente de que. No molestar ni ponerte en peligro a ti mismo, ¿no?
0: Claro. Y, por ejemplo, ¿ahí alguien de la Fórmula 1 os da unas pautas o es gente del circuito?
6: No, nosotros nos dan... Bueno, de hecho, sí, en cierta manera sí que nos dan pautas,
0: uh-huh.
6: Porque nosotros, por ejemplo, para actuar necesitamos el permiso de dirección de carrera.
0: Ajá, vale.
6: En caso de que veamos nosotros que hay un fuego... preocupante,
0: uh-huh.
6: Tenemos que pedir autorización a dirección de carrera y la dirección de carrera nos autoriza a disparar el extintor en caso de que fuera necesario.
0: Perfecto, muy bien, Luis. Pues oye, bueno, ahora ya quedas fichado para próximas carreras, ¿no?
6: Sí, sí, yo ya empecé en las 24 horas de Barcelona en el 2024. El año pasado eso fui volando por distintas áreas, que yo estuve en varias curvas.
0: Sí.
6: Y desde este año soy fijo en bomberos.
0: Muy bien, así me gusta. Fijo de plantilla.
6: Así que, por ejemplo, próxima carrera, 24 horas de motos.
0: Muy bien.
1: ¿Pero fijo o fijo discontinuo? ¿Cómo es el tema?
6: Soy fijo. Fines de semana, completamente voluntario, fijo.
1: O sea, que ti ya te es un extintor para ti.
0: Sí, efectivamente.
6: Sí.
0: Ese de Luis, bueno, no me lo toques.
6: Hay una curiosidad, ¿eh? En Fórmula 1 hay una curiosidad. Normalmente nosotros estamos extintores ABC, pues en Fórmula 1 eso no lo dan, entonces extintores de CO.
0: Ah, amigo, son más
1: curiosos. Es que eso es lo que le iba a preguntar yo, ¿qué tipo de extintor usaban? ¿Y en las motos lo mismo, Luis?
6: Sí, no, usamos ABC también en motos. Pero, por ejemplo, en motos hay carros de... Hay los típicos carros de 20 kilos, creo que son. Bueno, que vamos con un aparcamiento, los veis.
1: Sí, sí, sí.
6: Que son, pues esos sí que los siempre el circuito los tiene en todos los boxes. Y por lo menos en MotoGP pueden estar. En cambio, en Fórmula 1 nos obligan a retirarlos.
1: No, hostia, en Fórmula 1 tenéis que retirarlo.
6: Sí, esos carros, eso la gente de mantenimiento del circuito ya los va quitando. A principios de semana los va quitando porque la Fórmula 1 no los quiere. Solo quiere extintores de CO2 y eso, y que tenemos que pedir autorización. En todo caso, sería la persona del equipo la primera que dispararía el extintor y nosotros tendríamos que pedir autorización para darle con el extintor.
0: Curioso. Bueno, Luis, muy interesante todo lo que estás contando, pero vamos a cambiar de la Fórmula 1 al slalom. ¿Qué te parece?
6: Sí, pero yo tengo una cosa.
0: Sí.
6: Pero es que hay una estación aquí que se llama la estación de Sarria.
0: Sí.
6: Y la gente lo confunde con la estación de Sarria. La estación de Sarria está en la parte alta de Barcelona.
0: Sí.
6: Y entonces es una estación de tren que, bueno, que va a ser básicamente ahí el metro y los trenes, ¿no?
0: Sí.
6: Que llegan, conectan, por ejemplo, San Cugat o sitios así con Barcelona, sí, ¿no? Y entonces se llama Sarria.
0: Sí.
6: Toda la gente lo olía con Sarria.
0: Ya, ya.
1: Oye, y aparecen muchos peregrinos por ahí.
6: Lejos.
0: Sí.
6: Pues dicen, ¿crees que dicen algún mito que alguno compra el billete para ir a Sarria? Y claro, llega a Sarria y no le vale.
1: Pues cuidado, ¿eh? Qué de ahí bueno. Si se hace el...
0: Manda carayos.
1: Ahí se hace un camino, sí, de Santiago, guapo, potente, ¿eh? Cuidado. Y si no, va una semana, dice, pues vas a tener que correr, ¿eh?
0: Sí. Bueno, Luis, muchísimas gracias, oye. Sabes que tomamos vacaciones ahora ya en julio y agosto, ¿eh? O sea que puedes descansar.
1: No, que bueno, no puedes descansar, que estés fijo ahora.
6: Semana,
1: sí, Luis, no descanses, que estás fijo.
0: Bueno, claro.
6: No, yo no descanso, que la próxima semana toca los 24 horas de España.
1: Claro,
0: ah, vale.
1: Que tienes ya así capaz de no ir.
0: Vale, pues nada, pues entonces nada, tú sigue currando,
1: claro,
0: ahí.
1: Claro, tienes que ir la manjeira esa.
0: Eso, que... sí, efectivamente. Oye, Luis, un abrazo, y cuando vengas a por Coruña avisa, ¿eh? Vale.
6: Sí.
0: Venga.
6: Hasta luego.
0: Venga,
1: un abrazote.
0: Un abrazo. Abur.
6: Un abrazo. Buenas noches.
0: Bueno, Dios.
1: A ver, esa es la otra parte de las carreras, lo que hablamos, sí, siempre, que no se ve que hay una labor y hay una pila de gente trabajando por detrás para... Eso, que tú después ves en la televisión y dices tú, ¡buah, cómo mola, que no sé qué!
0: Voluntarios, no sé qué, dijo, ¿eh?
1: Y voluntarios. Cuidado, porque al final todo esto siempre, el mundo de las carreras, menos el que pilota,
0: me imagino que
1: en
0: no
1: altos niveles, porque, claro, estos profesionales
0: un bocadillo,
1: cobran,
0: claro,
1: ahí a tope.
0: ¿Verdad? Ahí todo, bravo, claro. Tú también el pasado.
1: Porque ahora hay que preguntar cómo es la asistencia. ¿Tiene parrilla?
0: Sí.
1: Es premium. Si tiene parrilla, es equipo premium ya.
7: Pocas veces la tiene.
1: O sea, si hay churrasco, ahí ya estamos hablando de competición de altos vuelos.
0: Claro, por eso es AFM competición.
1: Claro.
0: Bueno, Aitor, ganador del slalom de Sarria, pasado fin de semana, pero...
1: Pero de Sarria de aquí.
0: Justo. Claro. Que claro. Mira, claro, que, ahora... claro, que por cierto, hablamos de,
1: o sea,
0: Sarria
1: nos
0: y
1: nos puso a huevo y Luis, claro, ahí. Luiseño, por ti.
0: Exactamente. Pero bueno, de todas formas, en el anterior das potes tampoco se te dio mal, ¿no?
7: Bueno, quintos.
0: ¿Quintos?
7: Sí.
0: Vale, no está mal,
7: ¿no?
1: ¿Y qué prefieres, el circuito o...?
7: A ver,
1: Porque hay discrepancias en gente, dice que prefiere el otro, otros que el circuito.
7: El circuito está
1: el
7: muy bien
1: es
7: para...
1: totalmente distinto.
7: Es muy cómodo, muy... Claro. Está muy bien, pero bueno... Los slalom pierden esencia también, si no es como el de Sarri o...
0: Que sean urbanos.
1: Tiene que haber alpacas, conos y cosas de esas.
0: Sí, claro. Y bordillos, ¿eh?
7: Y, bueno, bordillos...
1: Cuantos menos, no, mejor. Bueno. Si están bien los polígonos, que son más rasos.
7: Sí.
1: Todos.
0: Estarán escapando de los bordillos, ya me imagino ahora, ¿no?
7: Sí, bueno, hay de todo un poco. Sigue habiendo de todo.
0: De todas formas, esta vez le ganaste por 2 décimas, Nacho.
7: A Lariño, sí.
0: A Lariño. O sea, 2 décimas. Ya, de todas formas, en el anterior, el Pablo también había ganado por nada, por unas décimas de nada.
7: Sí, no me acuerdo, sí, pero sí, es que, sí, por unas décimas.
0: 2 décimas, macho,
1: no,
7: sí.
1: Es que andan a nivel de Fórmula 1.
7: Sí.
1: Es que andan a la milésima ahí, Es que están ajustados a tope. A ver, es bonito, porque así también hasta última hora no
0: se sabe.
1: Claro.
0: Tú corres también con el AX de con el mismo que corre Pablo, ¿no?
7: El de él, sí.
0: Sí, bueno, es verdad que el otro día Pablo nos dijo que se lo presto.
7: Sí, este año sí. Un préstamo y seguro que me cobrará intereses de alguna manera, pero sí.
1: Pero hay uno en vías de producción, ¿no?
7: Sí, estoy montando uno, entonces este año como quería apartar un poco el 206 de los slalom,
0: sí.
7: Pues bueno, salió así, y como corrí el año pasado un par de carreras, creo que fue uno o dos, no me acuerdo ya, antes de Ulle y no sé si corrí otra. Uh-huh. Y este año volvió a salir, entonces bueno, pues encantado. Desde aquí se lo agradezco que me deje el coche, que bueno, ¿y, es comodísimo?
1: ¿Y algún rally mix, algún rally o algo así?
7: Rally, estoy corriendo rally sprint con el 206. Sí. Con el AX no.
1: ¿El AX va a quedar solo?
7: El AX solamente. Sí.
1: Porque tenéis que modificarlo mucho al ser de... Para el rally sprint, depende de cómo sea, ¿no?
7: No, a ver.
1: Estamos de tierra.
7: No, rally sprint es en asfalto, bueno, pero sí. Por ejemplo, el X de Pablo está solo para slalom.
1: Está pensado para slalom.
7: Sí. Y yo lo que estoy haciendo, bueno, básicamente también, a ver, lo estoy montando para que valga también para algún rally y tal, pero la idea es que no, es para slalom.
1: Que quede solo y exclusivamente para slalom.
0: Pero también estás montando otro X.
7: Sí, sí, sí.
0: O sea, ¿te gustó?
7: Sí, ya hace años que tenía ganas de uno y fui así poco a poco. Al final estaba montando uno, lo vendí y compré este ya medio montado y lo estoy acabando. Bueno, lo estoy acabando, aunque da un poco de trabajo, pero bueno.
0: El otro día estuvieron unos aquí.
1: ¿Iba por la segunda o la primera evolución?
7: No, esta es la media evolución.
1: La media evolución. Sí.
0: Estuvieron montando un Ford, un MK1, un Score, 7 años, tampoco...
7: Sí, esos chavales los vi el otro día, salen con nuestra escudería también. Deben ser de aquí, de Coruña.
0: Sí, ¿no? De Abegondo.
7: Sí, pues salen con nuestra escudería, con las Pontes Motorsport.
0: Sí, pues le dije, a ver, empezamos así de tal y al final, nada, 7 años. Pero sí. Bueno, siempre es,
7: Bueno, pero... yo voy por el camino casi.
0: Mira, ¿son fáciles de encontrar los AX o están muy solicitados?
7: Sí, bueno, a ver, están buscados. ¿Sí? Ahora, bueno, alguno hay. Pero, claro, que estén bien...
0: Claro, son coches que tienen muchos años.
7: Claro, ¿sabes? Claro.
0: O sea, no son fáciles de conseguir.
7: No. Da lo suyo, sí.
0: Da lo suyo.
7: Sí.
0: ¿Qué pasa? ¿Qué pasa?
8: Yo.
0: ¿Qué pasa? ¿Qué escribe?
8: Aquí, Pablo.
0: Ah, pa...
8: Vai preparando a carteira que desde que ganaches vais a subir o alquiler. Lo que pasa es que también tiene más caché el coche. También coge más
0: claro,
8: caché.
0: Claro, coño, joder, es verdad. Claro. Así que...
7: Claro, bueno, ahora está ahí en duda si dejármelo para antes o no. Ya empezamos a dudar si igual ya tengo que ir en el mío.
0: Claro, porque dice, me cago de... Yo solo preparo y va después y gana. Claro, al final la cosa...
7: Sí, el otro día no tuvo muy buen día, si no estaría ahí también.
0: Bueno, entonces me quedo tercero.
7: Sí, sí, sí. Hizo un tiempazo él más Lariño. En la última manga que se puso a llover, bueno, llover, cayeron unas gotas, justo cuando salí yo, empezó así un poco, y cuando salieron ellos, un poco más, e hicieron un tiempazo cualquiera de ellos, que estuvieron ahí muy cerca.
1: ¿Y tú qué prefieres, mojado o seco?
7: Yo seco.
0: Seco.
7: Para slalom seco.
1: Slalom seco.
0: Sí, sí. Claro, es más, sí. Más fácil.
7: En rally, sí, rally sprint, casi prefiero mojado.
0: Ah, bueno.
7: Sí.
0: Mira, ¿y cómo hacéis? Porque al compartir coche, o sea, ¿tenéis mucha separación en el turno de, digamos, de salida?
7: Sí, sí. En estos dos primeros tuvimos que solicitar un cambio de número, bueno, para salir un poco más separados, porque si no salíamos con 10, 15 minutos o menos, bueno, sobre 10 minutos. Porque ahora, como los slalom son lineales, pues se sale de cada minuto, o incluso en unas pontes se llegó a salir un poco antes. Entonces, bueno, era muy poco tiempo.
1: Sí, que estás al final y ya casi tienes que estar en parrilla de vuelta otra vez.
7: Claro. Y bueno, la idea es eso. A lo mejor hay alguno que salimos él con sus ruedas, yo con las mías, entonces para cambiar. Bueno, era mejor tener un poco de...
0: O sea, la pregunta iba un poco por ahí, por eso. Si después, claro, si cambiáis...

0: solos, bueno, vienen la familia y cuatro amigos y listo, no hace falta, en los slalom no hace falta, más bien la gente que viene es pa venir a comer bien y listo, sí,
1: un poco justo, más, sí. Mira, y ahora que decías con sus ruedas y con las mías, ¿son diferentes? ¿Qué es compuesto, marca?
0: Por compuestos, él antes corría con Pirelli, yo llevo ya unos años corriendo con Kumho. Uh-huh. Y con Alfonso, el de Kumho, y bueno, yo aún este año compré ruedas para Rally Spring, y bueno, pues entonces ya pensé también un poco para esto de los slalom, y él las probó en las Pontes, y bueno, a ver, en principio creo que le gustaron, a ver cómo sigue el resto del año.
1: ¿Y qué son, slicks o son...?
0: Sí, son slicks.
1: ¿Slicks?
0: Sí.
1: Claro, estaba pensando ahora que hablando de circuito y de... Y del circuito urbano, circuito de As Pontes, el asfalto cambia porque en ciudad a lo mejor es cemento, igual no es asfalto.
0: Sí, claro, sí. En As Pontes consume más ruedas, sí.
1: Claro.
0: Sí, sí, es otro tipo de asfalto. Y
2: tiene mucho más grip, degrada, sí, mucho más. Si es claro, un día con calor, degrada más.
0: Sí, sí. En slalom pocas veces se usan ruedas duras porque al final, aunque haga calor. Bueno, como el otro día en Sarria, que hizo casi 40 grados, 30 y muchos grados, sí, pusimos duras. Pero en As Pontes ya es duras desde primera hora, porque eso ya calienta las ruedas antes de salir.
2: Claro, sí. Claro, que eso coge temperatura enseguidita.
0: Sí.
1: Efectivamente. Mira, vale, espera, ahora que estabas, que antes de que se me vaya, ¿cómo hacéis con el baquete?
0: Nada, más o menos somos del mismo tamaño, unos cojines y ponemos un cojín más, un cojín menos y listo.
1: Tenéis ya regulada.
0: Sí, sí, ahí no
1: este es el tuyo, este es el mío.
0: Ahí no tocamos, ahí no tocamos.
1: No se toca nada.
0: No, nada.
1: Vale, y lo que es la parte mecánica, ¿la lleváis también así a medias o...?
0: No, en el AX no se puede tocar. Eso es de él.
1: Ah,
0: y vale. Ya os lo dijo el otro día aquí en el programa, que ahí solo toca él.
1: El coche es mío. Yo
0: sí.
1: Te lo dejo, pero justo, volante y pedales,
0: sí,
1: ¿no?
0: Sí, nada tal más. Cual, sí. Sí, sí.
1: Toca más. Sí, porque bueno, creo que lo tenía muy aligerado incluso.
0: Sí, sí, sí, eso abres una puerta y te toca la esquina de la puerta y te toca en el suelo cuando abre. Entonces, bueno, sí, lo tiene...
1: Sí, no llegaba a 1000 kilos, 900 y algo.
0: No, menos, el AX, sí, menos. No
1: menos
0: sé,
1: 900,
0: sí. Sí,
2: sí. Está ahí, a ver si nos lo pone.
1: Pablo, ¿cuántos kilos eran?
2: Ponos ahí el peso que tenía el coche. Yo creo que era 800, porque yo lo había dicho sobre 900 y dije que...
0: De aquí a que esquiva Pablo.
2: No, están ahí, andan ahí en la.
1: Iván Picayo dice aquí mentiroso.
2: Mentiroso.
1: Lo debe decir por mí.
0: ¿Por qué? A ver.
2: Y Belén Castro dice solos.
1: Fornos, estás a P. Castro, así que. La gente, a ver, tiene mucho que comentar.
0: Sí, ya les tardaba este momento.
1: Claro, sí. Sí. Bueno, veo que Miranda Moisés Porrillos por ahí, Fabián Cancela. Creo, me pareció ver a Iván Castrillón, a Rubén. Sí, sí.
2: Sí.
1: Sí,
2: a ver. Pablo Key también anda por ahí.
1: También, Pablo Key. Bueno.
2: Sí.
1: Y Fran
2: 700 Real, o casi.
1: 700, nada más.
0: Sí, sí, sí. Es que 900 creo que los pesa el 206. Entonces.
1: Ah, entonces sí.
0: Sí,
1: sí, sí. Sí.
2: 750 o menos.
1: O menos, caray.
2: Es lo que acaban de poner ahora aquí.
1: Iván tiene bien aligerado.
2: Iván pone 750 o menos. Y ya, menos. Pero bueno, Pablo ya ha puesto 700.
1: O casi, sí.
2: O casi.
1: Porque
2: o sea, que puede ser...
1: hay un peso mínimo, ¿no?
0: En slalom, creo.
1: No.
0: No tengo mucha idea, pero creo que no. No sé.
1: Bueno, claro, eso es una categoría de. Como de un poco de. Iniciación. Porque tú estabas en los rallies y el salto está slalom.
0: No, bueno, empecé en autocross, después rally mix, después...
1: ¿Hiciste autocross también?
0: Sí, sí.
1: ¿Ah, sí?
0: Sí, ya hace, en el 2013 creo que fue, 2013, 2014, después rally mix, después cogí este coche para pa asfalto, el 206, uh-huh. Y empecé en un rally Narón. Y bueno, después ya hice algún slalom por ahí suelto, lo que pasa que bueno, después... fue la pandemia, tal, una cosa y otra, y los empecé a hacer por matar el gusanillo, los ibas haciendo, y como son así de ir un día y
1: sí,
0: tal.
1: Arreglas todo
0: pues
1: un día,
0: empecé por ahí, empezó a pillar el rollo y lo seguí haciendo hasta ahora.
1: ¿Y este año vas a hacer toda la temporada?
0: Sí, la idea es que sí. A ver, tengo dudas ahí con

0: uno que es el Esmoeche, aún no sé.
1: Es de tu zona, ¿no?
0: Sí, es de mi zona, sí, pero me coincide con Rally Spring, con Valderramirás, entonces tengo ahí dudas. Tengo dudas que hacer, estoy ahí en dudas.
2: ¿Y podéis descartar alguno?
0: Sí, se puede descartar uno, sí.
2: Uno.
0: Sí.
2: No has descartado
0: uno. Uno si no pasa de, no sé si eran de 6 pruebas o 7 o algo así. Si no, ya descartas 2. Pero este año está, creo que se va a descartar uno solo.
1: Vale, porque claro, ahora viene Antas el 4 de julio, que es nada, prácticamente. Casi
0: 2 semanas, sí.
1: 2 semanas. Moeche también es el 18 de julio, después Riancho. Somoza, ese lo vas a hacer.
0: Somoza estábamos para hacerlo nosotros, pero al final igual no se hace.
2: Existe es coche. Les mola, Picayo.
0: Ese que fue. Sí, Picayo también está ahí, sí.
1: Picayo ya pasó por aquí también.
0: Sí.
2: Existe es coche, qué puñetero.
1: Sí, no, aquí la gente dispara directo, ¿eh? O sea que. Bueno, pues anda Marta por ahí también, Iván Castellón. Iván Castellón, hombre, buenas noches, don Iván. Anda mucha gente hoy. Bueno, antes de que nos quedemos sin tiempo, Marta, si quieres nos puedes poner el tiempo ya, ahora, el relojito. Si quieres, o sea, si puedes, ahí. Es que así lo vemos mejor en la pantalla. Antes de que nos quedemos sin tiempo, ¿tú te fuiste a la Panda Raid?
0: Sí, ya hace el 2024, creo que fue, sí.
1: 2024.
0: No, la Panda Raid no.
1: No,
0: Chatarra Raid.
1: Chatarra Raid, era
0: como un panda.
1: Fuiste con un panda, efectivamente.
0: Sí,
2: y fue cuando fueran también otros del Arash. Al Chatarra que fueran con un Audi 80.
0: Sí, pues ya no te sé decir, no, creo que fue el año anterior. Yo fui el año que fuera, bueno, Rubén Gandoy.
1: Sí, ese, fuiste con Rubén.
0: Sí, yo fui con Rubén y bueno, más éramos 5 equipos, sí.
1: ¿5 de la zona?
0: Sí, sí, 5 que fuéramos juntos.
1: ¿Vale?
0: Sí.
1: Que Rubén llevaba un coche un poco extraño, era.
0: Era un. Buf. Lo de Rubén fue una larga historia. Era un Subaru Forester.
1: Es un Subaru, justo.
0: Pero el Subaru Forester rompió en Ponferrada.
1: O sea, saliste de aquí y ya le rompió en Ponferrada.
0: Sí, ya en Ponferrada le dio problemas. En Ponferrada lo fueron a cargar. Bajó para Madrid buscar la pieza que le faltaba, lo arregló en Madrid y ya volvió a romper en, no me acuerdo, a 50 kilómetros. Y tenía un 206 allí, el que lo fue a buscar. Y bueno, arrancó, montó el 206 a prisas, bajó para abajo el 206 cruzó el desierto en el 206.
1: Vaya película.
0: Sí,
2: tiene que venir a contarnos.
0: Sí, si viene Rubán, tenéis aquí para 2 o 3 programas. Sí.
2: ¿Y aún tienes el coche con el que fuiste a la Panda?
0: No, lo vendí. Uf, yo con el Panda no.
1: No.
0: Una vez y.
1: Ya para probar.
2: Sí, a la Panda no. A la Chatarra.
1: A la Chatarra Raid. Claro. Porque, ¿y el Panda se lo preparaste, tú o ya venía algo?
0: Lo compramos así, algo montado. Pero poco, casi nada. Lo modifiqué bastante y bueno. Y fuimos, lo preparamos a nuestro gusto y fuimos en él. Salimos desde casa hasta Algeciras.
1: Sí. Que ya vas circulando con él.
0: Sí, hay gente que lo llama plataforma, sí. Otra gente no. Nosotros sí, nosotros salimos desde aquí con él hasta Algeciras. En Algeciras cruzamos en ferry y llegamos hasta Marrakech. Vuelta para arriba, echamos allí una semana más o algo así. Uh-huh. Y después aún quedamos ahí por Sevilla y por esa zona unos días y después subimos en él para aquí.
1: O sea que. El Panda funcionó perfecto.
0: Funcionó perfecto, sí. Dio sus problemas, pero fue y volvió, sí.
1: Y ahí llevas copiloto, ¿no?
0: Sí, ahí llevamos, ahí fuera mi pareja. Ajá. Y bueno, fuéramos los dos, ahí íbamos todos en pareja, sí, todos.
1: ¿Quiénes eran nosotros, aparte de Rubén?
0: Era Rubén Gandoy, Ferso Martín, que también corre, aún fueron este fin de semana a Cantabria a correr. Alejandro Pena. Y Pachi Rey.
1: O sea que os pusisteis de acuerdo un día tomando algo, ¿no?
0: A ver, más bien fue idea de Rubén. Sí, siempre tiene ideas así. y bueno, fue una buena idea, la verdad, que una experiencia bonita.
1: ¿Sí?
0: Y nada, empezamos así con las coñas y tal, y preparar un coche, el otro. Al principio iba a preparar un 206, pero a mí se me metió en la cabeza ir en un Panda. Y compré un Panda. Y ellos, bueno, uno fue. Él fue en el Forester, que al final fue en el 206. Otro fue en un Audi. Apache, un Renault 5 y Mirlo, un Mercedes.
1: ¿Un Mercedes?
0: Sí.
1: ¿Y mecánicamente aguantaron todos?
2: ¿Qué Mercedes todos? Era? Un 190 sería, ¿no?
0: No, un 300 de estos.
1: Un 300, sí. De esos grandes.
2: Sí, pero de esos tiene muchas piezas allá.
1: Ah, claro.
0: Sí, sí, sí. Nada, sí, aguantaron todos. Bueno, el que más problemas dio quizás el Renault 5, sí. Sí, sí, del resto, bueno. Bien, el 206 como un tiro y el Audi también. Y el nuestro, bueno, quitando así algunos problemas de... bueno, cosas del día a día, sí. Nada, del resto todo bien. Un pequeño incendio, nada, cosas pequeñas, pero sí, todo bien.
1: O sea que es una aventura recomendable.
0: Sí, sí, sí, sí. Sí, sí. De hecho, Rubén creo que ya va por la tercera o cuarta vez que
1: ¿sí?
0: va. Tres veces debió ir ya.
1: ¡Joba!
0: Sí, sí.
2: A ver, hay mucha gente que está yendo... Porque ahora hay muchos, ¿eh? No está,
0: hay
2: no...
0: muchos RAI, sí.
2: Antes estaba el bueno, la Panda RAI, los clásicos de Latras, que eran más o menos los que había, pero ya ahora saltó el C15.
0: No, sí, ahora hay muchos.
2: Saltó...
1: Hay una, verdad,
2: hay,
1: la
2: una, hay una de Twingos, que van sí. de...
1: ¿También?
2: Esa creo que lo organizan franceses, sí.
0: Sí.
2: Hay el Chatarras, hay... Bueno, hay... Ahora sí, sí hay un montón de... De pruebas de ese tipo.
1: Iba, había mucha gente inscrita.
0: Sí, eso se llena, la lista de inscritos se llena el primer día.
1: Caray.
0: No me acuerdo ahora, si eran ciento y muchos equipos. Sí.
1: Caray, eso es una cantidad ya considerable.
0: Sí, sí, sí.
1: Tiene que haber una buena organización.
0: Sí, muy buena, la verdad es que son muy buenos. Son, parte de ellos creo que son asturianos y tal, y son muy bien, muy bien.
1: Vale, o sea que está recomendable ir. Bueno, que son 49, claro, ya tenemos el reloj puesto. Déjame que el calendario para el fin de semana, que si no después nos quedamos sin tiempo. Tenemos la Baja TT de esa de Extremadura, en Badajoz. Van a hacer un recuerdo muy especial a Manuel García Murchi, gran piloto y navegante dacariano que falleció recientemente y era el jefe de Aventura Touareg. Tenemos el rally de regularidad de tercero Condado Classic el sábado día 20. La tercera serie de las 4 horas Endurance Vintage en el complejo deportivo off-road de Randufe, en Tui. Una charla muy interesante que va a dar la piloto lucense de enduro Elena López, que en una merienda que organizan el lunes 22 a las 4 y media en el gimnasio de la Casa Clara Campoamor en Lugo. Pues va a hablar de la presencia femenina en el mundo del motor, sabéis que a este le gustan mucho las motos. Tenemos la 12ª sentaza de clásicos Ciudades de Montoñedo, el sábado día 20, la segunda concentración motera en Trabada, en Lugo, del 19 al 21, inscripción completa 50 pavos y organiza el motoclub a Cadeira. MotoGP de la República Checa, el circuito de Breno. Otra también importante, porque se aplaza el Enduro de San Juan del Río, que se iba a celebrar el 28 de junio, pero por los problemas estos que hay de las restricciones de incendios, pues... La Liga de Moto la aplaza y probablemente para diciembre, como la última prueba de del campeonato de este año. El sábado día 20, MRV organiza los entrenos de motos en el circuito de Pastoriza en Lugo. Comentar que pasará estos días por Galicia. MVR. MVR.
2: Igual los repartidores con los paquetes.
1: Sí, sí. MVR.
2: Vengan los de Amazon.
1: Las Pontes, además. Las Pontes. Bueno, va a pasar por Galicia estos días el primer Raid Ribeira Sacra de Citroën Dos Caballos, que organiza un club de Málaga. Van a estar ahí por la Ribeira Sacra, van a cantar también por Cambados y por esa zona. O sea que si veis muchos Dos Caballos juntos, es por eso. Tenemos la edición número 26 del Rally Lasarte Oría, del 19 al 21, que organiza el Scooter Club de Euskadi. La 8ª Xuntanza Motera de Valladares, en Vigo el sábado día 20. También tenemos un dance de coches y motos clásicas en Barro, en Pontevedra, el domingo 21, de las 11 de la mañana en el Pazo de Da Crega. Y la gente del Club Arteixo RC, estos coches de radiocontrol, van a estar en el Día de Juventud de Arteixán, el sábado día 20, en la zona de la iglesia, de 12 a 2 y de 4 a 7, con una carpa y vehículos de radiocontrol.
2: Y recordar a la gente que el fin de semana que viene es la Rider 500 de Biker Friendly, que andan las inscripciones por ahí, por si se quieren anotar.
1: El próximo fin de semana.
2: Sí, andaremos por ahí, es 26 y 27, 26. Y por allí estaremos, pues... Vamos a tener un stand montado con una carpa y las motos con las que estuvimos en el Dakar.
1: ¿El Raid? ¿500 kilómetros?
2: Sí.
1: Son muchos,
2: En Vegadeo.
1: 500 kilómetros, una pasada. Para hacer en un día solo.
2: No, se hacen más, ¿eh?
1: Sí.
2: Sí,
1: Bueno.
2: Pasa que tienes de culo finito y no puedes...
1: El otro día los británicos hicimos 300 y pico y ya me llegó que...
2: Porque estás desentrenado.
1: Exactamente. Bueno, importante, tenemos el primer Rally Miss de Quitiriz. desde el viernes hasta el domingo, 86 inscritos, nada más y nada menos.
2: Cuidado, ¿eh?
1: 42 Carcross, 2 Rally 2, 2 Rally 5, 1 L5 y 2 Evo, y después ya un montón de coches. Estoy mirando la lista y el único equipo femenino, el número 28 de la escudería Portes Motor, en Raquel Ruel González, con un King Car, en un Carcross. Y después había un equipo también que eran dos chicas, o sea que a ver si se van animando las chicas, coño. En Slalom hay participación bastante.
0: Sí, femenina. Sí, aún hay bastante.
1: Se van apuntando.
0: Sí, sí, sí, la verdad que sí. Hay bastantes, no sé cuántas, pero sí que hay.
1: Además, hay un trofeo femenino.
0: Hay un trofeo femenino, claro, sí, sí.
1: Así que está bien. Bueno, y resultados. Sí, me da tiempo de los resultados. Que tenemos el Campeonato de Europa de Montaña, que se celebró este fin de semana en Alemania. Alonso Liste fue segundo con el Fórmula Tatus, séptimo de la general. Luis Período tuvo que abandonar por una salida de pista porque rompió un amortiguador.
2: Sí, felicitar. De hecho, estaba el vídeo que lo subieron, la onboard que tenía, y se le nota como cuando parte el amortiguador, que los pulsa fuera de.
1: Efectivamente.
2: De tal.
1: Álvaro Muñiz y Néstor Casal, que ganaron el Rally Donés del Supercer con el Skoda, estaban encantados, por cierto, creo que ya lo tiene a la venta.
0: Sí, correcto.
1: Una cantidad bastante
2: módica.
0: No sé, no mira, la verdad, vi los anuncios y.
1: Yo vi un 3 y varios ceros. O sea. Bueno,
2: pues lo tienes en Compramos tu coche.
1: Sí, .com. David Vázquez fue tercero copilotando a Pepe López. Iván Ares y Borja Rozada acabaron quintos, que tenían problemas con la válvula Popov. Y Adrián Vázquez y Manu Ustedes fueron primeros en la Copa Hyundai. Alejandro Medín e Iván Boza fueron segundos. Y la copiloto Rocío Malpica pues acabó tercero en la Sandero Cup. Sabéis que es copiloto de David de la Osa. Tenemos que traer un día aquí a Rocío. Tiene que venir. Sí, que copilota, creo que no tuvimos ninguna copilota, me parece.
2: Dos cursos bien. Estuvimos juntos.
1: ¿Sí? Sí, pues mira tú, qué casualidad. Y el Campeonato de España de Autocross que hicieron en Cerro Negro, pues en Carcross Junior, primero Lolo Bermúdez y tercero Pablo Moninos, que los gallegos siguen arrasando ahí. Arrasando. Bueno, ¿qué más? ¿Qué nos queda? 55, pues prácticamente nada. Bien, Aitor, la siguiente dijiste que sí, ¿no? La de antes, sí.
0: Sí,
1: bueno,
0: sí,
1: dependía de Pablo, ¿no? Que
0: sí, que al final. Sí, estará por ahí, igual ahora ya se lo está pensando y mañana me dice que no.
2: Llegan a acuerdo.
0: A ver, iremos.
1: Normalmente, ¿quién sale primero?
0: Salgo yo, porque él más o menos, como va, por ejemplo, ahora que va líder del campeonato, sale con el 1.
1: Ah, claro,
0: entonces vale. Sales en orden inverso y siempre suelo salir yo primero.
1: Vale. Recordar, la tortilla hoy es de Ocarrusco, allí en la calle Corcubión. Levanta ahí para que se vea un poquito.
2: Sí, pero la tenemos creo que...
1: Tapada. Ah, pero se le quita ahí.
2: Tiene un pintón que flipa. Vale, que nos va a romper el orden.
1: A ver. ¡Oh, qué pintón!
3: Venga, nos queda menos de un minuto.
1: Nos queda menos de un minuto y quiero presentaros aquí el Oscar que me ha llevado al mejor locutor de Quack FM en esta temporada. Y quiero daros las gracias a todos porque, gracias a vuestras votaciones, hemos conseguido traer para Escape Motor este Oscar. Ahí está. Gracias, compañero. Tengo que dar las gracias a todo el equipo de Escape Motor, porque estas cosas no se consiguen uno solo. Hay un gran trabajo por detrás. Así que gracias, Marta, gracias, David, gracias, Carmona, gracias, Luis, y gracias a los invitados también que vienen aquí y que colaboran. Nos vemos la semana que viene. Vale, María, gracias también por votar. Nos vamos, abur, ala, chao, hasta luego, abur, que nos vamos. Dale a la sintonía ahí, Marta. Venga, sí. Sí, está sonando. Sí, venga, que suene la música. Ahí. Bueno.
0: Ya no escucho, ¿no? 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
1: Siguiente. 150 de chorizo pamplónica.
2: Muy bien.
3: Pasa un poco.
1: No, no importa.
2: ¿Y algo más?
1: Sí, queso de barra, 150 también.
3: Pasa un poco.
1: No, no importa.
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Saludos, mi estimada selecta minoría. Soy José Rafael Gómez, esto es Universo de Misterios, y en este episodio, la madriguera de conejos nos va a llevar a hablar sobre el cometa interestelar 3I Atlas. Ya sabéis, el tercer objeto interestelar que la humanidad ha detectado en su historia, y que este, 3I Atlas, a diferencia, por ejemplo, de su antecesor, 2I Borisov, ha sido conocido por millones de personas gracias a Abraham Loeb, al astrofísico de Harvard, Abraham Loeb Aviloeb. Porque, guste o no guste, es indiscutible, está fuera de toda duda, que Abraham Loeb ha contribuido a que se conozca este objeto interestelar más que cualquier otro astrofísico o divulgador del planeta. Y esto, hasta aquí, es simplemente una verdad objetiva. Después se podrá discutir, criticar, contraargumentar o también dar la opinión acerca de los argumentos que ha expuesto Aviloeb para considerar a este objeto como portador de anomalías. Se podrá argumentar por qué algunas de las anomalías consideradas por Loeb no son tales, o que en lugar de llamarlas anomalías, deberían ser llamadas como características nunca antes vistas. Porque, como he opinado en otras ocasiones, la muestra de cometas interestelares es tan baja, solo conocemos a dos, que considerar como características anómalas lo que vemos en 3I Atlas, pues creo que es prematuro, porque cabe dentro de lo posible que estas características, o algunas de ellas, sean comunes en los objetos, en los cometas interestelares, como 3I Atlas. No obstante, con independencia de que estas opiniones de Loeb puedan ser contraargumentadas, creo que siempre hay que tratar a Loeb con respeto y reconocer que gracias a él, probablemente millones de personas que de otro modo no hubieran oído hablar de 3I Atlas, lo han hecho. Y en cualquier caso, en Universo de Misterios hemos seguido la actualidad sobre 3I Atlas a través de cuantos artículos sobre el asunto se han publicado en los medios habituales que utilizamos como fuente, añadiendo algunos artículos que Abraham Loeb ha publicado en su blog personal en el portal Medium. Y como el caso es que se han publicado dos nuevos artículos en el portal Universe Today que nos hablan de 3I Atlas, pues en este episodio vamos a conocer qué dicen dichos artículos. El primero de ellos lleva por título: una nueva investigación revela que el cometa interestelar 3I Atlas se formó en un sistema mucho más frío que el nuestro. Es un artículo de Matthew Williams, publicado el 23 de abril de 2026 en el portal Universe Today, que dice así:

0: El cometa interestelar 3 y Atlas es extraordinariamente rico en un tipo específico de agua que contiene deuterio, lo que significa que proviene de un lugar más frío y con niveles de radiación más bajos que nuestro sistema solar primitivo. Tres y Atlas causó gran revuelo al atravesar nuestro sistema solar. Siendo apenas el tercer objeto interestelar detectado, las observaciones de nuestros instrumentos durante su aproximación al Sol y su regreso al espacio profundo proporcionaron pistas fascinantes sobre el sistema estelar en el que se formó. En particular, nuevas observaciones del Atacama Large Millimeter Submillimeter Array, ALMA por sus siglas en inglés, han revelado la primera medición de agua deuterada o agua semipesada en un objeto interestelar. Este descubrimiento ofrece una perspectiva química sobre las frías condiciones que caracterizaron su sistema estelar de origen. La investigación fue liderada por el estudiante de doctorado Luis E. Salazar Manzano, de la Universidad de Michigan, y la profesora adjunta Teresa Paneque Carreño, que es investigadora principal del programa ALMA, Directors Discretionary Times, que realizó el descubrimiento. A ellos se unieron investigadores del Observatorio Nacional de Radioastronomía, NRAO, el Laboratorio de Instrumentación e Investigación en Astrofísica, LIRA, el Centro Científico LIGH, el Núcleo del Milenio sobre Exoplanetas Jóvenes y sus Lunas, GEMS, y el Centro de Vuelos Espaciales Goddard y el Laboratorio de Propulsión a Chorro JPL de la NASA. Las observaciones del equipo se realizaron en diciembre de 2025, 6 días después de que 3 y Atlas alcanzara su punto más cercano al Sol. Esta estrecha ventana de observación fue posible gracias a dos factores. En primer lugar está el Atacama Compact Array, ACA por sus siglas en inglés, de ALMA, que es una serie de 4 telescopios de 12 metros y 7 metros agrupados en una configuración compacta para combinar mediciones, también conocida como interferometría de línea de base corta, lo que les permite observar objetos muy débiles en el espacio. En segundo lugar está la capacidad única de ALMA para apuntar hacia el Sol, algo que la mayoría de los telescopios ópticos no pueden hacer. Como señaló Paneque Carreño en un comunicado de prensa del NRAO,
1: la mayoría de los instrumentos no pueden apuntar hacia el Sol, pero los radiotelescopios como ALMA sí. Pudimos observar el cometa pocos días después de su perihelio, justo cuando asomaba tras su tránsito por detrás del Sol. Esto nos proporcionó una información sobre estas moléculas que no es posible obtener con otros instrumentos.

0: Los cometas suelen ser apodados bolas de nieve sucias, algo debido a su alto contenido en agua y en elementos volátiles, así como al polvo y las sustancias químicas que contienen sus cielos. Además de agua común, H2O, los cometas también contienen agua deuterada, HDO, donde un átomo de hidrógeno es reemplazado por el isótopo de hidrógeno deuterio, que contiene un neutrón adicional. En los cometas observados en el Sistema Solar, aproximadamente una molécula es de HDO por cada 10.000 moléculas de agua. Si bien el contenido de agua de 3 y Atlas se mantuvo por debajo del umbral de detección de ALMA durante las observaciones, el equipo determinó indirectamente la relación DH, deuterio-hidrógeno, mediante la detección de HDO a través de la excitación de la línea de metanol. Abro un breve paréntesis para señalar que esto es una técnica de espectrometría. Y recordemos que la espectrometría es fundamental en la astronomía moderna, ya que permite conocer cuál es la composición de un cuerpo desde la distancia. Y esto es posible gracias a que la luz que reflejan los cuerpos o que emiten los cuerpos puede descomponerse a través de un aparato que es un espectrógrafo que divide esta luz en barras de absorción. Obtiene el espectro de la luz. Y este espectro, estas barras de absorción, muestran qué colores faltan. Y como se sabe que hay elementos o qué elementos absorben determinados colores, si se ve en la espectrografía que falta tal color, es porque allí, en el cuerpo reflejante o emisor de la luz, existe este elemento. Cerramos el paréntesis y continuamos. El artículo nos estaba diciendo que si bien el contenido de agua de 3 y Atlas se mantuvo por debajo de umbral de detección de ALMA durante las observaciones, el equipo de investigadores determinó indirectamente la relación deuterio-hidrógeno mediante la detección de HDO, agua deuterada, a través de la excitación de la línea de metanol. Este método sofisticado puso de manifiesto otro aspecto único de ALMA, sus capacidades analíticas. Y esto permitió al equipo inferir la tasa de desgasificación del agua durante el máximo acercamiento de 3 y Atlas al Sol. Basándose en su análisis de los datos de ALMA, Manzano y su equipo estimaron que la relación entre el agua deuterada y el agua normal, DH, en 3 y Atlas, es al menos 30 veces mayor. Es más, esta proporción es 40 veces mayor que la abundancia de HDO, agua deuterada, y agua en los océanos de la Tierra. El elevado contenido de agua deuterada sugiere que el cometa se formó en un entorno químico distinto, donde los objetos estaban expuestos a mucha menos radiación estelar. Como explicó Manzano,
1: nuestras nuevas observaciones demuestran que las condiciones que propiciaron la formación de nuestro sistema solar son muy diferentes de las que dieron origen a los sistemas planetarios en distintas partes de nuestra galaxia. Los procesos químicos que conducen al enriquecimiento del agua deuterada son muy sensibles a la temperatura y, por lo general, requieren ambientes más fríos que unos 30 Kelvin o aproximadamente menos 406 grados Fahrenheit.
0: Bueno, abro aquí otro paréntesis para comentar lo que se acaba de decir, porque tal y como está expresado, creo que no estoy de acuerdo. Vamos a ver. Se ha citado a Manzano que dice lo siguiente: nuestras nuevas observaciones demuestran que las condiciones que propiciaron la formación de nuestro sistema solar son muy diferentes de las que dieron origen a los sistemas planetarios en distintas partes de nuestra galaxia. Bueno, pues creo que esto, dicho así, tampoco estoy de acuerdo. Es como el caso de Abraham Loeb cuando considera anomalías características nunca antes observadas o no observadas hasta ahora. Creo que habría sido más correcto decir que estas nuevas observaciones demuestran que las condiciones que propiciaron la formación de nuestro sistema solar son muy diferentes de las que dieron origen no a los sistemas planetarios en distintas partes de nuestra galaxia, sino a otros sistemas planetarios en distintas partes de la galaxia, porque tal y como está expresado, que son diferentes a las que dieron origen a los sistemas planetarios en distintas partes de nuestra galaxia, parece que nuestro sistema planetario fuese en sí mismo algo anómalo. Es decir, que la mayoría de los sistemas planetarios de nuestra galaxia serían como el que dio origen a Tres y Atlas, el de procedencia de Tres y Atlas. Y creo que no tenemos información todavía como para poder extrapolar o inferir esta deducción. Al menos no del estudio de Tres y Atlas. Porque lo que nos dice esto es que efectivamente Tres y Atlas proviene de un sistema estelar, un sistema planetario, que era diferente al sistema solar primitivo. Pero no sabemos el porcentaje de sistemas planetarios que tienen las características del que salió Tres y Atlas, ni creo que tampoco cuál es el porcentaje de sistemas planetarios que tienen las características del sistema solar. De modo que yo lo hubiera dejado así. Simplemente que esto nos está diciendo, lo que hemos observado en Tres y Atlas, que su sistema planetario de origen era diferente al nuestro y que esto nos dice que hay otros sistemas planetarios en diferentes partes de la galaxia con características diferentes a las que tiene el nuestro. De hecho, el cometa interestelar anterior a Tres y Atlas, 2I Borisov, tampoco tenía unas características similares a Tres y Atlas. Por lo tanto, de el análisis de los cometas que conocemos, los cometas solares y dos cometas interestelares, podemos inferir que hay diferentes tipos de sistemas planetarios en nuestra galaxia. Pero estos datos no nos dicen qué sistemas de estos tres son los más abundantes, los más frecuentes. Y me estoy refiriendo a los datos extraídos del análisis de 2I Borisov, 3I Atlas, en comparación con los cometas de nuestro propio sistema solar. Es evidente que nuestro sistema planetario, el sistema solar, no es el más frecuente en la galaxia o del tipo más frecuente, simplemente porque las estrellas más frecuentes en la galaxia son las enanas rojas, y el Sol no es una enana roja. Cerramos el paréntesis y continuamos. El artículo continúa diciéndonos: en esencia, Tres y Atlas se originó en un sistema estelar con temperaturas inferiores a menos 243 grados Celsius, apenas superiores al cero absoluto, que es de menos 273,15 grados Celsius. Estos resultados, que se conservaron durante miles de millones de años, mientras Tres y Atlas viajaba por el espacio interestelar, ofrecen una perspectiva de la historia de la Vía Láctea y la abundancia de elementos en otros sistemas estelares. Asimismo, un equipo liderado por investigadores de Caltech analizó observaciones de Tres y Atlas realizadas con el telescopio espacial James Webb, también en diciembre de 2025. En ese estudio, el equipo, incluidos varios coautores de este trabajo, descubrió que la composición interna del cometa contenía cantidades significativas de metano, lo que proporciona más pistas sobre las condiciones en las que se formó. Pero lo más impresionante es la importancia que estos hallazgos tienen para nuestros modelos cosmológicos. Dado que las abundancias de deuterio e hidrógeno se establecieron durante el Big Bang, esta medición también proporciona una herramienta única para estudiar las condiciones en las que nacen otros mundos en nuestro universo. Como concluyó Paneque Carreño,
1: cada cometa interestelar trae consigo un pedacito de su historia, sus fósiles procedentes de otros lugares. No sabemos con exactitud de dónde, pero con instrumentos como ALMA podemos empezar a comprender las condiciones de ese lugar y compararlas con las nuestras.

hasta aquí el artículo publicado el 23 de abril de 2026 en el portal Universe Today, cuyo autor es Matthew Williams. Y vamos a ocuparnos a continuación precisamente de otro artículo que nos va a hablar de ese hallazgo de metano en grandes cantidades en 3 y Atlas. Se trata asimismo de un artículo de Matthew Williams, publicado también el 23 de abril de 2026 en Universe Today. Un artículo que tiene por título: El cometa interestelar 3 y Atlas dejó una estela de metano a su paso. Y es un artículo que dice así:

Un nuevo análisis de los datos obtenidos por el telescopio espacial James Webb sobre 3 y Atlas, mientras se encontraba en su camino hacia afuera del sistema solar, en diciembre de 2025, mostró que su interior es rico en hielo de metano.

El 1 de julio de 2025, 13 Atlas se convirtió en el tercer objeto interestelar conocido en atravesar nuestro sistema solar. El 30 de octubre realizó su máximo acercamiento al Sol, desapareciendo tras él desde la perspectiva terrestre y emprendiendo su camino hacia fuera del sistema solar. En abril de 2026 ya ha superado la órbita de Júpiter y se encuentra en pleno viaje de regreso al espacio interestelar. Durante los muchos meses en que fue observado por múltiples misiones espaciales y telescopios terrestres, los científicos recopilaron una gran cantidad de datos sobre este objeto interestelar que han resultado muy reveladores. Una de esas misiones fue el telescopio espacial James Webb de la NASA, la Agencia Europea del Espacio y la Agencia Canadiense del Espacio, que observó a 13 Atlas el 6 de agosto de 2025, detectando una coma compuesta principalmente de dióxido de carbono. Y ahora, un equipo liderado por investigaciones de Caltech ha examinado las firmas infrarrojas medias emitidas por 13 Atlas mientras se acercaba al Sol para obtener más información sobre el entorno en el que se formó. Sus resultados, publicado en The Astrophysical Journal Letters, muestran que el cometa interestelar es rico en metano, CH4. Dado que los cometas y asteroides son esencialmente material remanente de la formación de un sistema planetario, su composición puede revelar detalles sobre las condiciones de aquel entonces. Por lo tanto, estudiar objetos interestelares como 13 Atlas es la mejor manera de aprender sobre otros sistemas estelares de nuestra galaxia sin necesidad de enviar misiones interestelares para estudiarlos directamente. En concreto, los científicos están interesados en determinar las proporciones y composición de estos compuestos químicos que difieren de las de los objetos del sistema solar.

0: Con sus sensibles instrumentos y espectrómetros infrarrojos, el telescopio espacial James Webb puede detectar y mapear muchos de estos compuestos a medida que los objetos interestelares experimentan desgasificación. Matthew Belchakov, estudiante de posgrado de Caltech y autor principal del nuevo artículo, explica:
1: "Es un objeto muy interesante. Ha estado viajando por la galaxia durante al menos 1.000 millones de años. La alta velocidad a la que pasó cerca de nosotros nos brindó una ventana de tiempo muy limitada para estudiarlo. El telescopio espacial James Webb observará 3 y Atlas una vez más esta primavera. Ya se está volviendo difícil de observar. Ahora está cerca de Júpiter".

Los dos objetos interestelares detectados anteriormente en nuestro sistema solar, 1I Oumuamua en 2017 y 2I Borisov en 2019, no mostraron el mismo comportamiento que 3I Atlas. Cuando Oumuamua fue detectado, ya había pasado por el perihelio y se encontraba en camino hacia fuera de nuestro sistema solar, y los científicos solo pudieron observarlo durante 80 días. Los datos fueron insuficientes y se le observó un comportamiento propio de un asteroide, pero también de un cometa, lo que llevó a especular que podría ser algo completamente distinto, incluida una nave espacial extraterrestre. En contraste, 2I Borisov fue detectado por un astrónomo aficionado cuando se encontraba a más de 3 unidades astronómicas del Sol, 3 veces la distancia promedio entre la Tierra y el Sol. Bueno, abro aquí un paréntesis para señalar que el astrónomo aficionado era Gennady Borisov y lo hizo desde Crimea. Cierro el paréntesis y seguimos. Si bien mostró actividad consistente con la de un cometa en sus inicios, 2I Borisov era relativamente débil en comparación con 3I Atlas. Además de ser muy brillante, 3I Atlas es más grande de lo esperado y experimentó intensos periodos de desgasificación antes y después de su máximo acercamiento al Sol. Esto lo convierte en un objetivo ideal para su estudio con los instrumentos del telescopio espacial James Webb. Dado que el cometa había sido irradiado por rayos cósmicos durante su viaje por el espacio interestelar, la mayor parte de sus hielos superficiales solo desgasificaban débilmente al acercarse al Sol. Sin embargo, el análisis de datos obtenidos por Belyakov y su equipo al emprender el camino de abandono del sistema solar en diciembre de 2025 mostró que el cometa comenzó a emitir más metano después de su sobrevuelo cercano al Sol. Este cambio indicaba que había desprendido sus antiguas capas exteriores y ahora desgasificaba sus capas internas, revelando así su composición interior. Esta información ya está revelando detalles vitales sobre otros sistemas estelares de nuestra galaxia y qué tipos de objetos se formaron en ellos hace mucho tiempo. Esta información, combinada con los datos recientes obtenidos por el Atacama Large Millimeter Submillimeter Array, ALMA, también podría ayudar a los científicos a determinar dónde se formó en la Vía Láctea. El artículo titulado «El inventario de volátiles de 3I Atlas, visto con el telescopio espacial James Webb, MIRI», fue escrito en coautoría por Ian Wong, del Instituto de Ciencias del Telescopio Espacial, y el profesor Mike Brown, de la División de Ciencias Geológicas y Planetarias de Caltech. Otros coautores incluyeron investigadores del Centro de Evolución Planetaria Comparada, COPE, también de Caltech, del Grupo de Exploración Planetaria de JHUAPL, del Centro Científico LIGH de la Universidad de Auburn, de Eureka Scientific y el Laboratorio de Propulsión a Chorro JPL de la NASA.

Pues hasta aquí este artículo de Matthew Williams, publicado el 23 de abril de 2026 en el portal Universe Today. Y es estupendo comprobar cómo ya se están publicando investigaciones realizadas sobre Tres y Atlas en los meses pasados. Si recordáis, cuando estaba de actualidad, vamos a decir así, Tres y Atlas, hubo comentarios que se quejaban que solo recogiéramos opiniones de Abraham Loeb. Y la respuesta que di entonces es que eran las que había. Se publicaban muy poquitos artículos fuera del blog de Abraham Loeb porque las investigaciones en ese momento estaban en curso. Y como ya anuncié, en cuanto se fueran publicando, pues daríamos cuenta de ellas aquí, en Universo de Misterios, algo que ya está sucediendo. Bueno, no sé si fue ayer o antes de ayer, cuando os anuncié que íbamos a poner este sábado en redifusión el episodio dedicado al gran filtro, porque estaba en relación con un artículo que habíamos leído ese día. Pero creo que vamos a dejar el episodio del gran filtro para más adelante, porque como se ha dicho en uno de los artículos que hemos leído en este episodio, el primer objeto interestelar que descubrimos, uno Oumuamua, fue un objeto realmente raro. Yo diría que bastante más raro que Tres y Atlas. Y creo que merece la pena poner en redifusión el episodio dedicado a un dossier que elaboramos sobre Oumuamua, recogiendo pues los artículos que habíamos abordado en Universo de Misterios acerca de este primer objeto interestelar detectado por la humanidad. Este dossier sobre Oumuamua tiene una duración de más de 2 horas y lo vamos a poner como episodio separado de este. Pero como también hemos hablado aquí de 2 y Borisov, pues a continuación vamos a escuchar el episodio que dedicamos al segundo objeto interestelar descubierto por la humanidad, el cometa interestelar 2I Borisov, descubierto por el astrónomo aficionado Gennady Borisov en 2019. Un astrónomo, Gennady Borisov, que no era el primer cometa que descubría. Cuando descubrió en 2019 2I Borisov, ya creo que este era el 7º o el 8º, no recuerdo ahora, ahora lo escucharéis exactamente, cometa que había descubierto. Lo que sucede es que todos los anteriores eran cometas solares de nuestro propio sistema solar. Y 2I Borisov fue el primer cometa interestelar descubierto por la humanidad y además descubierto por un astrónomo aficionado desde la península de Crimea. Y hay que decir también que después de haber descubierto a 2I Borisov, Gennady Borisov ha vuelto a descubrir más cometas, aunque ya solares como los anteriores a 2I Borisov. Pues os dejo ya con los detalles del descubrimiento del el primer cometa interestelar, el segundo objeto interestelar de la historia de la humanidad, el primer cometa interestelar descubierto por Gennady Borisov en 2019, recordándoos que vais a disponer también del episodio dedicado al dossier sobre Oumuamua, que estará disponible en el muro de Universo de Misterios probablemente esta noche del 25 de abril de 2026, que es cuando os estoy grabando esto.

30 de agosto de este año 2019, Gennady Borisov, un astrónomo aficionado de 57 años de edad, utilizando un telescopio de 65 centímetros de diámetro construido por él mismo, se encontraba observando el cielo nocturno desde el Observatorio Margo en la localidad de Nauchny, situada en la península de Crimea, hoy día Rusia. En un momento dado, proveniente de la dirección de Perseo, cerca de la frontera con Casiopea y muy cerca del plano galáctico, observó un puntito luminoso que se movía lentamente dentro de su campo de visión telescópica. Y ese objeto enseguida llamó su atención, porque se desplazaba en una dirección que era ligeramente diferente a la de los asteroides principales. Borisov calculó sus coordenadas y consultó la base de datos del Minor Planet Center, y resultó que aquel punto luminoso era un objeto nuevo. Soy José Rafael Gómez y estás escuchando el primer episodio de la nueva temporada 2019-2020 de Universo de Misterios. Después de su sorpresa inicial, Borisov aplicó a su descubrimiento los criterios para la clasificación de objetos cercanos a la Tierra, y resultó que los cumplía al 100%. En otras palabras, se trataba de un objeto potencialmente peligroso. En tales casos, se debe publicar inmediatamente los parámetros del resultado de lo que se ha encontrado en la página web mundial para confirmar los asteroides peligrosos, y así lo hizo Borisov, describiendo al objeto como difuso, señalando que no se trataba de un asteroide, sino de un cometa. Al principio, el cometa se incluyó temporalmente en la página de confirmación de objetos cercanos a la Tierra, NEOCP, porque, según las primeras soluciones de órbita, tenía la posibilidad de que se acercara notablemente a nuestro planeta. Pero hoy ya sabemos que esos primeros cálculos fueron erróneos y que el cometa C/2019Q4 Borisov, que así es como se le llama, ni siquiera califica para ser categorizado como un objeto cercano a la Tierra. Pero descartado como un cuerpo peligroso para nosotros, resulta que el cometa Borisov tenía características especiales. Resulta que cuanto más corta sea la distancia al Sol del perihelio de un cuerpo, mayor es su grado de excentricidad, y cuerpos con excentricidades superiores a 3 se consideran que vienen desde el medio interestelar, es decir, son cuerpos no atrapados por la gravedad del Sol y no pertenecen a nuestro sistema estelar. Pues bien, después de un arco de observación de 13 días y utilizando datos de 151 observaciones diferentes, el JPL Scout, el Jet Propulsion Laboratory Scout, ha determinado que la excentricidad del Borisov está en un rango de 2,9 a 4,5, estableciéndose posteriormente una excentricidad de 3,5, lo que nos indica con total seguridad que este cuerpo nos llega desde el medio interestelar. De ese modo, resulta que el cometa Borisov es el segundo objeto interestelar que hemos descubierto en la historia de la astronomía después del objeto Oumuamua. Recordemos que el Oumuamua no pudo ser clasificado como cometa, ya que no se le observó coma, y como asteroide, pues presentaba unas características tan extrañas que ha sido mejor dejar su consideración simplemente en objeto interestelar.

Y aunque en general se le considera como asteroide, como luego veremos, hay propuestas de que en realidad pueda tratarse, pues, bueno, desde la de Abraham Loeb, el astrónomo de Harvard, que dijo que en su opinión el Oumuamua era una vela estelar de una civilización extraterrestre, un resto quizás arqueológico, ¿no? De un resto tecnológico, ¿no? De una inteligencia extraterrestre. Hasta, como ahora veremos, hay nuevas propuestas de artículos científicos que nos dicen que el Oumuamua podría ser una masa de polvo interestelar, de polvo de hielo, ¿no? Y eso, pues desde luego, no es un asteroide. Así que yo creo que es mejor dejar su consideración en objeto. Aunque, como os digo, hay astrónomos que lo consideran como asteroide. Pero con el Borisov no hay duda de que sea un cometa, ya que se le observa una clara coma cometaria. Recordad que esto de la coma era el rastro de polvo de hielo que los cometas dejan tras de sí conforme se acercan a la estrella, ¿no? A una estrella, en este caso el Sol. Así que el cometa Borisov es el primer cometa interestelar que estamos observando, ¿eh?, en la historia de la astronomía. No hay que confundir cometa interestelar con exocometa. Los cometas interestelares, como cualquier objeto que recibe este adjetivo de interestelar, son cuerpos que no están ligados gravitacionalmente a ningún otro cuerpo. Es decir, van navegando libres, entre comillas, ¿no? Porque esto es relativo, ¿no? Se ven afectados por gravedades, por ejemplo, va a pasar cerca del Sol porque el Sol le atrae, pero lleva una velocidad, en este caso, más de 30 kilómetros por segundo, que le permite, pues, no ser atrapado por la gravedad solar. Y como su característica es esta, es decir, son cometas, son cuerpos que no están ligados gravitacionalmente, no están atrapados, esto sería mejor decirlo así, no están atrapados gravitacionalmente por ningún otro cuerpo, pues entonces reciben la consideración de interestelares. Si observáramos, como de hecho se han observado, cometas atrapados en órbitas alrededor de otras estrellas, estos cometas que sí que están orbitando otras estrellas, atrapados en su gravedad, sí que reciben el nombre de exocometas, ¿no? Bueno, pues simplemente esto, ¿no? Que el que nos llega, el Borisov, es un cometa interestelar porque no está atrapado por la gravedad de ningún otro cuerpo. El perihelio del cometa Borisov se producirá en torno al 6 o 7 de diciembre de 2019 a una distancia del Sol de 2 unidades astronómicas. Esto es, como sabéis, el doble de la distancia que separa a la Tierra del Sol. En ese momento de su perihelio, el cometa pasará a unos 300 millones de kilómetros del Sol y será interesante ver cómo supera ese punto. El descubrimiento de C/2019 Q4 Borisov por Gemady Borisov ha sido comparado con el descubrimiento de Plutón por Clyde Tombaugh. Tombaugh también era un astrónomo aficionado que estaba construyendo sus propios telescopios, aunque descubrió a Plutón usando el astrograma del Observatorio Lowell. Por otra parte, este no ha sido el primer cometa descubierto por Borisov. Desde 2013, este hace el octavo cometa que descubre.

Y hasta aquí este episodio de Universo de Misterios. Gracias a todos por escuchar Universo de Misterios. Gracias a los fans por apoyar económicamente la aventura del conocimiento que pretende ser este podcast. Recordad que solo al ignorante puede el charlatán vender su mercancía y que la creencia es un triste sucedáneo del conocimiento. Que en la vida, siempre que no sea posible, es mucho mejor basar nuestras decisiones en el conocimiento que en la creencia, aunque requiera más esfuerzo. Por ejemplo, aún peor que estar perdidos es creer que se está donde en realidad no se está. Y ante decisiones difíciles en la vida, es un buen consejo plantearse la posibilidad más peligrosa, la peor, luego la más probable, y tener pensado qué hacer si se da cualquiera de ellas. Os habló José Rafael Gómez, que graba y emite este podcast a través de Internet y de alguna que otra radio de FM para todo el mundo, desde las míticas orillas del mar de Alborán, costas por donde navegaron antaño griegos, fenicios, cartagineses, romanos, vikingos, piratas berberiscos e incluso en su día puede que naves atlantes, pues no estamos lejos de las columnas de Hércules. Y ya me despido esperando contar con vuestra compañía en la tripulación del próximo viaje hasta el universo que viene.

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Y es que cuando juntas a buenos guionistas, a buenos actores y tratas una situación muy peculiar y sobre todo en una localización tan bonita, pues salen comedias que merecen la pena. 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

0: 30 Rock, o como la conocemos en España, Rockefeller Plaza. O como la definiría yo, como hacer una magistral parodia de las comedias americanas en tan solo 20 minutos, que es lo que dura cada capítulo de 30 Rock. Casi un centenar de nominaciones a los premios Emmy certifican el caché de la que fue considerada la mejor comedia televisiva durante los años 2006, 2007 y 2008 en Estados Unidos. 30 Rock es una serie aguda y burlona que parodia el mundo de la pequeña pantalla y que nos ha dado momentos magistrales. Se despidió el pasado 2014 después de 7 temporadas en antena y 138 episodios emitidos en la NBC. No obstante, hay que decir que en España solo se emitieron las 3 primeras temporadas en la sexta, a horas además bastante extrañas, fines de semana, 2 de la mañana, cosas muy raras que hicieron aquí en la sexta. Por lo que, desde nuestro punto de vista, los espectadores españoles se perdieron lo mejor de la serie, que son las temporadas 4 y 5. Pero bueno, eso desde nuestro punto de vista. Certi Rock apareció en escena en el año 2006 y le robó protagonismo a la versión norteamericana de la británica The Office, que un año antes había irrumpido con aire fresco en la parrilla de los Estados Unidos. Llena también el vacío de las comedias dejado por Sexo en Nueva York o por Friends. Y su creadora es Tina Fey, una buena conocida del público americano por su experiencia como guionista y actriz en el humorístico show Saturday Night Live. Es la productora y es el alma mater de 30 Rock. Podemos decir que Rockefeller Plaza es una comedia que parodia las historias que se viven entre los bastidores de un programa de televisión que se graba cada semana en los estudios neoyorquinos de la NBC, de la NBC, justamente en el carismático edificio Rockefeller Plaza número 30. De ahí el nombre de la serie. Claro que sí.
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8: Señorita Lemon, tenemos un problema. Repasaba el periódico buscando ese artículo sobre citas a ciegas por el que... Y he encontrado esto.
3: ¿Quién ha sido?
4: ¿Ha sido qué?
3: Mirad lo que dice en la columna de cotilleos, página 6. ¿Qué empleado del programa TGS con Tracy Jordan califica a su jefe Jack Donaghy como un idiota de primera? Donaghy es candidato a la presidencia de General Electric, pero uno de sus subordinados dice, ese no vale ni para cagar. ¿Quién ha sido?
9: Yo ni hablar, ¿cómo voy a escribir tal?
10: Yo no he sido. Yo a esas horas estaba trabajando.
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0: Certi Rock, como os podéis imaginar, gira en torno a los dramas e inseguridades del equipo que realiza el ficticio espacio de variedades TGS with Tracy Jordan, liderado por Liz Lemon, que es Tina Fey, quien tiene que lidiar pues con las peticiones del ejecutivo Jack Donaghy, que interpretado genialmente por Alec Baldwin, y también tiene que lidiar pues con las peculiaridades de un elenco de actores, los actores de su programa televisivo, con estrellas como por ejemplo Tracy Jordan, interpretado por Tracy Morgan, y Gina Maroni. alrededor de toda esta gente, bueno, pues además pululan los empleados, pues, de la casa, ¿no? Que contribuyen a complicar el día a día de Liz Lemon y que salpican los diálogos de sarcasmo y sátira para ganar, desde luego que sí, la sonrisa del espectador.
2: Liz, quieren que subas con Pete a la planta 50.
6: Es Gary, dile que subiré en media hora.
2: No, han dicho ahora.
12: Gary ha muerto. Soy Jack Donaghy, nuevo vicepresidente de la NBG Universal Kmart. Por favor. ¿Ya conocen el horno de trivección de General Electric?
6: Yo no cocino mucho.
12: Claro, ya veo. De Nueva York, feminista, progre, universitaria, soltera fingiendo sentirse feliz por ello, mucho trabajo, poco sexo, compra revistas que hablan del cuerpo sano y cada dos años hace calceta durante un mes.
13: ¡La ha clavado!
6: ¿También va a adivinar mi peso?
12: Será mejor que no lo haga.
14: Liz Lemon, interpretada por Tina Fey, es la directora de guionistas de un programa de entretenimiento de la NBC. Treintañera, soltera, amante de la Guerra de las Galaxias y de la comida basura, pues es la estrella del programa, The Girly Show. Su amiga, la joven Gina Maroni, interpretada por Jane Krakowski, es la protagonista, pero con la llegada del nuevo directivo a la cadena, Jack Donaghy, interpretado por Alec Baldwin, se verá relegada a un segundo plano. ¿Por qué? Porque Jack decide fichar a una estrella cinematográfica, el conocido Tracy Jordan, y cambiar el nombre del programa, que pasará a llamarse The Girly Show with Tracy Jordan. Incluso le llegan a cambiar el nombre, le llaman el TGS with Tracy Jordan, ya le quitan el nombre del programa original. Por supuesto, Liz Lemon estará en contra de todos los cambios, pero a Jack no le importa, él es el jefe, y se toma la libertad de meterse en la vida profesional e incluso personal de sus empleados.
15: Robot, dale las rodillas, las tiene débiles. Y deberías vibrar porque el robot tiene radiación.
16: Sí, Frank, eso es.
6: ¿Cuántos osos te dije que habría?
16: Uno.
6: ¿Y cuántos ves ahí?
16: Cuatro.
6: Controla el presupuesto, Frank. No puedes gastarte el dinero en cuatro disfraces que solo van a verse 25 segundos.
15: Liz, nadie va a creerse que un robot asesino palme contra un solo oso. No tiene sentido.
6: Intentas buscarle lógica al sketch del robot y el oso. No puedes tener cuatro osos.
15: ¿Y cuántos me quedan?
6: ¡Uno!
15: Lo siento, chicos.
6: Dime, ¿quién ha hecho mi sudoku? Llevo toda la mañana soñando con hacer mi sudoku.
12: Liz, ¿puedes subir a verme cuando tengas un momento?
6: Nunca tengo un momento, Jack. Nunca, jamás.
15: Dale así. Dale fuerte, en plan karate.
12: ¿Conoces el arte japonés del reiki?
6: No.
12: Consiste en unir las manos para mejorar la vida personal.
6: ¿Y cómo la mejoran? ¿Están cargadas de dinero?
12: El contacto humano es importante. A juzgar por tu nivel de estrés, se nota que hace tiempo que nadie te toca. Ni caricias, ni masajes, ni un mal roce en el metro.
6: ¿Pero a dónde quieres ir a parar?
12: Tu mal humor afecta a tu trabajo, y eso me afecta a mí. Quisiera ser un recurso para ti, para mejorar tu vida personal. ¿Admites que necesitas a alguien en tu vida, Lemon?
6: No, hay cosas más importantes que mi vida privada.
12: Creía que la mayor preocupación de una soltera era morir asfixiada a solas.
14: Los enrevesados guiones de cada capítulo se centran siempre en la relación entre Liz Lemon y Jack Donaghy, por un lado, y los constantes líos, celos, idas de olla del elenco de guionistas y actores, que trabajan de manera bastante relajada durante toda la semana hasta la emisión en directo de TGS with Tracy Jordan. Liz tendrá que sacar el programa adelante a pesar de Tracy, de Jenna y de Frank, uno de sus guionistas. Pero suerte la suya, siempre contará con el apoyo de Jack, su jefe y su mentor.
12: Lemon, ¿qué tragedia aconteció en tu vida para que insistas en castigarte con toda esta mediocridad?
6: ¿Porque como un bocata de pavo?
12: El bocata, tu ropa, el que una mujer con tus recursos y tu posición viva como un pobre vagabundo, o porque mientras te digo todo esto tienes un trozo de lechuga enganchada en el pelo. Este es el número privado de Stones, el restaurante más exclusivo de la ciudad, hoy por hoy. Ya va siendo hora de que disfrutes de las cosas buenas de la vida.
6: Esto no viene a cuento y es una bordería. Solo lo aceptaré porque me encanta comer.
12: ¿Sabes por qué Jack Wells es el mejor líder desde los faraones? Porque no solo se inmiscuyó en nuestra vida laboral, sino también en la privada. Nos dio a conocer la mejor bebida, los clubes más restrictivos. Nos facilitó los investigadores más discretos para espiar a nuestras exmujeres. Nos cogía la mano en nuestros triunfos y en las comisiones del Senado. Quiero cogerte la mano, Lemon.
6: Ay.
12: Es un ejemplo perfecto. Tienes una vista maravillosa. Pero te niegas a reconocer que hay todo un mundo ahí fuera. Ahí va. Hay un caballero haciendo apasionada y furiosamente el amor consigo mismo.
6: Sí, lo sé. Por eso había bajado las persianas.
12: Y en su despacho. Lemon, me considero un ganador y me gusta rodearme de ganadores. Veo tu potencial. Déjame ser tu Jack Wells. Déjame ser tu mentor.
14: En este corte que acabamos de escuchar, vemos como Jack hace una descripción bastante certera de Liz Lemon. Esta mujer tiene un complejo de Peter Pan que no puede con él. Le va fatal en las relaciones con el género masculino. De hecho, la primera vez que su jefe intenta emparejarla con alguien, lo hace precisamente con una lesbiana. Liz lleva una vida tan desastrosa... Sí, Isa no aguanta la risa. Lleva una vida tan desastrosa que volverá con su novio, el inmaduro Dennis, varias veces, hasta que al final decidirá dejarlo definitivamente. Eso sí, primero lo consultará con nuestro querido Jack.
6: Dennis no es el bocata que quiero comerme todos los días de mi vida. No tengo ni idea de hombres, no tengo ni idea de nada que no sea este programa. Dime tú cómo vivir, porque por desgracia puede que seas la persona más estable que conozco.
12: Caballeros, seguiremos con esta reunión en otro momento.
17: Es otra vez ella, ¿verdad?
6: Hola, Howard.
12: Lemon, hoy es el primer día del resto de tu vida. ¿Y qué es lo primero que tienes que hacer?
6: Tengo que cortar con Dennis.
12: ¿Y por qué?
6: Porque lleva camisetas con los Looney Tunes grabados en colores. Porque se corta él el pelo. Porque el que sea bueno conmigo no compensa el que no quiera que me vean con él en público.
12: ¿Y si no cortas ahora?
6: Seguirá presentándose aquí para vender buscas. Seguirá llamando a mi madre para pedirle dinero. Seguiremos cada vez más en la vida del otro hasta que ya no pueda escapar. Y seamos, no sé... ¡Ay, por Dios!
12: Eso es. Es el rey de las ratas. Y solo hay una forma de cortar con una rata. Cortar por lo sano.
6: Lo sé.
12: Tienes que forrarte el corazón con lana de acero y papel de plata. Tienes que ser despiadada, ser absolutamente cruel. Y recuerda siempre que eres el exterminador. Dilo.
6: Yo soy el exterminador.
12: Dilo de corazón.
6: Yo soy el exterminador.
12: Más alto.
6: Yo soy el exterminador.
12: Bueno, no tan alto. Hay gente trabajando, ¿vale?
6: Vale.
18: Bueno, por su parte, Jack Donaghy también es un tipo, como podéis ver, bastante peculiar, ¿no? Es un cincuentón con cara de panoli, es el nuevo jefe de la división de la televisión de la costa este de la NBC y del programa de microondas de General Electric, pero la verdad es que parece que el único programa de la NBC fuese el de Liz Lemon. Jack está divorciado. Pero bueno, aún así se le conocen numerosas novias, como por ejemplo las poco conocidas Condoleezza Rice, una tal Phoebe, interpretada por Emily Mortimer, y una congresista incluso llegará también a casarse por equivocación del cura con Liz Lemon. Pero bueno, eso mejor que lo veáis. Ya que es un orgulloso capitalista, republicano hasta la médula, un defensor de la sanidad privada que ofrece momentos geniales de la televisión, como por ejemplo cuando se niega que su hijo nazca en Canadá, ya que la sanidad es pública y no le quieren cobrar, y no podría ser presidente de los Estados Unidos. Pero bueno, aún así Jack tiene un punto débil, y como podéis adivinar, ese no es otro que su madre. Le pone literalmente de los nervios, y con la ansiedad no puede parar de comer. En el siguiente corte Jack le explica a Kenneth, el botones de la cadena, su controvertida relación maternal.
12: Kenneth, perdóname. ¿Cómo lo haces? ¿Cómo puedes sentarte aquí cada día aguantando broncas de la gente y sonreír?
19: Mi madre siempre decía que aunque te vaya mal, siempre hay alguien que está peor. Porque le ha picado una abeja, o una serpiente, o porque está atado con un pervertido sexual.
12: Qué cosa más curiosa, ¿verdad, Kenneth? Mientras extraes tu fortaleza de tu madre, la mía me consume la vida. No para de llamar, era ella. Sí,
17: se queja de dónde vive. Amenaza con vivir conmigo.
19: Oh, qué bien.
17: No, no, de eso nada. Dirijo compañías, en plural. Pero para eso, mujer, soy el crío que lloraba cuando a papá le atropelló el cartero.
19: Oh, ¿un cartero mató a su padre?
17: Papá era mi perro. Mi padre nos abandonó y crecí llamando papá al perro.
19: Mi madre es mi mejor amiga.
17: Mi madre intentó que me enviaran a Vietnam. Con 12 años.
19: Bueno, mi madre también tiene sus momentos malos. Pero yo le digo, mamá, tú me llevaste durante 9 meses. Déjame que ahora te lleve yo.
17: Eres muy buena persona, Kenneth. Le compré a mi madre un chalet en Florida, con un jardín y piedras de goma, porque siempre se cae. Tiene de todo, menos teléfono. Se lo dejé bien claro, no le pongan teléfono. Es ella. Siempre es ella.
20: ¿Sí?
18: Bueno, ¿qué sketches son los más divertidos? ¿Podrá Jenna Maroni cantar uno de sus horripilantes temas musicales? ¿Qué famoso nos visitará esta semana? Esos son algunas de las preguntas con las que se enfrentan los personajes en cada episodio. 30 Rock se caracteriza además por haber contado con cameos de famosos en muchísimos de sus episodios. Algunos porque interpretarán un personaje en la serie y otros porque hacen de sí mismos como invitados en el show. En el siguiente corte, Tracy Jordan está todo preocupado porque tiene una entrevista en el Late Night Show de el mismísimo Conan O'Brien. Así le aconsejan sus compañeros cómo deberá comportarse para mejorar su imagen.
21: Tengo que salir encantador con Conan. Así podré redimirme ante la opinión pública.
22: Pues cuéntanos cosas de tu vida y les daremos la vuelta para que queden bien.
21: Algo sobre tu mujer. Jugamos a las violaciones. Ella se sienta a peinarse, me pongo una máscara.
22: Vale, eso no.
23: Oye, ¿y alguna anécdota de tu paternidad? A la gente le mola eso.
21: Me gusta ir desnudo en casa para que mi hijo vea quién la tiene más grande.
22: No.
21: ¿Cuento cómo conocí a Sharon Stone?
22: Oh, venga.
21: Estaba cagando en el baño de las chicas.
22: No.
21: ¿Qué más tengo en la mente, troncos? Podría decir que la Luna es un satélite espía lanzado por Oprah y Farrakhan. Y no el ministro Farrakhan que pensáis.
22: ¿Quién es ese tío?
23: ¿Eh? ¿Qué tío?
21: Ese de azul. Que deje de mirarme así. No me gusta ese tío. No me gusta ese tío.
14: Acabamos de escuchar a Tracy Jordan. Tracy Jordan será, por supuesto, la tercera estrella de la serie. Es un negrata neoyorquino de Brooklyn, cuarentón, casado, con 2 hijos, que vendrá a la tele después de haber triunfado en el cine con pelis bastante malas, y con mucha audiencia, por cierto. Está siempre acompañado de una cohorte de negros enormes que lo siguen a todas partes. Le llevan la contabilidad y le cumplen todos los caprichos. Tracy está muy orgullosa de haber nacido en Brooklyn y haber llegado tan alto después de haber sido abandonado por su padre de pequeño y haber hecho el gamberro toda su vida. Pero 30 Rock le da la vuelta al tema racial con escenas tan magistrales como la que vamos a escuchar ahora.
24: Llena al escenario, por favor.
23: Sí, no está mal, pero las tetas deberían bailarte más.
21: Sí, podría decir, Rodney, no me obligues a ir y darte en la jeta con mis bumbums.
23: Sí.
25: Es espantoso.
21: ¿Qué te pasa?
25: Travestirse así denigra a un hombre de color.
23: ¿Qué? A la peña le mola ver a un tío vestido de tía, como en Bugs Bunny.
25: Frank, los blancos seguís ignorando la cultura afroamericana, como esto, el estigma del travestismo.
21: ¿Qué más da? Ya he hecho de mujer antes. La abuela, hasta que lo flipa, recaudó 96 millones.
25: Lo que digo es que es una táctica de los blancos para arrebatarte tu masculinidad y hacerte débil. En Frasier Negro no lo consentimos.
26: ¿Frasier Negro?
27: Nice, este Beaujolais es impecable. A la vez afrutado y muy precoz.
28: Eso no es lo único que hay por aquí, que es afrutado y precoz.
26: ¿Había un Frasier Negro?
21: ¿Qué? Fue un éxito en la BET. Todos los jueves a las 9 o 9:15.
25: Piénsalo, Tracy. Los grandes cómicos afroamericanos se niegan a travestirse. Chris Rock no lo hace. El Dr. Cosby no lo hace.
21: Bernie Mac no lo hace. Estaría feo de cojones. Olvídalo. No pienso ponerme este vestido. Es denigrante.
1: Muchas gracias. ¿Y ahora qué quieres que haga con el sketch?
3: Yo lo haré. Mis padres me criaron como una chica 10 años.
14: Veremos cómo durante todas estas temporadas, como Tracy Jordan, que comenzará como una estrella de cine, acabará desarrollando todas las capacidades artísticas que se os pueden imaginar. Veremos cómo se obsesiona en conseguir un EGOT, E-G-O-T, que son las siglas de obtener un Emmy, un Grammy, un Oscar y un Tony. Eso es por actuar en Broadway. Y conseguirá incluso hacerse rico creando un juego de ordenador porno que es un récord de ventas y lo convierte en un millonario. Ay, no podemos olvidar que incluso descubre, tras hacerse análisis genéticos, que es descendiente del tercer presidente de los Estados Unidos. El presidente Thomas Jefferson.
4: Bien, yo me tomo muy en serio la confidencialidad entre médico y paciente. Así que tengo que pediros a todos que esto no salga de aquí.
7: ¿Cuál es el veredicto?
4: Buenas noticias, no eres el padre del niño.
7: Sí.
4: Sin embargo, según mi base de datos, eres descendiente de nuestro tercer presidente.
7: ¿Jasper Bakelman?
4: No, Tracy, nuestro tercer presidente, Thomas Jefferson.
7: ¿Jefferson? Imposible. Sí, ese era blanco.
1: Ya, pero le molaban un huevo las negras. Me sorprende no ser descendiente suyo.
4: Estos resultados demuestran que genéticamente eres principalmente blanco.
7: ¡Es ridículo! ¡No puedo ser blanco! Mi personaje está basado en el análisis profundo de las diferencias entre blancos y negros. Así llaman por teléfono a los negros. Así marcan los blancos. Tengo que llamar a mi mujer.

0: Bueno, hay momentos en este programa en el que no nos podemos resistir a hacer spoilers en una serie y comentar uno de los mejores episodios de la serie. Hoy lo vamos a hacer con el episodio número 100 de 30 Rock. En este doble episodio de la quinta temporada, el reparto de 30 Rock nos deleita con alguno de los mejores diálogos llenos de ironía de la serie. Tras la consecución de su Oscar, Tracy Jordan quiere volver a su vida normal de actor de televisión. Ya está harto de que todo el mundo le diga lo genial que es y ahora siempre lo toman en serio. Tras sufrir una desesperación total, Jack le da la solución en un monólogo lleno de ironía, en el que retrata la relación entre el mundo del cine y la televisión. Lo mejor de todo es que el discurso es una recreación de la vida del mismísimo Alec Baldwin y una crítica feroz al mundo del cine.
1: Tracy, ¿quieres destruir tu gran legado para así poder regresar a tu simple trabajo en la televisión? Entonces todo lo que tienes que hacer es regresar a tu simple trabajo en la tele. ¡Haz televisión! Haz televisión y nadie te tomará en serio de nuevo. No importa qué tan grande estrella de película seas, incluso si tienes la clase de carrera donde tú dejaste de actuar en una franquicia de éxito. O si trabajaste con Meryl Streep y Anthony Hopkins. O incluso si hiciste películas importantes sobre los derechos civiles, o Pearl Harbor. Incluso si robaste películas con papeles secundarios y luego le diste la vuelta. Y el viento se las llevó en Broadway. Nada de eso importará una vez que hagas televisión. Podrías ganar todos los premios existentes y ser el más grande de la pequeña pantalla. Y aún así, se reirían de ti en la fiesta de Vanity Fair de los Oscars de Greg Kinnear. Tracy, tu carrera tocó fondo la primera vez que decidiste hacer TJS. ¿Quieres tocar fondo nuevamente? Vuelve a hacer televisión en abierto.
0: Bueno, ya hablamos de cameos, pero en este episodio número 100 aparecen dos estrellones de Hollywood acompañando al reparto en una ocasión tan especial. Veremos a Michael Keaton como conserje de la NBC y a Tom Hanks interpretándose a sí mismo. Este de Tom Hanks es uno de los cameos más graciosos de la serie, porque Tom Hanks está haciendo ganchillo en el momento, en ese momento en el que la tele Tracy Jordan hace su reaparición en TJS y retrata lo crueles que pueden ser las estrellas cuando uno de los suyos vuelve a la pantalla con teléfono rojo incluido. The Grimace Foundation, Jeremy, keeping milkshakes purple for over a million kids. Tracy's back on TV again? Clooney, Hanks, actor emergency. Tracy Jordan's doing TV again. I know, disappointing. Take him off the official A-list. Well, I don't have the password. Pitt's our webmaster. Well, then wake him up. They're doing Pam again? Ugh.
2: La verdad es que el corte que escogimos está en inglés porque, como os comentábamos al principio, solo las tres primeras temporadas se emitieron en español. De todos modos, Tom Hanks, la verdad es que se le entendía súper bien y decía algo así como: ¡Oh, Dios! ¡Tracy ha vuelto a la televisión! ¡Clooney! Llama por teléfono a Clooney. ¡Clooney! ¡Emergencia, emergencia! ¡Qué decepcionantes! Hay que quitarlo de la lista de los actores de Hollywood. Llama a Brad Pitt, que es el webmaster, y que lo saque de una vez. Es genial este capítulo.
3: Una cosa curiosa es cómo se orquestó el cameo de Tom Hanks, porque fue... Resulta que por casualidad, antes de que se grabara este episodio, Tom Hanks estaba grabando una película en Central Park. Y entonces, a través de Radio Man, que es
2: un homeless.
3: Es un homeless que está por allí, que todos los actores de televisión lo conocen. Tina Fey le mandó un mensaje a Tom Hanks, que estaba haciendo el rodaje, para invitarlo a participar. Entonces, a partir de ahí, gracias a Radio Man, se pusieron de acuerdo los agentes y participó Tom Hanks.
0: Increíble.
2: Es genial, pero sobre todo en la escena de Tom Hanks haciendo calcetas, genial, en su casa. Bueno, hay que hablar también de los mejores episodios. Uno es el episodio 100 que os comentaba Samu, y otro pues es un episodio absolutamente absurdo, pero es que la familia de TJS nos lleva a situaciones que superan lo imposible. Como os comentaba, uno de los mejores desde nuestro punto de vista es el episodio 12 de la quinta temporada, que también es una crítica muy hilarante al negocio de la audiencia de los telemaratones sobre desastres y cosas varias que ocurren en los Estados Unidos. Jack quiere que la NBC sea la que organice el próximo telemaratón que lo pete absolutamente todo, ¿no? Y antes de que la competencia pues le coja la idea, pues la próxima vez que suceda una catástrofe, la NBC tiene que ser la primera, ¿no? ¿Y qué solución se le ocurre a Jack? Bueno, pues una brutal, es tener pregrabados fragmentos de telemaratón ya preparados de antes para tifones, para terremotos, para inundaciones, para invasiones alienígenas, para todo. Lo dejan pregrabado y dejan huecos en blanco para introducir el nombre del tifón o lo que sea y dónde ocurre la catástrofe. Dicho y hecho, al día siguiente hay un desastre que destruye la isla de Mago. Entonces ellos van, ponen el telemaratón antena los primeros y piden la solidaridad del pueblo norteamericano para ayudar a los afectados en tiempo récord. Todo va fenomenal hasta que Jack se da cuenta por las noticias que la isla de Mago es una isla privada y que el único damnificado es Mel Gibson. Y además es un tipo absolutamente odiado por los americanos por sus abusos del alcohol y sus problemas legales.
4: Oh,
2: es genial.
4: Then I heard a knock on my bedroom door. I opened it up and to my surprise there was a werewolf standing there with glowing.
3: Otro de los episodios geniales que tiene esta serie son los dos episodios en directo. Es televisión en directo en un programa que hace un programa en directo.
2: Es genial.
3: Son los dos únicos que se graban en formato que se llama con cámara múltiple. ¿Qué quiere decir esto? Pues toda la serie está grabada con una única cámara. Por eso siempre vemos esos planos imposibles en las conversaciones, en que vemos como si un actor estuviera grabando al otro. Entonces, bueno, es muy complicado la forma de grabar, ¿no? En este episodio, en el primero que hay en directo, incluso necesitan a una doble de Tina Fey para interpretar a Liz Lemon, porque hacen flashbacks de cómo eran las situaciones en el pasado y con Tina Fey joven, ¿no?
5: Hostia, qué divertido.
3: Entonces, bueno, desaparece Louis Dreyfus haciendo esos papeles, ¿no? Hay que reconocer que la gestión de los cambios de escenarios es una pasada. Para hacer un programa tan complejo como este, con tantas personas y protagonistas participando, es uno de los mejores episodios de la serie.
2: Otro episodio súper coñero está muy relacionado con algo que pasó en la vida real, y es que 30 Rock mató una serie de nuestro semidios particular, que es Aaron Sorkin. Y resulta que 30 Rock debutó en la misma temporada, en la misma cadena, en la NBC, en el año 2006, que Studio 60, una de nuestras series favoritas. Las dos se emitían, y el tema es que solo podía quedar una de las, como el argumento era parecido, porque Studio 60 también habla de la serie, bueno, de un programa, efectivamente, solo habla de un programa tal, decían, bueno, pues solo puede quedar una de ellas, ¿no? Y al final, bueno, pues 30 Rock quedó en antena y Studio 60 se quedó simplemente en la primera temporada y luego se terminó, ¿no? Y Tina Fey invitó a Aaron Sorkin a participar, a hacer un cameo en 30 Rock. Y no solo hizo un cameo, sino además hicieron un walk and talk.
5: ¡Ostras!
2: En el que iban los dos andando y Sorkin iba relatando un poco, pues bueno, todas las películas que había hecho, la red social, las grandes series que él hizo, como la Oeste de la Casa Blanca, y bueno, varias series que había hecho, en lo que era súper famoso. Y Tina Fey, muy perrilla, ella le dice, bueno, y Studio 60, y le dice Sorkin, shut up.
3: Pues vamos a dar nuestra conclusión de 30 Rock. 30 Rock es una serie para la gente que se quiere reír y que disfruta del humor irónico y absurdo, lleno de segundos sentidos y que intenta dar una vuelta a todas las palabras. Dentro de ese absurdo hay un humor inteligente y crítico con el mundo de la televisión. 30 Rock estuvo 7 temporadas en antena, nominada a 112 Emmys y ganó 16 de ellos. Es una comedia magistral y totalmente esperpéntica, con protagonistas a cada cual más loco, pero los que les coges un cariño tremendo, aunque sabes que nunca va a acabar algo bien. Cada capítulo es una joya de la comedia y os la recomendamos encarecidamente si queréis pasar los mejores momentos de vuestra vida seriéfona.
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